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0: Ya estamos de regreso, banda. ¡Qué bárbaro! ¡Qué bárbaro! ¡Qué guapo estoy! ¡Qué bárbaro!
1: ¡Qué chulo amanecí! ¡Qué chulo amanecí!
0: ¡No creo! Pero bueno, banda, muy buenas tardes. Sean ustedes bienvenidos a este espacio. En el que, pues no sé de qué vamos a hablar el día de hoy, porque al parecer nada más vamos a estar sus servilletas y esperemos que se conecte Don Puma. Anda Don Peruzzi de manera inconveniente. Y pues el invitado, ¿cómo les explico? El invitado Muyuk Taquillo, creo. Pero bueno, más de ser ustedes bienvenidos. Aquí arrancamos.
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Pues no habiendo nada más que decir, les voy a contar esta triste historia de un muchacho. De un muchacho que el día de hoy tenía una responsabilidad, pero prefirió seguir la fiesta.

queridos amigos. Esta carta nos los hacen llegar el día de hoy desde San Cristóbal de las Casas. Era una tarde lluviosa, una tarde de frío, una tarde de verano. Una tarde en que al unísono, todo mundo gritaba: ¡Vamos, México!

0: después de haber disfrutado el partido de la selección mexicana y de ver el gol de Raúl Jiménez, tan emocionante, tan vibrante, la gran victoria de la selección mexicana. Por ahí de las 3 de la tarde con 40 minutos, se recibe este mensaje. May, estoy de manera inconveniente. ¡Esa no! Estoy de manera inconveniente y yo creo que no voy a conectarme el día de hoy. Y yo le dije, May, todo bien, todo tranquilo, todo bien en casa.
1: ¡Anda pedo!
0: A lo que el muchacho respondió, es que tengo unos asuntitos que arreglar.
1: ¡Anda pedo!
0: Y envió una imagen del asuntito que estaba arreglando. Ese muchacho tenía mucho trabajo que avanzar durante el resto del día. El resto de la tarde. Tenía que avanzar en beber esos sagrados insumos alcohólicos. Y yo le comenté, May, recuerde que usted tiene una responsabilidad. Y él me contestó hace poquito. Hace 25 minutos, May, tenía yo responsabilidad. Ahorita ya no, dice. Pero bueno, ¿cómo les explicamos que acaba de pasar? Por acá el jefecito don Alex. Y vio que no estaba. Yo creo, muchachos, que esto fue Muyukta aquí.
2: Fue un gusto y un placer. Te vas, ángel mío.
0: Pero eso no es todo. Me permiten, voy a cambiar una vez más de fondo. No, una más triste. Gracias.
2: No,
0: esa. Se acerca el licenciado Selvas. 5 minutos después. No, ya después de haberme preguntado 5 minutos después, se acerca.
3: ¿Qué pasó, joven? ¿Qué pasó, joven? ¿Y los muchachos?
0: Tuve que echarle una mentirita piadosa, obviamente.
2: Uno está bolo y el otro.
0: No, es que Peruzzi tenía asuntos que arreglar, estaba trabajando. ¿Y el doctor? Ah, ese sí no sé, le digo, no. No, pues yo no le checo tarjeta, le digo. Si tú que le checas tarjeta, no sabes, imagínate yo.
2: No.
0: Oh, vamos a gestionar que regrese Tío Mochas entonces y le demos las gracias al doctor. Entonces me pregunto yo, ¿qué será de este programa? Antes el que nos ponía en cintura era la pigua.
2: No creo.
0: Si ahora nadie nos pondrá en cintura, y aún así a esta ecuación se le suma Tío Mochas, ¿quién será el responsable de todo lo que diga en este programa? Yo voy a aplicar la de Poncio Pilato. Me voy a lavar las manos. Y la boca también. El Puma no creo que tampoco se haga responsable. El Peruzzi. El Peruzzi. El Peruzzi está más preocupado en que si los motonetos acá, que si el argentino allá, que no sabemos. Y pues Tío Mochas, todo el mundo lo conoce. Él está más preocupado por sus entenaditos, sus mujeres y su borrachera. Entonces me pregunto, ¿quién será el responsable?
2: Es maleante, dijera él.
0: Es maleante él mismo. Entonces me pregunto, ¿quién será el responsable en este programa? ¿Será que van a regresar a la Chicatana? ¿Será que van a regresar a la Comadreja?
2: Menos.
0: ¿Será que regresa Don Teco a administrar y producir una vez más este programa?
2: No, porque el Pigua ya lo corrió.
0: Ojalá, hablando de él, hablando de mi amigo Tecolote, ojalá su operación salga todo bien. El día de hoy entró en cirugía. Y si no, pues que Dios lo bendiga. Ay, que nos rece allá desde allá arriba. Te vas, ángel mío. Los rezos se llevarán a cabo. Y es por eso que hoy, arquitecto del universo,
3: ay, güey,
0: les voy a leer un pasaje bíblico.
2: ¿Ah?
0: un pasaje bíblico. Dice así, Apocalipsis 13:15-24. Arrepentíos aquellos que juzgan mal a sus compañeros, porque de ellos es la puerta del infierno.
2: ¡Ah, burro!
0: Bueno, dice así, palabras más, palabras menos, güey.
2: Parafraseando.
0: Parafraseando. Querido Diosito, aquel que anda viviendo un Chivas Regal, caguamas, whisky, coñac y no sé qué más, por favor, que no le dé el día de mañana cruda. Y si le da cruda, que se la metan hasta adentro. Que para que vomite, puede, y pueda sacar toda la cruda que tiene adentro. Y el otro muchacho, que me imagino que ha de estar en algún motel disfrutando, que ni con pastilla azul se le pare. Acuérdate de estos dos guerreros, que aunque siempre los has elegido, siguen siendo tus mejores guerreros. Uno está prietito, el otro ya está quemado, tostado. Pero aún así, siguen dando batalla y sacando este barco a flote. Nunca te olvides de ellos, Diosito. Y aunque el Puma perdió sus 100 pesos y no quiere pagarlo,
2: ni lo voy a pagar.
0: Espero en Dios y en ti, papá Diosito, que le caiga una transferencia de, ¿qué puede ser? 50 mil pesos. Y a mí, una de 70 mil pesos porque tenemos deudas que pagar. Acuérdate de nosotros. Uno es aquel que se enamoró de su suegra y de su, la hija de su suegra. Pero aún así es tu mejor guerrero y nunca se ha negado a cumplir tus designios y tampoco a ninguna batalla. El otro se ha comprometido en darle amor, pasión y lujuria a las 6400. Para que antes de que partan a tu reino, se vayan felices y contentas, desarrugaditas, bien planchaditas. Acuérdate de estos dos miserables por dioseros, porque ya no quieren seguir viviendo en el barro. Ahora quieren vivir en la opulencia de tus cielos. Que se compren un melate y que se lo ganen todo, que se saquen el premio gordo. Ambos que se casen con una supermodelo, top mundial. Que sean amigos de los presidentes de sus países. Y no digo de su país porque, pues él no sabemos de qué país es.
2: De Wakanda.
0: Y que siempre tengan mucho poder, dinero y mujeres. Es lo único que te pedimos, papá Dios, para el Puma y para mí. Acuérdate, somos tus mejores guerreros. He dicho. Yo digo que sí nos lo cumple, ¿no?
2: Yo digo que sí también, sí.
0: Yo también digo que sí. Papá Diosito, sí, échanos la mano. Acuérdate que solo somos nosotros
2: tira
0: dos ya.
2: Paro.
0: Tira paro, carnal. Tíranos esquina. Ándale, por fin. En el lado oscuro de la luna. Apenas si se alcanza a ver el brillo blanco de sus ojos, de sus dientes cuando sonríe. Bueno, medio amarillentos también, pero bueno. Tiene unos rulos definidos, una barba de Nanchi, una nariz respingada. Pero eso sí, llama la atrae a todas las mujeres. O sea, es la tentación de la Jime, de su mamá y de unas dos más compañeras de allá de la empresa de Tapachula. Él es de Wakanda Forever. Es demasiado popular porque tiene su propia canción. Él es el picado de Samayoa, picado de Peruzzi, picado de Selvas, picado de Papi Anuar. Y también de Papi Jesus. ¡Él es Don Puma!
2: ¡Eh, papá! ¡Zeus! ¡Zeus!
4: Pumas.
2: Ese es otro.
0: Sí, güey, perro.
2: ¿Qué pues, tío? Aquí andamos ya. Echando despadre con la banda.
0: Chale. El día de hoy. Cámara y ring.
2: Cámaras y relojes y demás aquí.
0: Chale, camarada. Nunca te... ¿Qué horas son? Las 6:22, pues este es el momento que ya valiste. ¡Ertura! Pero bueno.
2: Simón y traca.
0: Adelante, don Puma.
2: ¡Señoras y señores! ¡Agarren a sus abuelitas! ¡Porque ya llegó! El plancharrugas 3000, el 6400, son 6400.
0: Obi.
2: No le puede faltar. El único chamaco del mal que no hace hamaca. Al contrario, él hace cositas en la hamaca.
0: Ay, qué rico.
2: El único hombre.
0: ¿Y qué hombre?
2: Momentor.
0: Obi.
2: Tostadation.
0: Obi.
2: Con Barbation.
0: Obi.
2: Y todo lo que termine en Nation. Con ustedes. El único picado de Samayoa. De Hilerio. De Edgar Abarca Peruzzi. ¿De quién otro tú?
0: Solo.
2: Hernández, Morales. Tecomán. Y todo lo que viera que ver con Eman.
0: De acero.
2: ¡De acero! ¡El
0: Bonacio! No, de allá no, güey, de allá no. Chiste local, bueno, gordo, chiste local.
2: Se
0: me cierra el velado, buenas tardes, banda, sean ustedes bienvenidos. Aquí arrancamos esto que lleva por nombre.
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0: Y nos vamos a un corte, don Puma.
2: Fuga pa'l gabacho, que diga pa'l corte comercial, ya regresamos. No le cambies, bola de gasnates.
0: Vámonos, banda, ahorita regresamos. 6:24.
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0: de la tarde ya con 31 minutos, 6:31, estamos de regreso, banda. Para toda la banda que se anda enchufando, que por cierto, les mandamos un saludote enorme a todos nuestros compañeros de las diferentes plazas, en Pichucalco, al buen Carlillos, allá en Mapastepec, a Jolivet de Paz, es del monte. De los cerros, cruzaré los grandes, los ríos, voy a morirte a encontrar. En Arriaga y Tonalá, Doña Zebra. ¿Quién más hace falta? ¿Solo va?
1: Solo, ya.
0: Allá, sí, porque en Comitán, cuando quieren se reportan, cuando no quieren, no se reportan. Pero bueno, saludos a todos mis compañeros. Vayan enviando de una vez su pronóstico del clima para que en el siguiente corte vayamos solucionando ese asuntito. Pero bueno, oigan, por cierto, estábamos platicando que hoy se vivió de manera estrepitante el inicio en el comienzo de la justa mundialista a través de las diferentes plazas y marcas de Radio Núcleo. En esta ocasión a través de la Qué Buena en 100.1 aquí en Plaza en Tuxtla y en Tapachula también ahí en su frecuencia, ¿no, Don Puma?
2: Así es, en el 94.7.
0: Así es que para toda la banda que estuvo disfrutando de estas emisiones, no se vayan a perder porque realmente todos los

0: De Chiapas que tienen este permiso. Ahí nada más les paso el costo, que es que buena, y a través también de los 40. Bueno, aquí en Tuxtla a través de los 40, allá en Tapachula, ¿en qué marcas, don Puma?
1: Así es, los 40.
0: Los 40 y 5. Exactamente, y Tapachula, así es que son 40 partidos que se van a estar transmitiendo a través de estas cuatro frecuencias. Así es que estén muy, pero muy al pendiente para toda la banda que quiera escucharlos, que están a través de un volante, que son del transporte público, llámese taxis, didis, ubers, aquellos que trabajan en las sprinter, en las urban, en los camiones de transporte, o usted mismo que va transitando por las hermosísimas calles de estas dos ciudades del estado de Chiapas. Y van manejando por las calles y se están perdiendo de ver posiblemente los partidos de la selección mexicana. No se preocupen, porque ahora los van a poder escuchar a través de estas cuatro frecuencias. Así es que el día de hoy vivimos el inicio de la justa mundialista entre un partido de México ante su similar de Sudáfrica, en los que vimos cómo la selección mexicana fue apabullante, aplastó a la selección de Sudáfrica en un muy buen partido de fútbol, aunque en el marcador no se reflejó tanto este poderío mexicano ante su similar de Sudáfrica, nada más quedando 2-0. Lo platicábamos hace rato, México pudo haber metido unos 3 golecitos más como mínimo, aunque yo considero que pudo haber metido 4 en las fallas de Raúl Jiménez, en el poste que por ahí de no, Quiñones.
1: La neta, el que la cajeteó la sopa en el
0: partido. El Brian, güey.
1: Ese güey del el Montes es Brian.
0: No, el Brian, el no, Montes, pero también. Pero aguanta. De los goles, el Brian, el Maguito, el examericanista, que la neta la cafetearon. Estuvieron solos para poder meterla, ponerle un riflazo y gol, y nomás
1: Nanch.
0: Sí, la neta. Y Raúl Jiménez en su primera aproximación a las manos del portero. Pero bueno, Montes se hace expulsar en una llegada de Sudáfrica. Aunque seamos sinceros, ya una Sudáfrica que estaba disminuida. Ya habían 2 expulsados del equipo de Sudáfrica. Ya estaban jugando con 9 jugadores. ¿Y qué pasa? Que se acerca Sudáfrica casi al área de México. A un tercio ya en el campo de México. Y pues a Montes se le hizo más fácil hacer una falta. Que el árbitro interpretó en que no era una simple falta. Ni solo la tarjeta amarilla. No amonestó, sino simplemente expulsó. Revisó ante el VAR. Y dio por terminado el partido para Montes con una tarjeta roja, que se pierde los últimos 2 partidos de esta fase de grupos. Montes le dice adiós al partido ante Corea y adiós al partido ante República Checa. Nos perdemos uno de los defensas laterales derechos. Así es que, pues vamos a ver, porque realmente de lo que sí estamos careciendo un poquito son de defensas. Y pues Montes se va a perder lo que resta de esta primera vuelta, o digamos de la fase de grupos. Se pierde Montes el inicio o estos 2 siguientes partidos de la selección mexicana. ¿Cómo lo vivieron allá en Tapachula, don Puma?
1: No, aquí estuvo cardíaco. Aquí estuvo cardíaco desde que arrancamos con la transmisión.
0: ¡No manches!
1: Ah, sí, May, sí, pero de ahí todo sin novedad, todo tranqui. Sí, todo bien. Aparte de que la banda pues ya sabía, ya se le había dicho que ya íbamos a transmitir lo que somos la emisora oficial de la Copa Mundial de la FIFA 2026. Empezamos a hacer bulla con sus marcadores, así como el día de ayer. Y toda la banda ya estaba pendiente, que mandaran sus fotos de las jersey de México, la que ocuparan, y pues ahí andaban presumiéndolas la gran mayoría. Pues ya aparece iguanaje aquí en Tapachula, donde salió tanta iguana, decía la banda.
0: Sí, ma, igual acá.
1: Sí, pero era la banda pues presumiendo sus playeras verdes de la selección mexicana. Incluso los no mexicanos, con todo respeto lo digo, que le abrieron la puerta a estos compadres. Hasta lucían y ponían el marcador final contentos de que México ganó.
0: Mi pregunta es la siguiente: ¿cuándo va usted a pagar, don Puma?
1: No voy a pagar, Mike.

0: ¡Qué mala!
1: Apúntemela al hielo hasta que el Pigua me mande mi jersey, mi camiseta de los Granates.
0: Bueno,
1: yo le voy a pagar.
0: Espero que don Perú si me pague a mí, ahí se arreglas tú con el Pigua, nada más, por favor, sí, ahí te encargo.
1: Sí, es más fácil que el Perú si te pague.
0: Desde ayer lo dije, yo prefiero que me pague el Peruzzi, porque si ustedes pierden, el Puma no me va a pagar a mí. Entonces prefiero que me pague Don Pérez.
1: Y no te equivocaste.
0: Que se cobijaron ayer en mi pueblo, solo una vez capan el coche. ¿Cómo les explico?
1: Voy a aplicar la de Cricofer.
0: Ah, la de chaval, es un corte, son las 6:38. Ahorita regresamos.
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11: El 10 de junio de 1970, el silbatazo final en el Estadio Azteca marcaba el inicio de uno de nuestros festejos más tradicionales. A nadie le bastaba con haber disfrutado esos 90 minutos el pase de México a cuartos de final. 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

0: Cierto, Surocanado, estamos de regreso. Son las 6 de la tarde ya con 50 minutos en Bola de Gaznates, banda. Estamos con el Mitote y el Argüende. Saludos a mis compañeros de Extremo allá en Mapastepec. No sé quién envió
1: su... ¡Pegando fuerte!
0: ¿A poco no? No sé quién envió su... el pronóstico del clima. Porque no, no tenemos registrado ese número.
1: ¿Tu ex, tal vez?
0: No, ah... Ya vi quién es, ya vi quién es.
1: Ah, bueno.
0: Doña Lau.
1: Ay, güey.
0: Doña Lau, ve que hoy se estaba burlando, me estaba diciendo, míralo. Que como soy un solterón, me dijo, míralo. Ay, no su boca.
1: Ah, bueno, porque ella ya tiene su patita de elefante, pues, así.
0: Sí, pues, como ella tiene su detallito, pues, qué culpa tenemos todos aquí. Bueno, un detallote, güey, pues, imagínate el piezote. ¿Qué era que andará comiendo doña Laurita?
1: Ahora entiendo por qué se metió al gym, pues, y está poniéndose más magra.
0: Ah, sí, pues.
1: Sí, pues, madre.
0: Pero aún así, mira, no le gana a este par de bíceps. ¡Papá! No le gana a este par de bíceps. Pero bueno, saludos enormes, dice... Míralo. Me mandan una imagen de allá, de dice, hola, buenas noches, ¿qué significa esto? Los escuchamos en Mapastepec, Chiapas, en la ranchería Santa Julia. Saludos a la ranchería Santa Julia, en Mapastepec, Chiapas. Me mandan una foto de unas nubes así como... Haz de cuenta como que si fuera el mar, pero en olas, pero en las nubes. Me preguntan que si, ¿qué significa? Saber, May, no sabría yo decirle, no sé interpretar las nubes.
1: Significa que... Va a salir otra vez el mar, pues, hay que tener cuidado ahí en Pampa Honda.
0: Ah, hay mar ahí en Mapastepec, pues.
1: Ay, sí, pues, de ahí.
0: Velo, es que yo no conozco varios municipios de nuestro estado.
1: Ahí está Pampa Honda y hay otro donde está ta, tranquilo, sin novedad.
0: No creo.
1: Sí, porque ahí no puede entrar cualquiera, pues.
0: Ok, entonces dice ahí para toda la banda de la ranchería Santa Julia, dice Don Puma que es porque va a haber más mar de hondo, mar de fondo, ¿así no?
1: Sí, eso, es correcto.
0: Velo, sí, bien que sabe usted interpretar las nubes, May.
1: Claro, May.
0: A mí me enseñaron a sembrar maíz, frijoles, mi abuelito,
1: gringo,
0: y a usted le enseñaron a interpretar las nubes.
1: Claro.
0: ¡Ah, la mecha!
1: Claro, no toqué, me chocaron.
0: Que parezco gringo, dice, no con... ¡Ay, Dios, mi vida! No, es que yo sí nací...
1: Ay.
0: Es que yo nací en la ciudad, mi vida, yo no nací en un pueblo.
1: Venancio,
0: dígame,
1: ¿tienes Insta, no?
0: Sí, tengo Insta.
1: Ah, bueno. ¡Ay, me iba a equivocar de chat! ¿Sí o no, Marino? Mira, de 6400 como te gustan, güey.
0: Güey, a ver...
1: Ya te lo mandé, güey.
0: Ahorita lo checo, May.
1: Lo abriendo ahorita y pum, me aparece justo ese.
0: 6400.
1: Ay, lo que le sigue.
0: Bueno, síganos en Instagram, Richie el Venado, así nos encuentran a nosotros. ¿Y a ti cómo te encuentran en Insta?
1: Ah, sí, quemadito, pero me ponen el Pumatástico.
0: ¡Ah! ¡Pumatástico! ¡Vámonos a un corte!
1: ¡Vámonos a una pausa, gaznateros! ¡Gracias por estar con nosotros! ¡Esto es una bola de nuégano! No, no es cierto, gaznates.
0: No, no, de nuéganos tampoco, porque nuéganos son de tres bolitas y aquí nada más hay cuatro.
1: Bueno, de
0: digo este, nada más dos.
1: De kiwi.
0: Vamos, no, toma, tampoco. Al regresar tendremos el clima, banda, no se lo pueden perder. Además, también vamos a tener... ¿cómo que se llama la nota que usted hace? El mundo bizarro. Y bueno, muchas cosas más. Son las 6:54 en Bola de Gaznates.
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0: Y bueno, es el momento de saludar a todos mis diferentes compañeros de las diferentes plazas. Compañeros que ya siguen festejando el campeonato mundial de la selección mexicana.
1: Perú y la Pigua no van a estar hablando.
0: Que siguen festejando que México fue campeón de béisbol hoy. Y vamos a... Bueno, vamos a saludar a todos nuestros compañeros. Vamos
1: a... ¿A quién va a pelear el Canelo?
0: Tuvo chido que ahí andaba el Canelo, güey, en el palco, ¿lo viste, no?
1: Sí, lo vi cuando fue la segunda anotación, más o menos.
0: Sí, ahí apareció fue un Canelo, pues. Yo dije, va a boxear el Canelo al medio tiempo, dije yo. Le va a romper toda su mandarina en gajos a algún aficionado. Porque ya ves, imagínate, estamos platicando con mi amigo Shocker, que le mando un abrazote enorme ahí a mi carnal, que nos acompañó a ver el partido allá en Berrio. Me decía, no manches, ¿cuánto le ha de haber costado el palco? Más, porque por ahí estaban comentando que... las botanas, comidas, bebidas de un palco, la más económica estaba alrededor de 200,000 pesos. Entonces, imagínate, 200,000 pesos por partido, más las entradas o comprarle el espacio en palco, ¿cuánta lana no le habrá salido? Dije yo,
1: pero
0: aguante, pues. Ah, sí, aparte, dije yo. Bueno, ¿cuánto la dio? Yo todavía así como que no manches, está bien caro. Pero me dice el Shocker. Pero pa él ha de ser como gastar 50 pesos para nosotros, dice. Sí, y es real, güey, no manches.
1: Sí, él nomás no.
0: Está podrido, eco. Él lo que gasta en una semana o en un día, tal. Sí, pero bueno, es el momento de saludar a todas las plazas y conocer cuál es su pronóstico del clima en dichas plazas. Vamos a comenzar con una de las plazas más candentes. Una de las plazas donde definitivamente siempre hay muchas fiestas infantiles por el tema de las piñatas. ¡Vamos a escuchar a Cuba Chula! ¡Adelante, Don Puma!
1: ¡Ay, mentira! No, es abusado, si no... ¡Tracas, hijos del señor! Bueno, vamos con los amigos de la hermana república de Cacahuayor, Cacahuatán, que ellos siempre cuentan con un clima privilegiado para el día de hoy. 22 grados centígrados y su sensación térmica es de 19. Ya quiero ver cómo está Unión Juárez. Ya están helados, ya completamente. Saludotes para ellos. Pero aquí en Tapachula, pues no cantamos mal las rancheras el día de hoy. Gracias al arquitecto del universo, tenemos 22 grados centígrados. ¡Yupi! Y sí, hay probabilidad de que siga lloviendo. Se para por unos momentos, te deja hacer tus chambas, tu jale, y de ahí sigue lloviendo, pero ha estado tranquilo el clima aquí en esta ciudad. Voy con Wixla, ellos tienen 25 grados centígrados, sensación térmica de 25. Para ellos también debería de ser la gloria y allá también va a seguir lloviendo. Hasta aquí mi reporte. Vámonos contigo, Venancio.
0: Muchas gracias, Don Pumatap. Por cierto, hablando de seguidores de Instagram, quiero saludar a las personas que ya nos están siguiendo. Les vamos a pasar un saludito especial para doña Laurita de la O, que ya me sigue. A Fernando Jacome Inmobiliario, Jacome Inmobiliario, un abrazote. A Eduardo Sarmiento. A Daniel Gómez Manga. A Mario Narváez, a Citlali Velázquez, Naomi no sé qué, a Mar no sé qué, Lisbeth Olán, Carlos, no es el Carlos, no. Dice, ese ya me seguía. ¿Cómo no? Mira, ya me seguía y me volví a seguir otra vez. ¿Cómo? O ser otro. Oh. Bueno, Mayra Alejandra, Janet, Janet no sé qué. ¿Por qué se ponen nombres tan... tan raros? Y a la Castañón, para todos ustedes, muchas gracias por seguirme en Instagram. Recuerden Richel Venado y a mi compadre el Pumastastic. ¿Así?
1: Sí, así es. Bueno. Y la ahorita no te sigue, pues.
0: No, yo ya lo seguía yo, ahorita ya me sigue, pues. Yo ya lo seguía yo, desde cuando la seguía yo. Pero ahí hay uno que acabo de seguir y no me sigue, no me regresó el seguimiento. Voy a esperarlo. Voy a esperar a ver si me sigue. Si no, lo voy a quemar más al rato. Pero bueno, ahora es momento de escuchar a doña Laurita de la O. A doña Laurita de la O. Vámonos hasta Pichucalco, Chiapas.
2: ¿Qué tal, chicos? Es un gusto saludarlos desde la costa chiapaneca, desde Mapasepec. Soy Laura de la O y bueno, pues les quiero compartir el clima. Hoy amanecimos bastante nublados con una lluvia ligera, sin embargo, ya en el día calorcito, solecito, ahorita 25 grados centígrados con una sensación térmica de 25. Y que bueno, pues hay probabilidades de que nos llueva. Está bastante nublado, pero yo creo que es una muy buena tarde para salir a dar una vuelta, para seguir disfrutando de la fiebre futbolera. Saludos, un beso y un abrazo.
0: Muchas gracias, doña Laurita de la O. Mi pregunta es, ¿para quién es el beso y para quién es el abrazo? Yo quiero saber. Esa es mi duda y ojalá y me la responda. Saludos a doña Laurita de la O.
1: ¡Ay, qué bonito perro!
0: Ay, ¿qué le andas viendo, perro? Pero bueno.
1: No, no, nada, solo estoy viendo una foto que alguien está en el gym.
0: ¡Va! De doña Laurita, de la O no va a estar hablando, porfa.
1: No, güey, de otra persona, no dije que de ella.
0: Pero bueno, ahora es el turno de escuchar a la más enamorada, a la que se acaba en estos mismísimos días. Creo que ayer yo creo que fue ayer y por eso no se presentó a trabajar ni mandó audios.
1: ¡Ah!
0: Vámonos hasta Arriaga y Tonalá con doña Zebra, que ya me mencionó que voy a ser padrino. ¿De qué? No sé todavía, pero ojalá ella sí me invite, no como una susodicha.
1: Yo quiero ser de cojín.
0: No, perro, por eso es que no nos invita, porque somos muy nacos, güey, y por eso es que no nos invita.
1: ¡Me vale! Dijo la chava.
0: ¡Adelante, doña Zebra!
3: Hola, chicos, ¿qué tal? ¿Cómo están en este febrero? Les mando el reporte del clima desde Arriaga, Tonalá. Tenemos temperaturas de 24 grados centígrados. Toda la mañana se mantuvo bastante nublado. Como a las 11 de la mañana comenzó a caer una ligera llovizna. Se mantuvo con intervalos nubosos todo el día, pero sí permitió que se disfrutara el partido. Y comentarles que el día de hoy tendremos pues una ligera llovizna la noche de este jueves, así nos lo reporta aquí el sistema. Vamos a tener lluvia débil lo que queda de este jueves, ¿no? Mientras tanto, tenemos una temperatura favorable, 24 grados centígrados. Está muy para echarse el café con pan. Un abrazo, reporto para ustedes, Yasmín Trinidad, la Zebra.
0: Saludos enormes a doña Zebra y no se olvide de nosotros, por favor, cuando se vaya a matrimoniar, ni cuando sea la despedida de soltera, acuérdese usted de estos dos solterones. Que andamos capaz buscando pareja.
1: Dirección equivocada como el pingüe.
0: Por favor, que nosotros estamos solterones y andamos en busca del amor. Por favor.
1: Sí, claro.
0: Por favor, ahí se acuerda de nosotros.
1: Un saludo a todas las turulas. Ay, amores.
0: Saludos a ustedes, turulecas. Ah, no, esa no es la gallina, ¿va? Saludos a ustedes, no, turula. Saludos a ustedes, turula. Es que están muy lejos para mí, güey. Están muy lejos para mí. Pero síganme en Instagram y ahí chicle y pega conmigo.
1: Ahí vemos.
0: Ahí vemos si les damos chance o no, o Nanchi. Pero bueno, ahora es el turno de escuchar la voz más agradable de Pichucalco. Adelante con Carlitos, el periodista de Pichucalco.
4: ¿Qué tal, Samuel de Gaznates? ¿Cómo estamos? Aquí Carlos Castillo presentando la información del tiempo desde Pichucalco, Chiapas. Aquí en esta bella nación, el día de hoy tuvimos un clima bastante agradable, 28 grados centígrados como sensación térmica actualmente y un termómetro que nos marca en los 25 grados centígrados como temperatura actual. Aquí el día está lluvioso, en este momento hay lluvia, siguen lloviendo los caguamazos por festejar que salió campeón del primer partido de esta jornada deportiva. Pero ¿qué creen? Las lluvias aquí en Pichucalco pues van a seguir en estos días, así que la invitación es a tomar siempre la precaución debida, cargar el paraguas si sale usted por el mandado y también tomar las debidas precauciones si conduce, sobre todo ahora que andamos bien enfiestados, tener ese debido cuidado. Hasta aquí la información, mis amigos de Bola de Gaznates. Quiero aprovechar el momento para mandar un saludo al fraccionamiento Cafetales allá en Tapachula y a la familia Ulloa que anda en el taxi allá en Tonalá, Chiapas. Un saludo desde Pichucalco para todos ustedes también allá en cabina.
0: Oh, muchas gracias, Carlangas. Perdón, Carlos Castillo. Al reporto para ustedes, Carlos Castillo, eso te faltó, mi Carlangas. ¡Qué bárbaro! Pero ya hazlo, si ya lo vas a hacer como periodista, hazlo como el tono, pues, que ellos tienen un tono específico para hacerlo. Saludos al Carlangas y recuérdate que son saludos gaznateros. Saludos gaznateros, gazne saludos. Son las 7 de la noche con 17 minutos, me iba yo a mandar a corte, pero todavía no. Voy a... Falta mi clima todavía, perro. Bueno, dale, dale. Saludos allá a Terminación 4220, dice, mándanos tu foto para conocerlo. Síganme en Instagram, ya les dije. Ahí tengo un chorromontón de fotos. Tengo fotos hasta sin ropa. Digo, ese es mi only. Ese es mi only. Saludos, por cierto, al Brody Gómez que ya me sigue. Saludos al Pumatástico también que ya me sigue. Un abrazote enorme ahí, allá don Pumatástico que ya me sigue. Pero bueno.
1: Dice el Dani Gamboa.
0: Para que vea. Aquí en mi estómago de lavadero comen varias. Ay, nada más ahora les paso el dato.
1: Cámara vas.
0: No manches, no. Pero bueno, ahora es el turno de escuchar el clima. En el lugar más bonito, más precioso, donde próximamente seremos la capital del estado de Chiapas. Vámonos hasta Berrio York. En estos momentos 22 grados centígrados, parcialmente nublado, sensación térmica de 20. Hace rato lloviznas ligeras durante el partido, pero eso no nos hizo retirarnos para poder seguir disfrutando de unas micheladonas, unos ixitos y disfrutar de nuestro partido de la selección mexicana. Y bueno, como les explico, que al ratito a las 8 de la noche se prevén lluvias que van a seguir durante toda la noche y obviamente también descenderá el clima hasta los 18 grados. Así el clima allá en Berrio York. Ahora nos trasladamos hasta Villaflores, Chiapas, donde en estos momentos 24 grados es el clima. Parcialmente nublado también, 24 grados la sensación térmica. Con chubascos, lluvias ligeras a partir de las 8 de la noche. Por ahí de las 10 de la noche se prevén que estas lluvias se calmen, se tranquilicen, pero no así el clima. El clima se seguirá manteniendo en los 22 grados. Así el clima allá en Villaflores. Y ahora nos vamos hasta la tierra chimbomba. Nos vamos a Cintalapa de Figueroa, donde en estos momentos hay lluvia. Sí, banda, así como lo escuchó usted. Lluvia, pero con un clima de 24 grados, sensación térmica de 24 grados también. Se prevén que estas lluvias van a diluirse a partir de las 10 de la noche y el clima se mantendrá y bajará hasta los 22 grados a todo el transcurso de la noche y se prevén lluvias a partir de las 2, 3 de la mañana. Así el clima allá en Cintalapa de Figueroa. Y ahora nos trasladamos hasta tierras de Don Peruzzi. Vamos hasta San Cristóbal de las Casas, donde en estos momentos está parcialmente nublado, 15 grados centígrados, sensación térmica, pare usted la oreja, de 11 grados, así como le escuchó. En estos momentos hay lloviznas ligeras, se prevén que van a diluirse a partir de las 9 de la noche, pero no se van a calmar porque a las 11 de la noche van a regresar como mi ex, que quiere que regresemos, pero yo ya le dije que no, pero la lluvia sí va a quedarse allá en San Cristóbal de las Casas todo el resto de la noche, así es que si van a salir a comprar cena, salir a comprar algo, salgan entre las 9 y 10 de la noche, porque a partir de las 10 y media, 11, la lluvia se dejará venir una vez más, como mi ex me lo platicó una vez que platicamos que quería regresar. Y mentira, no es. Y ahora nos vamos a la ciudad capital, Tuxtla Gutiérrez, Chiapas, donde en estos momentos también está nubladito, 24 grados, sensación térmica de 23. Se prevén lluvias a partir de ahorita, porque ya está lloviznando allá afuera de la ciudad capital. Esta lluvia se mantendrá todo el resto de la noche, va a diluirse a partir de las 2, 3 de la mañana. Así es que para todos aquellos que siguen festejando la furia mundialista, es que si van a seguir festejando, pásenme a traer perros o díganme dónde para ir a seguir festejando, porque yo sí tengo ganas. aunque yo entre
1: me
0: mañana.
1: Voy a meter unos goles, pero.
0: Ah, sí. Yo mañana entro a las 6 de la mañana, pero no se preocupen, puedo venir aquí a cabina completamente en vivo y a todo color. Hasta aquí mi reporte, Joaquín. Nos vamos a una pausa, don Puma.
1: Pausa, banda, ya regresamos con más. Recuerden que esto es Bola de Gasnates.
0: Regresamos con Mundo Bizarro, así es que váyanse preparando.
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10: México 70 fue el primero en muchas cosas. El primero en ser transmitido a color en televisión a todo el mundo.
11: El primero donde se implementaron los cambios en el juego y las tarjetas amarilla y roja.
10: El primero en que salió el álbum de estampas y el primero en que el balón dejó de ser café y de gajos. Ya que Adidas realizó el modelo Telstar, blanco con dos hexágonos negros, que sigue siendo la representación más común de un balón de fútbol. El nombre de Telstar se inspiró en el primer satélite espacial. Soy Geo González y el balón rueda para todos.
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0: Bueno, en lo que se conecta Don Puma, vámonos a leer qué dice por acá la banda, qué dice la sociedad. Y para todos aquellos que se quieran comunicar, quieran enviar un mensaje de audio, mandar saludos o decirnos dónde están festejando, mándenmelos. Ahí el 961-61-5049 Jun. 9 Jun es igual a 9-1. Nada más se reproduzca un audio y ahorita nos vamos con usted, Don Puma.
1: Venado, el otro que te andaba siguiendo era la patrulla 078. 078. Creo que quedaste a deber por ahí en alguna cantina.
0: No, no era cantina, carnal. Era ahí en un punto de servicio de iba a decir la marca, güey, pero...
2: Sí, me di cuenta, no te preocupes, güey.
0: No, pero no. Era un depósito de chelas.
2: Okay. Por poco y ya.
0: Por poco digo, la margen, pero el nivel estatal me va a salir carísimo. Pero bueno, vámonos con lo que sigue y lo que sigue es lo siguiente.
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2: Bueno, raza, pues que les cuento que ahora cuidarse de traer bendiciones a este mundo ya no va a ser cuestión de mujeres.
0: ¿Cómo?
2: Les va a quedar el ojo perplejo, cuadrado, cuadrapléjico con lo que les voy a decir.
0: ¿Por qué mal?
2: Hay una vacuna que ya existe. Un nuevo método innovador anticonceptivo y es para los masculinos.
0: ¿Cómo?
2: Ancina Mero y Ancina Mero, creo que le digan. Lo más chido es de que no es hormonal, como no, sin desprecio, sin afán de nada. Con todo debido respeto a las damitas sí les causa
0: problemas hormonales.
2: Hormonales y todo. Pero esta vacuna promete que no te va a pasar nada a ti como macho. Sí, además, lo más mejor, menos peor, que es reversible. ¿Qué quiere decir reversible? Que en cualquier momento te lo puedes quitar. O además, no es que te lo puedas quitar, dura 2 añitos y de ahí lo renuevas. Así de fácil. Y esta empresa biotecnológica, que no vamos a decir su nombre, va, porque entonces nos va a salir más caro también a nosotros. Pero es gabacha.
0: Conste, no lo dije, ¿eh?
2: No. Se aplica mediante una inyección en los ahí en tus kiwis.
0: No manches, güey, qué dolor.
2: Para la izquierda y sópate.
0: A la mecha, qué dolor, güey.
2: No, te va a doler porque te van a aplicar anestesia, ¿viste? Entonces.
0: Pero para la anestesia también duele, perro. Cuando me lo apliquen también me van a inyectar.
2: La anestesia te la pueden aplicar en otra área, no exactamente ahí en los kiwis.
0: Ay, no.
2: El chiste es de que te van a poner tu anestesia. Te van a aplicar esta allá por unos conductos por donde pasan pues las bendiciones, ¿va?
0: Pa, y, en los gumaros.
2: Los búlgaros, exacto.
0: No, en los gumaros, ahí te los van. No manches, qué dolor, güey.
2: No, duele, güey.
0: ¿Ya te los pusiste o qué, perro?
2: No, vaya, para allá voy, espérate. Esto es lo más interesante. Te lo van a poner en los conductos donde se supone que pasan.
0: Por eso, en los gumaros, ajá.
2: Donde pasan tus semillas, todo. Y esta inyección es una especie de gel que tu cuerpo lo puede absorber sin ninguna bronca. Después, o sea, después del tiempo que se supone que tarda esta inyección en tu cuerpo mismo lo va a absorber y no te va a pasar absolutamente nada, no te va a provocar nada. No hay ninguna reacción. Esto ya lo comprobaron con varias personas del sexo, obviamente masculino, y no les ha pasado absolutamente nada. Lo único que detiene el gel

0: No, mames.
1: Vámonos. Como lo dije ese día, yo con tanta milk y tú con cara de azucarita. Y ahí sí, mira, padrino. Ahora, ¿cómo se llama esta inyección? Tiene un nombre, se llama Adam.
0: ¿Cómo se llama?
1: Adam.
0: Así se llama mi vecino, güey. No manches.
1: Ahora. El chiste es de que esta inyección ya, ya te la pueden, o sea, ya existe, pero su aplicación en clínicas, en centros de salud, esa es otra historia. Porque ahorita la banda que creó esto, estos científicos o esta clínica, quiere recuperar obviamente lo invertido, pues. Entonces,
0: obvio.
1: Sí existe, pero te la están vendiendo en dólares, no te la están vendiendo en pesos mexicanos.
0: ¿Y cuántos dólares?
1: Dólares. Todavía no han dicho porque todavía están en eso, en evaluación de cuánto les va a costar, pero sí te lo van a vender. Ahora, ¿qué va a pasar con las instituciones de salud aquí en México? Pues solo Tata Dios y nuestra jefecita va, la mandataria va a decir, sale a método anticonceptivo para la banda, para que ya no traigan hijos al mundo. Tomen, hombres. Ahí está su inyección. Eso no lo sé. Pero bueno, ya existe. Lo importante aquí es que ya existe y que pues ya vas a poder estar protegido. Y ahora sí, padrino. Uy, ya me vi.
0: No, güey, yo no me pondría esa inyección, perro, no, güey, no.
1: Ah, yo sí, la
0: neta. No, yo no, güey, imagínate.
1: Con tal de no pagar pensión, carnal.
0: No, mira, yo no me lo pondría, una, no me la pondría porque sí me da así como que tantito pavorcito lo del dolor de mis gomaritos. Una, dos.
1: Pero eso es lo de menos.
0: Güey, ¿qué institución médica o farmacéutica te va a decir? Mira, tiene estas consecuencias, son muy raras, güey. O sea, no, eso es sagrado, pues esas partes son sagradas, carnal. Y tres.
1: ¿Qué es lo que te puede pasar?
0: Imagínate.
1: Que te crezca, imagínate.
0: No, güey. Imagínate. Tres. Te van a, o sea, no vas a tener chamaquitos. Ya no va a tener.
1: El Jirochi dice, hazte la vasectomía.
0: Sí, mejor no, la vasectomía, perro, mejor. Imagínate.
1: No, eso sí es irreversible.
0: No, eso no es reversible, pero bueno.
1: Por eso.
0: Imagínate, ya no vas a poder tener pichito durante 2 años. ¿Cuántas enfermedades de transmisión sexual no se van a contagiar?
1: Ese ya es otra cosa.
0: No, güey, pero imagínate.
1: Eso no te protege, claro lo dice, pues, no te protege contra enfermedades.
0: Por eso, imagínate cuántos, güeyes. Nada más se lo ponen, no pensando en que se van a enfermar de una enfermedad de transmisión sexual.
1: El chilango no va a estar hablando.
0: Sino de que no quieren tener hijos. O sea, no se preocupan por otra cosa, nada más de que no dejen en Barcelona a la muchacha. Nada más, pues, de eso se preocupan.
1: Lo que te vas a preocupar es de que tu pareja no esté.
0: Pues imagínate, aquellos que tienen pareja y tienen capilla y capilla y capilla, así. Bueno. Tipo. Entonces, bueno, yo no me la pondría. Tú dices que sí. Yo no me la pondría, no, la neta, no me la pondría. Pero bueno, cada quien.
1: Yo porque solo le pertenezco a una.
0: ¡Ah, no creo! De la mamá de la Jime no va a estar hablando, perro.
1: Tienes que decir que sí.
0: De la mamá de la Jime no va a estar hablando. Ya la señora ya no tiene. Ya no tiene Madrid, por eso es que ya no puede. Por eso, ya no puede. Por eso, no necesitas, perro, desgraciado.
1: Claro. Pero bueno, ahí está. Este es mi reporte, Joaquín.
0: Bueno, te agradecemos mucho, don Puma. La verdad es que usted sí se pone.
1: No voy a estar hablando.
0: De giro. Usted sí se lo pondría, no se lo pondría. Bueno, eso ya queda de cada uno. Yo les voy a ser muy sincero. Mis gumaritos son sagrados. Entonces, mi fierro también, entonces definitivamente yo no me lo pondría. Son las 7 de la noche, 37 minutos. Nos vamos a una brevísima pausa. Usted no le vaya a cambiar, porque ya regresamos, ya casi, para despedirnos aquí en Bora de Gaznates. Bueno, en este par de murush que queremos intentar hacer radio. Son las 7 de la noche con 38 minutos. Ahorita regresamos.
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0: Hola, de Gaznates, hola.
1: Sí, muy buenas noches.
0: Buenas noches, ¿con quién tenemos el santo disgusto?
1: Con el señor Salazar.
0: ¿Con quién?
1: Con el señor Salazar.
0: ¿Salazar?
2: Sí. Pues tío.
1: Una pregunta.
0: Pregúntame, carnal.
1: ¿Va a transmitir el partido de la República Checa con Corea?
0: El República, no, hoy no, carnal, hoy ya Muyukta aquí, hoy.
2: Ya falta.
1: Ah, bueno, es que como es a las 8 del partido, pensé que le iba a pasar la que bueno.
0: No, hoy no. Hoy te voy a dar qué partidos hay para esta semana. Ahí para que los escuches, en un ratito más los doy, ¿va?
1: Ok.
0: ¿De dónde nos escuchas, carnal?
1: Aquí en la colonia 24 de junio.
0: Ya en toda la 24 de junio, ¿cómo suena?
1: Aquí suena la que buena.
0: Ese toro. Me acordé que eso no lo debo decir ahorita. Porque estamos a nivel estatal.
2: Pachula salió igual,
0: güey. Ah, bueno, eso sí también, porque allá también es. Bueno, es que somos las marcas más importantes del estado, ¿cómo te explico?
2: Gracias, te encargo.
0: Porfa. Y bueno, el día de mañana sí estaremos transmitiendo viernes 12 de junio. A través de los 40 allá en Tapachula y 40 aquí. En Tuxtla, el de Estados Unidos, Paraguay, a las 7 de la noche. El sábado a las 4, Chihuahua me toca. El sábado a las 4, Brasil contra Marruecos. No me toca, sí. También a través de los 40. A través de los 40 el domingo, Países Bajos, o sea, Holanda contra Japón, a las 2 de la tarde. De ahí, bueno, todo es a través de los 40, Bélgica y Egipto, Argentina, Argelia, Inglaterra, Croacia, y de ahí sí regresamos a la que buena, el México contra Corea del Sur el próximo jueves 18 de junio a las 7 de la noche. Pero les estaremos diciendo qué partidos vamos a estar transmitiendo por ambas estaciones, tanto allá en Tapachula como acá. A través de la que buena y a través de los 40. Así que les pasamos el dato. Allá es el mismo itinerario, Don Puma.
2: Sí, prácticamente sí, Mike.
0: Bueno, pues ya usted lo escuchó. Ahí para que estén al pendiente, ya lo comentábamos hace ratito. Son 40 partidos que se van a estar transmitiendo a través de las marcas, los 40, y a través de que buena, tanto en Tapachula como aquí en Tuxtla Gutiérrez. Si ustedes son de los lugares circunvecinos, se pueden enchufar y con mucho gusto, pues pueden estar conectados para escuchar el partido de esta justa mundialista. Vámonos a ver qué dice la suciedad.
2: Suciedad. No,
3: ese anticonceptivo, a ver si hay alguna pinza de prensar ropa que te van a poner ahí mero.
2: ¿Cómo? Se me hace que ya la usa, va. Ya sabe cómo.
0: ¿Sabes qué anticonceptivo utilizábamos antes?
2: Bolsa de boli.
0: No, güey, la del poste. Cuando eras de secundaria, ¿te acuerdas? No. Te agarraban entre todos tus cuates, te abrían las patas y te ensartaban en un poste. Esa era la forma anticonceptivamente de cómo.
2: Ni una vez.
0: Ni una. Pero ese sí era un anticonceptivo para siempre, para toda tu vida. Y una vez nada más te inyectaban. Obviamente también te dolían los gomaritos, pero bueno, era eficaz.
4: Tío Venado, que se haga la vasectomía mejor. Que se haga la vasectomía ya, que no le ande haciendo el
0: pancho. Ey, Hirochi, ya no te preocupes, hija. Ya no te va a embarazar tu hermana, el Puma, ¿viste? No te preocupes, hija.
2: No, si una vez le dije, suegro, ¿qué pasó, perro? Dice.
0: ¡Ah! ¡En exclusiva! El Hiroshi, picado de Samayoy, de Perú, se abarca. Tiene una hija que está bien guapa. Se supone que el Hiroshi no es su papá porque él está bien feo. Atentamente, el Puma, su yerno. Bueno, vámonos con el siguiente audio que sigue.
5: Hola, gasnateros, buenas noches. Venado.
0: Tío.
5: Ahora sí que falló tu pronóstico porque ya están los chorros de agua aquí en San Cristóbal.
0: Por eso dije que a partir de las 9 y 10 de la noche iba a haber lluvia. Chale, no te digo, ve cómo es la suciedad. Ay, no, qué mentiras.
3: Ya la usé, Puma, ya la usé. Tienes razón, ya la usé.
2: Pero ya la devolví a Tapachula,
3: va en camino.
0: ¡Pah! Claro. Oye, ey.
2: Debes patentarla, es más que la patente si no le ganan.
6: ¡Ey, vos, venadito!
0: ¡Ah, tío!
6: Los 40, ¿qué estación es? Comenta, ¿cómo le encuentro?
2: ¿Cómo?
6: Aquí fíjate en la radio. ¡Coméntalo!
0: Lo comento ahorita, aguantas, escucho tu
6: otro. Que se haga la jarocha, ¿Para qué tanto le anda buscando? Tentilla, cinco cuatrillo, brinca las trancas, come cuando hay, Pepe Nanachi, toma pozol.
2: Pues la voz ya la tiene, se me hace que la jarocha también.
0: Bueno, aquí en Tuxtla es 96.1 los 40. Allá en Tapachula, ¿cuál es?
2: ¿Cuál? 99.5.
0: 99.5 en Tapachula y 96.1 aquí en Tuxtla, los 40, ¿va? Ahí para que también estén al pendiente, porque ahí también se van a estar transmitiendo los partidos que no se transmitan aquí en Qué Buena y allá en Qué Buena Tapachula, se van a estar transmitiendo a través de los 40, ahí para que estén al pendientes en todo el estado de Chiapas. Recuerden, Radio Núcleo es la única empresa que tiene los derechos de poder transmitir estos 40 partidos. Ahí nada más les paso el costo, ahí nada más se los paso. No por algo somos la empresa radiofónica más grande del sureste. ¡A la becha! ¡Hasta comercial me salió, perro!
2: Gracias a mi jefecito.
0: ¡Cómo lo quiero! Ya quiero un aumento también, por favor. Pero ya nos vamos, Don Puma.
2: ¡Vámonos! Gracias a toda la banda por habernos acompañado a este par de locos a través de cada una de las estaciones hermanas de Corporación Radio Núcleo. Hasta otro uno. Bye.
0: Bye, Don Puma. Muchas gracias a todos nuestros compañeros. Gracias a Carlangas. Gracias a Doña Yoli y a Leona Laurita. Gracias a La Cebra. A Comitán no sé quién está y no sabemos tampoco si nos pusieron. Pero sobre todo, gracias a usted por encender su aparato receptor a través también de internet y soportarnos durante estas dos horas. Esto fue El Sabor de una Bola de Gaznates. Adiós.
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13: Para el Mundial de Inglaterra 66, la Copa Jules Rimet estuvo en juego y en riesgo. Cuatro meses antes, durante una exhibición, fue robada. Scotland Yard ofreció recompensa, pero no pudo encontrar ni al culpable ni la copa. Esa fue encontrada envuelta en papel en un arbusto por Pickles, un perro. En recompensa, Pickles fue invitado al banquete de los campeones ingleses y pudo lamer a sus anchas todos los platos. También se convirtió en actor, protagonizando El Espía de la Nariz Fría, y recibió por parte de una empresa alimento por el resto de su vida, que desgraciadamente terminó un año después al ahorcarse con la correa persiguiendo un gato. Soy Geo González y por Pickles lloramos todos.
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0: ¿Quién probó el chile mexicano el día de hoy? ¿Quién probó el chile mexicano el día de hoy? ¿Tú probaste el chile? ¿No probaste el chile hoy? ¿Cómo crees? Oiga, en verdad, no hay mexicano que no coma picante, ¿estás de acuerdo? O sea, unos tacos.
1: Es obligatorio.
0: Sí, claro, unos tacos no te saben si no lleva salsa. Un caldito de res no te va a saber chido si no le pones su chilito. ¿Qué más? Oye, pues las palomitas, unas palomitas sin salsa, por favor, hombre. No son palomitas, no. Rosetas de maíz, güey. O sea, por favor. Así que pa' chile, el del mexicano, morrillos, ¿cómo no? Un aplauso, por Dios. Tampoco, es el primer partido. O sea, por favor. Celebrando en el ángel. Hijos de la, no manchen. Y fíjate que en la mañana iba a decir, gente que no tiene nada que hacer, que no trabajan. Pero no, sí, pues, de medio mundo les dieron el día, menos a nosotros. No es cierto, jefecito, no es cierto, no es un reproche, jefe, o sea, perdón, le estoy hablando al de allá arriba. No, el de más arriba. Entonces, ¿cómo les explico, señor productor? 8 de la noche, ya con 13 minutos, así que, Chucho. Vamos a ver si tenemos banda. Vamos a ver si tenemos banda y nos vamos a ir entonces con la frase del día de hoy, señor productor. Vamos a hacer el pase de lista. Queremos saber desde dónde nos escuchan, desde qué, no sé, desde qué colonia, desde qué municipio, desde qué estado, desde qué país, desde qué continente, desde qué planeta, desde qué universo, desde qué hoyo negro como el de la mariposa. En fin, vamos a ver desde dónde nos escuchan y nos vamos con el pase de lista. La frase, señor productor.

Bueno, alguien o algunos probaron ya el chile mexicano, ¿no? O sea, porque sí, o sea, gente extranjera que viene, come en México, pues tiene que comerlo con chile. Así que, Chucho Enchilado, ya llegué ya y me dices desde dónde. Chucho Enchilado, ya llegué ya y me dices desde dónde. Producer, paso de lista ahora.

0: ¿No? Vamos a ver si tenemos banda, señor producer. Vamos a ver quién ya probó el chile. Chucho enchilado. Chucho enchilado, ya llegué ya. ¿Me dices desde dónde? Animal Watts, 961-61-504-91. Vamos a ver si tenemos bandota, señor producer. Chucho enchilado, ya llegué ya. ¿Me dices desde dónde nos escuchas, porfis? Ya estamos empezando, producer.
1: Bonita noche, papu de papus. 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
0: Oye, mi choker, muchísimas gracias, mi carnal. Ayer, como esta hora, ya llevaba un 70%. Un 70% de alcohol, papito, de alcohol. Ya como a las 4 de la mañana íbamos como en 200%, pero ¿para qué te cuento, manito? Es que hubo la festejación el día de ayer. El día de ayer hubo la festejación, entonces, pues ya sabes, ¿no? Unas cosas de esas amargas, ¿no? ¿Cómo se llama esa cosa que... Esa cosa que te la venden como en cristal, que es como color ámbar. Saca burbujitas y cuando la ves, como amarga. Pero te la tienes que tomar fría. Chela, esa cosa fea, horrible. Guácala. Ya ayer como esta hora ya andamos. Hola, buenas noches, amigo Chichito. Dice, como no estaba tan seguro si llegarías, pues no me atreví a dejarte lo prometido. Pero el lunes sin falta y estaré. Lo dejé para el lunes, pues porque sé que ese día no puedes faltar. ¿Y quién te dijo que no? Dice, la razón es que él es el día de quincena. Sí, por favor, me avisas. Y te toca sobre, me toca sobre, sobre amarillo. Pero ahí estaré, dice, como lo prometido es deuda, amigo. Te deseo feliz noche y espero que ayer te la hayas pasado chido y todo bien. Bendiciones, pues data, el día de ayer se te extrañó un chorromontón. Gracias, mi carnal. Gracias a mi carnalito Lalo. Dos cartones de caguama y uno de carraca, por favor, mi brother. Dice la bandota, Chucho Enchilado, bienvenido, buenas noches. ¿Qué pasó, mi Luchito? Cientos. Dice la banda, dice Areli, Chuchito, ¿podrías felicitar a una personita que cumplió sus 80 años ayer? Se llama Jesús Tor. Órale, Areli, ¿eh? Órale, órale, mija, ¿eh? Órale, ya estufas, carnija. ¡Órale! Ya me dijo anciano, me dijo 80 años. Bueno, 42. Un abrazo, Mareli. Dice la bandota, dice Ángel Jiménez, Chucho Enchilado, ya llegué ya, desde la Patria Nueva. ¡Cha, mi reloj! ¡Eso es de la patria! Dice, veo gente cruda. Por cierto, ya te veía en Cancún. No, mano, manito, no, fíjate que no. En esta ocasión sí no pudimos echar la escapadita. Porque había unos edillos, ya saben, ¿no? ¿Cómo es ese rollo? Entonces, pues nada. Estoy guardando la de elefante todavía. Dice la bandota, producer, ¿cuánto me queda? Ay, me queda poquito. Chucho Enchilado, ya llegué ya desde la chancla. Un gusto saludarte. Que tengas una bonita noche, un fuerte abrazo. Gracias, mi Jerry. No veo mi regalo, ¿eh? No veo como que muy claro que digamos.
2: Chucho Enchilado, ya llegué ya, o ya llegaste ya.
0: Ya llegué ya, pues.
2: Te escuchamos desde Zapata 1, aquí tus compañeros. Salud para todos los guardias.
0: Ya está mi Chucky. Saludos a Zapata y al Zapato, ¿cómo no? Vamos a agregar al Chucky, porfa. Ya sabes cómo es el Chucky. Luego anda chocando. Dice Chucho Enchilado, ya llegué ya, te escucho desde la ruta 7014. Cientos. Oye, pone su ya, porfa, no le has puesto su ya a mi banda, ¿eh? Ahí te lo voy a estar encargando, porfitas. Cientos, dice la bandita. Beto. Chucho Enchilado, ya llegué ya, te escucho desde Patria Nueva. ¡Ey, mis calzones! Conmigo Alberto, si hay banda que te respalda, dice siempre, saludos, gracias. ¿Ya acabó ya? Dice Naomi, Chucho Enchilado, ya llegué ya desde la residencial Misión. Hola, tío. Pues así me tío, yo Naomi, por favor. Bueno, el último nos vamos,
3: Chucho, ya llegué ya. tu enchilano.
0: No.
3: Te venimos escuchando a todo volumen.
0: Sí, va, a ver. No es enchilano. Es enchilado, papi. Enchilado. Enchilado. Es esta banda, bro. Ya no hay respetación, ¿eh? ¡Qué bárbaros! Vámonos con la frase del día de hoy, señor producer. Bueno, pues como alguien probó el chile el día de hoy. Chucho. Méteme el... ¡No! ¿Cómo me vas a decir? A ver, ¿cómo me vas a decir que yo diga eso? A ver, dime, ¿cómo vas a decir? ¿Me vas a pedir que yo le diga a la gente? ¡No! Entonces, ¿cómo era? Chucho. Es que se escucha feo, Chucho, méteme el chile. No, sí se escucha gacho, pero dice. Entonces, a ver, ¿cómo entonces? ¿Cómo sería? A ver, díganme ustedes. Díganme, a ver, si es por el chile, o sea. Digo, o sea, por el partido, todo extranjero que viene y come la comida en México, pues va a saber que tiene picante, ¿no? Que tiene chile, ¿no? Chucho picoso. Chucho serrano. No, que Chucho serrano. Chucho enchílame la trompa. Chucho, esa me encantó. ¿Cómo? Deri, ¿cómo que pásame el chile? ¡No, Deri! ¡No, espérate! ¡Mija! ¡Deri! Mira, solamente por esto te vamos a mandar a misa de 5, ¿viste? Pero de la mañana, mija. Chucho, mete, no es el chile. ¡No, Chucky! Entonces, Chucho, qué rico chile tienes. ¡No! Miren. ¿Cómo?
4: Confesiones de ayer.
0: Confesiones de ayer. Es que Chucho, ponme el chile. No va por ahí. A ver. Pásame el chile. Chucho, enchílame la trompa. Chucho, enchílame pero la rola. Chucho picoso. Chucho, enchílate pero con mi rola. Quedará pendiente de tu regalo. Ah, ese sí me gustó. Ok, perfecto. Entonces, Chucho, enchílame esta. Y le ponen el diablito morado. Ok, todo. Tienen que llevar el diablito morado. Chucho, enchílame esta. Perdón, me fui. Ay, que todo el mundo me queda viendo aquí sin gracia. Ok, tienen un minuto, morrillos, ok. Un minuto, todos, así conforme vayan llegando, nosotros vamos programando. A lo maldito, a lo desgraciado, Animal Watts, 961-61-50491. ¡Vámonos! Rapidito. Oye. Chucho enchila. Esta. Rápido.

0: ¿Listos? 10, 9, 8,
1: 7.
0: Seis, huerco, seis. 5, 4, 3, 2, 1. La mitad de uno. Cuartito de uno.
1: Cuartito de uno.
0: Y listo, señor productor. Se acabó. Bueno, vámonos con música, tal cual conforme fueron llegando los mensajes, señor producer. ¿Estás listo? Suéltamelo ahora.
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0: Hermosillo, Sonora, los vio nacer. Año 1972. Pioneros en fusionar el estilo grupero con baladas románticas. Destacaron, obviamente, por sus inolvidables adaptaciones en español de éxitos internacionales. Un señorón que apenas acaba de dejar este mundo terrenal, pero que nos dejó un gran legado musical. Conjunto con toda una bandota. Son los señores del Grupo Indio. Esto está dueto con el señor Karim León. Porque tú lo pediste. Esto es para la trompa, te meto la lengua y mañana te envío un WhatsApp.
3: Dos.
0: ¿No era así?
3: ¿Cómo? De una vez más.
0: Ok.
3: Y punto de
0: más. Ok, levante el pico, te hago enjuague bucal y mañana te llamo, ¿no? ¡No!
3: Así.
0: Se llama Dame un beso y dime adiós. Ay, no te digo. Las 8:25. Buenas noches.
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18: 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Las 8:32.
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Tus sandalias están en su lugar y hasta tu bata de baño está donde la pusiste tú. Lo único que ha cambiado es el espejo. Ahora, cada vez que lo veo, me refleja una figura con unas sombras profundas bajo mis ojos y unas arrugas que empiezan a amenazar mi rostro.

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8:37. ¿Sí? Sí, no. No está mal su reloj, sí, entramos bien. Entramos a tiempo. Bueno. Oigan, fíjate que me voy con el Servicio Meteorológico Nacional. ¿Se acuerdan que les dije que nos iba a llover, pero machín chicharrín? Bueno, pues lluvias fuertes con puntuales intensas en las zonas de Puebla, Veracruz, Tabasco, Oaxaca, Campeche, Yucatán, Quintana Roo y Chiapas. Efectivamente, y aquí les veo el porqué. Hay una zona de inestabilidad y la onda tropical número 6 que estará ocasionando lluvias intensas con descargas eléctricas y vientos muy fuertes, ¿ok? Ahora bien, los estados afectados, Chiapas, Oaxaca y Tabasco, ¿ok? Ahora bien, fíjate que, pues obviamente, ya sabes, ¿no? Las recomendaciones de siempre de extremar precauciones a la población en general, en las zonas de estos estados, y pues atender las recomendaciones emitidas por las autoridades del servicio del Sistema Nacional de Protección Civil en cada entidad, sobre todo aquellos quienes vivan cerca de ríos, arroyos. Por favor, es mucho, muy importante, morrillos. ¿Va?

0: Me voy con la imagen de satélite. Justamente, déjenme les digo que nos va a estar lloviendo machín chicharrín debido a... Y cuando hablo machín chicharrín, estoy hablando desde la península de Yucatán hasta Veracruz. Va esta onda tropical, la número 6, va a estar ocasionando muchas lluvias, sobre todo en el Soconusco y en la zona sierra. Y una circulación ciclónica con una zona de baja presión en niveles medios y altos, y también una zona de baja presión con probabilidad para desarrollo ciclónico, estaría atravesando, bueno, en el Golfo de México, entre las costas de Tabasco y Veracruz. Entonces, estaría avanzando por la parte del Golfo, pero ocasionando lluvias, obviamente. Pero para nosotros, morrillos, sí nos va a tocar lluvia, pero machín chicharrín. Déjame te digo, en este momento en la ciudad capital chiapaneca, estamos a una temperatura, producer, si no es que estoy mal, estamos a una temperatura de 25, a ver, déjame, no, 24, 24 grados. La sensación térmica es de 24, la temperatura más elevada fue de 28, la sensación térmica fue de 30-31 y la mínima de 21. Para el día de hoy, alrededor de las 9-10 de la noche, morrillos, tenemos un 75-70% de probabilidad de lluvia, por lo menos hasta como a las 2-3 de la mañana, ¿eh? O sea, sí está la probabilidad de lluvia. En general tenemos un 75% de probabilidad de lluvia para el día de hoy, por lo menos lo que resta de este día. El día de mañana, viernes, tenemos un 82-85% de probabilidad de lluvia, con temperaturas elevadas de 28, mínimas de 21. Sábado, tenemos apenas un 25% de probabilidad de lluvia, sube el calorcito, temperaturas elevadas de 32, mínimas de 22. Y el domingo, un 55-60% de probabilidad de lluvias, con temperaturas elevadas de 34, mínimas de 23. Ojo, porque la siguiente semana, sí tenemos por lo menos entre un 80% de probabilidad de lluvia y temperaturas elevadas de 33 a 34, mínimas de 22. Bien. Ahora, me voy con la imagen de satélite. Esta es como que la más razonable, por así decirlo, porque sí nos especifica como que por dónde nos va a caer la sanitización celestial. Entonces, si ya ahorita que abra bien, y le pego un grito, ¡señora, la ropa! Por favor, corra, señora, corra, corra, por Dios. Aunque todo piscaguado lo tiene ahí su marido. Ok, ¡ay, caramba! Espérenme, a ver. ¡Señora, la ropa! Sobre todo ahí en San Cristóbal de las Balas, morrillos. No manches, les va a llover machín, casi toda la noche. Allí en San Cristóbal de las Balas les va a estar lloviendo macizo. Fíjate que nosotros, pues tenemos nublados, es probable que haya por ahí un chipichipi. Sin embargo, para la ciudad capital, va a llover fuerte en los alrededores. Aquí en la ciudad tenemos nublados bastante severos, pero o es muy probable que ya por la madrugada, tipo 2, 3 de la mañana. Sin embargo, todavía no está como que confirmado. Pero la imagen de satélite marca que sí, tenemos nublados. Y así como tu ojo, señor producer. Así que bueno, sí, es probable de que nos caiga la sanitización celestial. Hasta aquí mi reporte, mi querido Adelín. La información en el termómetro y la queso.
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0: Nos vamos con música, señor producer, pero esto va por cortesía de nuestros amigos patrocinadores, así que va por cortesía de ¿quién?
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0: 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Oigan, ya entendí. Bueno, oigan, por cortesía de mis amigos del Taco Loco, nos vamos con música. 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

siento, señor productor, vámonos con música. Pero aguántame tantito con el chuchofón, porfis. Buenas noches, mi chucho. Dice, feliz cumpleaños, ya que ayer estuviste cumpliendo otro añito más de vida. Que Diosito, dice, te permitió cumplir y te deseo un feliz... un feliz cumple lleno de bendiciones. Te mando un abrazo. Muchas gracias, mi Mireya preciosa. Dice, quedará pendiente tu regalo. Pásame las mañanitas, por favor, si eres tan amable, producer.

0: Complezco Música, señor producer, porfis, 8:46 PM, señor productor, así tal cual conforme fueron llegando los mensajes.
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0: Suéltamelo ahora. Hola. Porque tú lo pediste, llega a la escena musical del 100.1 de FM, la que buena. Somos señores de los guardianes del jamón. No, los guardianes del amor. Se llama el perro, el gatillo. En la estación que soñé.
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0: vientos, morrillos. Oigan, son las 8 de la noche con 50 minutos y nos vamos con la ruca más ruca del día de hoy, ¿ok? 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Y es que déjenme decirles que ya están con nosotros, ya están a través de la estación que soñé, ya están aquí, en Qué Buena. Así que, por favor, dale sus aplausos, porfitas, ¿cómo no? ¡Aplausos ensordecedores! 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De la noche con 5-5, morrillos, morrillos, con la ruca más ruca del día de hoy, señor producer.
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0: Oigan, saludos a Piñata Zaret, ahí en Patria Nueva. ¡Ey, mi teléfono! ¡Ey, mi teléfono!
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0: Bueno, vámonos entonces con La Ruca Más Ruca. ¿De qué se trata? De esas canciones viejitas. Canciones viejitas que no vas a poder escuchar en ningún otro espacio a lo largo de todo el día. ¿En qué buena? Solamente aquí. Solamente en este espacio, ¿ok? Este intento de programa llamado Qué Buena Memoria. Es un intento de programa, acuérdense. No es programa. O sea, por favor. O sea, por favor. Somos los últimos del día, manito. Bueno. Entonces, la frase, Chucho, La Ruca Más Ruca es... Masturola viejita pero bonita. Leo Dan, Luis Miguel, Nelson Ned, ¿cómo se llama el otro? Es que hay un chorromontón, ¿no? Julio Jaramillo, el otro que me gusta mucho, Roberto Jordán, Roberto Carlos. Hay un montón, Morrillas. Hay un chorromontón. Así que bueno, tienes que enviarme tu mensaje con la frase, Chucho. La Ruca Más Ruca es Masturola viejita pero bonita. Un minuto en 3, 2, 1, ahora. Vamos a ver qué piden.

0: diciendo, los terrícolas sí se los ponen en el transcurso del día.
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0: están pidiendo a Juan Gabriel, o sea, el señor Juanga.
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0: están pidiendo a Roberto Jordán.
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0: Están pidiendo a Julio Jaramillo.
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0: Están pidiendo a Pedro Infante. Recuerda la frase, Chucho, la ruca más ruca es.
1: No.
0: Más tu rola viejísima, pero viejísima y buenísima. ¿Cómo?

0: Cuenta regresiva, producer.
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0: 10, 9, 8, 7, 6, 5, 4, 3, 2, 1. La mitad de uno. Cuartito de uno.
2: Cuartito de cuartito de cuartito de cuartito de uno.
0: Y listo, señor productor. Se acabó. Se acabó. Se acabó.

0: Vientos Banda, oigan, 8:59 PM. Nos vamos entonces con música porque al regresar venimos a presentarles la ruca más ruca del día de hoy. Y también el día de hoy recuerden que es de serenatas, ¿ok? Así que bueno, si quieres, ojo morrillos, si en alguna ocasión me enviaste un mensaje, no pudimos hacer la serenata y... nosotros no nos quedamos guardando, o sea, no se guardan las conversaciones. Cada 24 horas se borran. Entonces, por favor, envíame tu mensaje, ¿ok? O reenvíame tu mensaje al Animal WhatsApp 961-61-504-91. ¿Cuál es la frase? Chucho, mi serenata es para. Todo en un solo mensaje, por favor. Chucho, mi serenata es para. Luego dos puntos, el nombre de la persona a quien le vamos a marcar, número telefónico de esa persona, tu nombre, la canción que le vas a dedicar y en ese mismo mensaje unas breves palabras que le quieras decir a esa personita especial, ¿ok? Si le quieres pedir perdón, permiso, matrimonio, el divorcio, salida de clase, como el galletín, en fin, entonces... tú lo envías al Animal Watts, ¿ok? Vientos. Y nosotros le marcamos. Así que vámonos con música, señor producer. Al cual, conforme fueron llegando los mensajes, suéltamelo ahora.
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0: Uy, Papantla. ¡Ay, amor! Agrupación mexicana de balada romántica y música regional, fundados en el año de 1978 en Fresnillo, Zacatecas. Los hermanos Adolfo Ángel y Gustavo Ángel Alba, además de su primo Fernando Ángel, dieron inicio a esta gran historia llamada Los Temerarios. Otra envenenada en la estación que soñé.

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1: bien, los morrillos, 9:11. Bueno, que conste que ya les dije lo de las serenatas, ¿eh? No me lo vayan a estar pidiendo a las 10:30, porque ahí nega la borrega. Ahí ya no puedo. Bueno, oigan, fíjate, quiero enviarle un enorme abrazote para mi carnal La Sombra.
2: No sombra.
1: Y saludos para su mami. Saludos para su mami, doña Mari, que bueno, también se mantiene en frecuencia. Un enorme abrazote, muchas gracias. Saludos para Vladdy, que ya se enchufó. Llegas tarde, manito, llegas tarde, por Dios. Siempre es lo mismo contigo, todo por andar bebiendo. Bueno, oigan, me voy a presentarles entonces la ruca más ruca del día de hoy. ¡Ah, saludos para mi carnal Lupillo Sánchez! ¡Cómo no!
3: Saludos, mi buen amigo.
1: ¡Vladdy, porfa! Mendigo, Vladdy, me cae.
3: Chuchito Torres, ayer fue tu cumple y nomás no vi claro. Yo dije, voy a esperar a ver hasta qué hora, dice mi amigo. Vente para acá, unas carnitas asadas, algo para celebrar, para festejar el cumpleaños, pero no. Nada. No vi claro, amigo, no vi claro.
1: No,
3: de todos modos, te mando un fuerte abrazo y te deseo que Dios te bendiga, que sigas cumpliendo un montón de años más y échale ganancia. Te mando un abrazo, amigo Chuchito Torres. Buenas noches.
1: Saludos para mi carnalito Lupillo Sánchez. No, pues cómo vas a ver claro, marito. ¿Cómo vas a ver claro con esos lentes? Es más, yo creo que ya deben de necesitar otra. ¿Cómo se dice? Otro aumentito, ¿no? Otro aumentito. Por favor, sí. Yo tampoco veo claro, mano. 5 de astigmatismo, 4 de miopía. Entonces sí está cañón. No vemos claro ninguno de los dos. Un abrazo para mi carnalito. Un enorme abrazote con el pasote para mi carnalito Lupillo Sánchez. Lupillo Sánchez, de Alberca La Escondida. Que por cierto me quedé esperando lo de la publi, mi gordo, ahí te envío un enorme abrazote. Y y ahí, que pues qué rollo con el pollo, por favor, hombre. Bueno, vamos a presentarles la ruca más ruca, señor productor, porque tú lo pediste en la opción número 1, producer.
4: Es el señor Juan Gabriel.
5: El tipo de Juárez.
1: El tipo de Juárez. Y esto se llama Cosa de Enamorados.

Efectivamente, Morrillos, en la opción número uno está el señor Juan Gabriel, el divo de Juárez, con eso que se llama Cosa de Enamorados. Si quieres que gane, entonces envíame tu mensaje al Animal WhatsApp 961-61-50491 con la frase: la ruca es Juanga. La ruca es Juanga. Y lo envías al Animal WhatsApp. Pero ¿qué queremos, Morrillos? No lo va a tener nada fácil. Porque en la opción número dos tenemos el señor Roberto Jordán. Se llama Mu.

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1: Efectivamente, Morrillos, en la opción número 2 llega el señor Roberto Jordán con esto que se llama Amor de Estudiante. Si quieres que gane, entonces tienes que votar por él a través del Animal Whats 961-61-50491 con la frase: la ruca es Roberto. La ruca es Roberto. Y le envías al Animal Whats. Ahora dilo en tono militar. Así que bueno, ahí se los encargo, morrillos. El que tenga más votos gane en la ruca más ruca del día de hoy. Y hablando de rucas,
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1: Porque tú le pediste, llega a la escena musical del 100.1 de FM, la que buena. Es el señor Julio Jaramillo. No, que me jales el millo. No, se llama Nuestro Juramento. Ay, por Dios, hombre.
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0: Señor productor, ¿será que en esta noche tenemos damitas? ¿Será que en esta noche tenemos mujercitas? Bueno, pues vamos a ver si es cierto, porque esta vieja es para las viejas. ¡Qué buena ola!
1: ¡Lucho!
0: Luis, por favor, aunque le vayas a la América, no participas. Y ya quítate esa falda. Quítate esa falda, se te sale el izquierdo. Por favor, Luis.
1: No, Luis. Ayuda.
0: No, Luis, mira, vete a Catemaco a que te pasen el huevo, porfa. No, para que te quiten la maldición de la Mercy.
1: Mejor me voy a
0: las series,
1: me ponen al chile.
0: Un abrazo, Billy Swing, cuídate.
1: ¡Ay, besos!
0: No, sin besos. Somos hombres. Por favor, hombre. Chihuahuas, el Luis, hombre.
2: Parece que viene.
0: Luego pica su bigote. ¡Qué buena hola!
3: Buenas noches, chiquito.
0: Buenas noches, ¿quién habla?
3: Antes que nada, feliz años atrasado.
0: Sí, bastante atrasado.
3: Tarde, pero seguro,
0: tarde, que digamos tarde, retarde, pero seguro. Gracias, mi niña, muchas gracias.
3: Luisa.
0: ¿Quién?
3: Luisa.
0: ¿Qué pasó, mi regalado? Ya no te me andas regalando, por favor. Y así ya me dijeron, no, es que fíjate que Fer es bien regalada. Y yo, no, apellida regalado, no es que se regale.
3: No, cuesta y mucho.
0: Ah, sí, mamita, la devaluación. No. Estás viendo cómo está la canasta básica y tú lo andas regalando así nomás, no.
3: No, que cueste.
0: Pues sí. Mi niña, ¿con qué rola, mi amor?
3: Quiero una...
0: Esa no la tengo, otra.
3: De Ana Gabriel.
0: ¿Cuál de la Ana Gabriel?
3: Cualquiera.
0: No, a ver, espera. A ver, Ana Gabriel, es que tiene... El cigarrillo, tú lo decidiste, simplemente amigo.
3: El cigarrillo, esa.
0: ¿El cigarrillo?
3: Ajá.
0: Ok, perfecto, bueno. Oye, dile a la bandita, ¿dónde nos escuchas?
3: En la viene.
0: ¿Y cómo se dice ahí en la viene, quebrándose?
3: Aquí suena la que buena.
0: Te mando un besito, mi niña, muchas gracias por acordarte de mí.
3: De nada, mi vida.
0: Un abrazote para ti y tu hermosa familia, cuídate mucho. Bye, Ana Rose.
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0: Vladimir, tú no puedes participar, por favor. Bueno, vámonos ahora con el primer mensaje. Tiene que ser una damita, ¿eh?
2: Bueno.
4: Mucho por favor para las viejas, Yuridia, sin llorar.
0: A ver. Chorizo, tú tampoco puedes participar, ¿entiende? Uy, no te digo. ¿Tienes la de sin llorar? Pues sin Yolanda, Mari Carmen. 9 de la noche ya con 23 minutotes. Nos vamos con música, señor producer. Efectivamente, tal cual conforme fueron llegando los mensajes. Porque esta vieja es para las viejas. 9:23.
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4: 9:33 y señor producer, bueno, al parecer hoy creo que no va a haber serenatas, así que nos vamos con lo que truje chencha. Señor productor, por favor, si eres tan amable, efectivamente, nos vamos con el artista de la semana.

0: llamada y primer mensaje. La frase Chucho, mi rola del artista de la semana es... ¡Qué buena, hola! Bueno, bueno.
1: Mi rola del artista de la semana es...
0: 20 rosas. 20 rosas, no, es que... No tengo 20, nada más tengo...

0: Son 900, ¿está bien?
1: Sí.
0: Este muchacho va a derrochar toda su paga en un solo ramo. Ok. Oye, mamito, no seas malito. Pásame tantito a tu mami.
1: Bueno.
0: Bueno, mi niña, por favor, di, Chucho, si te autorizo a hablar con mi hijo y el nombre de tu hijo, porfa.
1: Bueno, sí, Chucho, si te autorizo a hablar con mi niño, Josafat. Ay, si terminas traumado,
0: ahí
1: pagamos psicólogo, no te preocupes.
0: Nah. Ay, si terminas traumado. ¡Sin amenazas, mija! ¡Sin amenazas, por favor, hombre! Y entonces, mi Josafat, ¿qué canción me dijiste? 20 rosas, ¿verdad?
2: 20 rosas.
0: Vientas. Oye, dile a la bandita cómo se dice allá en todo Berrío York.
2: Felicidades, Chucho.
0: ¡Oh, mi vida! Muchas gracias. Mira, ya casi te alcanzo, ¿eh? Ya casi tengo tu edad, ¿viste?
2: Ah, bueno.
0: Este niño es este pobre loco, ¿qué? Bien, entonces, muchas felicidades, muchas gracias, mijo. Oye, ¿y cómo se dice en todo de Río York?
2: Aquí suena lo que
0: vuela. Te mando un abrazote, papito. Cuídate mucho, ¿eh? Saludos a tu mami. Se dice Baigón.
2: Arroz.
0: Me queda traumado el niño, pero de tanto escucharme me cae, no manches. Bueno. Dice Saraín, Chucho, enchílame esta, ¿eh? Ah, los Acosta. Ah, a ver, anótala ahí. Tiene apenas 16. Creo que es de los Acosta, producer. Bueno, Chucho, una pregunta. ¿Se puede hacer una serenata para un niño de 9 años? ¿Tendría que hablar primero? O sea, ¿tendría que quedar grabado primero las palabras de los papás o el papá o la mamá en el que autoricen que yo hable con el menor de edad? Pero si te soy muy honesto, de preferencia no. ¿Ok? De preferencia no. Y solamente en cuestiones o circunstancias muy... como por ejemplo ahorita que me habló Josafat, estaba al ladito su mamá, pero le dije, oye, ¿sabes qué? Por favor, di que me autorizas, pues para que quede grabado. Pero en realidad, no debemos de hablar con menores de edad, a menos que sea bajo el consentimiento de los padres, ¿va? Vientos. Me voy entonces con. Ok. Dice Chucho, mi rola del artista de la semana es Ni Contigo Ni Sin Ti, de Los Ángeles Azules. ¿Lo tenemos? Ni contigo ni sin ti. Bueno, vamos a buscarlo, señor productor. Vámonos con música, 9:00 p.m. ya con 37 minutos. Señor productor, efectivamente, es el artista de la semana, producer. 9:37.
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2: El 10 de junio de 1970, el silbatazo final en el Estadio Azteca marcaba el inicio de uno de nuestros festejos más tradicionales. A nadie le bastaba con haber disfrutado esos 90 minutos el pase de México a cuartos de final. La gente salió a las calles con banderas, cornetas, sombreros y matracas en mano. Todos sabían a dónde ir. Y es que el claxon de los automóviles repetía sin cesar una especie de clave morse que llevó a la afición a la victoria alada del Paseo de la Reforma. Soy Geo González y en El Ángel celebraremos todos.
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0: 7:54, vientos borrillos, oigan, fíjate que me voy a ir con algunos mensajes del Animal Watch, señor productor, y también, bueno, al no haber el día de hoy serenatas, les vamos a ir con la rola con historia, pero primero, algunos mensajes del Animal Watch, por favor, señor producer. Ah, ¿sí? ¿Simón? ¿Ya? ¿Listo? Ok, suéltamelo. Ay, eso es pelo, tú. Listo, ahora sí, suéltamelo ahora.
1: Me llamaron de Colombia y yo lo voy a buscar en un rato. Me dijo el chuki mío que llegaron los aparatos, que llegaron los aparatos.
0: Dice la bandota. A ver, chécate.
2: Cumpleaños a ti, en la que buena te vi. Y pareces un chucho, ¿eh? Porque hueles así.
0: ¿Ah?
2: Feliz cumpleaños, mi chuchito. Que esos ojitos nunca dejen de sospechar. Quedas entrada, te sigan dejando entrar en todos los corazones de la familia chiapaneca y que esa pancita siga llena, pero de harto cariño. Saludos, mi chuchito, un fuerte abrazo.
0: Amigo mío, que esos ojitos nunca dejen de sospechar. Es que dice que tengo ojos de sospecho, así como que estoy sospechando de alguien. Ojitos de regalo, ¿no? Que lo sabrá, que lo sabrá. Sí, la neta, no manches. Es que se pasó de lanza, Diosito. Porque, o sea, ajá. ¿Cómo no me quitó un poquito de lonja y me puso más ojo? No manches. Sí, la, sí, tata, Diosito. Por favor, hombre. Te dije, o sea, te dije, está bien, ¿no? Lléname de amor, pero no especificaste cómo iba a ser la llenada, me cae. Chucho, enchilado, ya llegué ya desde el Didi aquí en la Poti. Por cierto, el martes no sé si te vi en la gasolinera, pero con mi miopía no distinguí bien. A ver, el martes fui a gasolinera. Simón. Sí. ¿Sí fue el martes? Sí, fue el martes. El martes en la noche que salimos de aquí de... Porque con ese rollo de que no había mucho combustible y todo el rollo, me fui a cargar gasolina a la medianoche. Dice Chucho, ponme el chile. No, ¿qué pasó? Chucho, enchílame esta. El piropo, soy del norte. No logro conseguir remaster de piropo, mi carnal. Dice, está bien, mi Chucho, ¿sabes qué sale de la cruza de un sudafricano y un americanista? Pues los ojos del americanista.

0: ¿Qué dice Dave Trek?
1: Ya vos sospechudo, sospechudo. Saludo desde fraccionamiento residencial, colonia o conjunto habitacional, no sé qué sea, de residencial La Misión. Que andamos a la escucha, Chucho.
0: Oye, hermano, manito, ¿ya revisaste si lleva las cuatro llantas? No, digo, pregunto, pregunto. No le llega tú, me llega todo. Dice Chucho Enchilado, ya llegué ya desde la residencial La Misión. Chucho Picoso, Chucho Enchilado. Estas dos cartas y un caguamón. Ah, mira, aquí eran las de dos cartas y un caguamón. Lo estoy anotando, ¿eh? A ver, dos cartas y un caguamón. Ok, felicidades, que cumplas muchos años más, tío. Deja de decirme, tío, Naomi. Dice Chucho, dice para seguir escuchando tus locuras. Ah, muchas gracias. La neta no me considero así. Absolutamente para nada. Pero, ¿sabes qué? Lo único que sí sé es de que yo vengo a divertirme y a hacerlo lo que más me gusta. Y que todos los que estamos aquí, yo creo que todos los que trabajamos en radio, es justamente eso, pasión. Pasión por lo que hacemos. Chucho, la roca marruca, este confieso de los terrícolas. Ya pusimos tu rola, de hecho, mi niña, ¿va? En vientos, ¿qué dice la bandota?
1: ¿Tienes a tus colegas de la 43? ¿O ya te trajiste la banda de la patria para acá? Qué bárbaro, Chucho. Por eso veo que ya vas a cambiar carro.
0: ¡Cállate, Dave Trek! ¡Cállate! Deja de estar hablando de la camioneta esta, la blanca. Deja de estar hablando de eso, por favor, hombre. Bueno, dice. Ok. Dice, ¿qué dice mi carnal Bronco? Nailas, di por qué te va.
2: Chucho.
0: ¿Eh?
2: Chucho.
0: ¿Qué querés?
2: Chucho.
0: ¿Qué?
2: Chuchín.
0: ¡Ay, qué quieres!
2: Chucho. Quiero desearte muchas felicidades, hermano.
0: Gracias.
2: Quiero darte y desearte todas las bendiciones del mundo. Que papá Dios te cuide mucho, que te siga llenando de bendiciones en sobreabundancia a ti, a tu familia, a tu esposa y más que nada a tu trabajo. Ese bendito trabajo que tienes y ese gran don que Dios te dio. Cuídalo mucho, protégelo. Es algo muy grande lo que Dios te ha dado. Y has llegado a muchas personas como no te imaginas. Yo soy una de ellas y te agradezco dos cosas en especial. Ya después tendremos oportunidad de platicarte las cosas, pero pues todo ha marchado muy bien. Ha sido parte de una bonita historia que comenzó el año pasado. Y con tu programa especial de las dedicadas y las serenatas, has logrado que hoy en día tenga, pues, al amor de mi vida. Has sido muy bonito llegar a través de ti a muchas personas. Que Dios te siga bendiciendo grandemente, muchacho, de verdad. Hermano, te deseo lo mejor en la vida. Feliz cumpleaños, que tengas muchos años más llenos de salud, de prosperidad, de abundancia. Cuídate mucho, te saluda tu amigo el Bronco. Y a sábanas, papu, a darle. Sonríele a la vida, sonríele al amor. Y mira, regálale un beso a Dios. Ya te la sabes.
3: Mami, me llegaron los aparatos, la parada.
0: ¡Hombre, mi carnalazo! Bronco, ahora sí te bronqueaste. Ahora sí te bronqueaste, mi Bronco. No, no, no te la rifaste, machín, chicharrín. Por favor, tres cartones de caguaca. De caguaca. Tres cartones de caguama con tres de carraca. Y dos aguachiles para mi carnal, el Bronco. Yo pago, papá. Aquí yo. Ay, ya me dolió. Yo pago, carnal, yo pago. Así que bueno, un abrazo, mi carnalito. Muchísimas gracias. Gracias por esos buenos deseos. Y por favor, no me odies. No es cierto, pero fíjense que mucha gente me ha dicho ese pequeño espacio de las dedicadas o las serenatas ahora, ese pequeño espacio que se ha hecho a lo largo de mucho tiempo en solamente dos horarios que he tenido en o sea, cuando he tenido los horarios o turnos de noche, fíjate que mucha gente que me he topado me ha dicho, oye, fíjate que gracias a tu programa yo conocí a mi esposa, a mi esposo, mira, y ahora tenemos hijos, hicimos una bonita familia y etc, etc. Oye, que gracias porque me reconcilié con no sé, con mi pareja, gracias a ese espacio, ¿no? Pero fíjate que yo creo que aquí la parte esencial de todo son ustedes, o sea, lo único que nosotros hacemos es buscar la manera de que el entretenimiento vaya conjunto con todos ustedes, que involucrarlos a cada uno de ustedes para que ustedes sean parte de este espacio, ¿ok? No nada más el que enciende la radio y hace su... no sé cómo decirlo, sus emisiones sin tener ese pequeño conecte con la gente. Yo creo que esa es la única diferencia, sería lo único, pero en realidad es con mucho cariño por parte de un servidor y yo creo que el regalo más grande que Diosito me puede dar de este bendito trabajo son ustedes, bandita. Oigan, por cierto, y hablando de eso, acabo de subir una foto. Nos fuimos a comer con mi ojitos el día de ayer. Y quiero decírselos, ahí está publicado en mi Facebook, que no les puedo decir que en mi perfil personal me encuentran como Jesús Torres, y entre paréntesis Chucho Torres, no les puedo decir que me encuentran así, pero ahí lo publiqué ahorita, que le puse muchas gracias a todos los que se tomaron el tiempo de acordarse de mí en esta vuelta más al sol. Gracias por sus mensajes, gracias por sus muestras de cariño, gracias a mi amada esposa por consentirme tanto, por cada sorpresa y cariñitos que recibí, gracias a mis padres y familia por las felicitaciones y sobre todo gracias a Dios, ¿saben? Por permitirme cumplir un año más de vida lleno de experiencias. Gracias totales. Gracias, banda, muchísimas gracias. Y ahí les dejo la fotito. Ay, para que se espanten un ratillo, para que... Básele, vea la foto. Vea la foto del Chucho. Ahí está el Chucho. Entonces, muchísimas gracias por todas esas muestras de cariño. Bien, todos, ¡no te diga! Y dice, hola Chuchito, quiero mi serenata para mi hijo. Ok, tiene 20 años. Ok. Vientos, me están pidiendo aquí una serenata. ¿De dónde es la Lada 448, carnalito? Porfa, dime. Vientos, dice el Goofy. Ya llegué, amor. ¿Amor qué, Goofy? ¿Amor qué? Por Dios. O sea, es posible que no se te truene ahí ¿no? Después de las 10 de la noche, o sea, por favor. ¿Qué dice, hombre? Y todavía me manda beso. No manches. Dice la banda, bloody, Chucho, mi hermano, mi sangre, mi hermanito del alma, espero que te hayas pasado un feliz ayer, que Diosito te siga bendiciendo con muchos años más. Acuérdate que he tenido que... ¿Qué? Que he tenido que viene... Ya te va a salir la barba. Me imagino que quiso decir que este año que viene ya te va a salir la barba de Santa Claus. Mira, carnal. Gracias, mi Vladi. Como no, muchísimas gracias por todos sus mensajitos. Dice Chucho, mi rola del artista de la semana es Suéltame el listón de tu pelo. Qué feo canto, me cae. Vientos, dice Deri Deri. Oh, ok, chorizo. ¿Quiere chorizo? Carnal, quiere chorizo. Chucho Serrano, ya llegué, ya. Dice de regreso, dice el chorizo. Vientos, ya estufas. Dice Lupillo Sánchez.
4: Ya sé, hermano, ya sé, se me complicó ahí el asunto, pero. O sea, complicó el asunto de tuve un poco de actividad y esta semana yo salgo fuera, esta que viene voy a estar fuera, entonces, ¿cómo ves si regresando hacemos el meollo? Pero contáctame, pues, no me abandones, carnal, un abrazote.
0: Entonces, papu, no, ¿cómo crees, hombre? Tú, ya sabanitas, no te preocupes, todo va con impuestos, digo, al final de cuentas, si iban a ser 10 mil pesos, no pasa nada, si pagas 90 o 100, o sea, de eso no importa, no te preocupes, sabes que nosotros aquí estamos para consentirte, y le podemos subir ahí a 120, 130, todo va a depender, pero con 150 o 250 mil pesos, yo creo que con eso ya la acaparamos, es más, recibimos los 300 mil pesos sin ningún problema, ¿va? Ya sabes, con tu debido descuento para que sean 400, pero bueno, ya te las sábanas. Un abrazote y de paso anótele 500. Vientos 10 de la noche ya con 7 minutos. Vámonos con música, señor producer Porfis, porque al regresar venimos con las mordiditas de la que buena. Así que, por favor, señor productor, si eres tan amable. ¿Listo? Suéltamelo. Ahora.
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0: Las 10 con 7.
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0: Hola. Oiga, Morrillos, creo que acabamos de cometer un pequeño errorcillo. El señor productor soltó la canción de Amor de Verano y esa canción estaba en la ruca más ruca del día de hoy. Entonces, mira, vamos a hacer la votación. Vamos a hacer la votación y ustedes deciden si la quieren volver a escuchar. Pero no fue mi error. O sea, no fue mi error. Producer, sí, es que te equivocaste y no era Roberto Jordán. No era Roberto Jordán, era el otro Roberto. No manches. Bueno, entonces, pues vamos a poner la votación. Si la quieren volver a escuchar, chido. Pero si no, pues ya prácticamente va de foul de ganador Juan Gabriel. Falta ver qué es lo que diga la banda. 10 de la noche, ya con 11 minutos, vámonos pagando canciones, señor productor, en las morras. ¡Ah, no! Oye, canijo, si tenemos la serenata, señor productor, no manches, vámonos con la serenata, porfis. Hijo, no te digo. Ok, vientos, ¿estás listo? ¿Sí? Bien, vámonos, por favor, discúlpeme, una disculpita, andamos en la luna por aquí. Gracias, señor producer, vámonos con la serenata del día de hoy. Así que aplícate ahora.
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0: Bueno.
1: Sí, buenas noches.
0: Buenas noches, disculpe, estoy hablando con el guapísimo de Isaac Obed Ramírez Rosales.
1: Sí, perfectamente, así es.
0: Ay, ¿a poco muy guapo? Muy guapo. Dice que en tu colonia dice que te llaman el Brad Pittín. El Johnny Bravo. Oye, mi hermanote, ¿cómo estás? Buenas noches.
1: Buenas noches.
0: Oye, te saludo desde el 100.1 de FM, la que buena. Y te saluda uno de los animales, me dicen el Chucho. Fíjate que en esta noche te quiero robar 5 minutos de tu tiempo, tu tele y tu refri. ¿Se puede? Ya está. Por favor, vayan por la tele y el refri. Yo aquí lo entretengo, ya dijo que sí. Bueno, oye, manito, una preguntota. Tengo entendido que tienes 20 añotes.
1: Exactamente.
0: Ok. Oye, ¿y tú a tus 20 años ya eres casado, soltero, te presento unas primas o qué rollo?
1: Ahorita soy soltero.
0: Ah, pues mira, yo tengo ahí una que otra prima y uno que otro primo. Que bueno, si quieres te los presento.
1: Estamos bien así.
0: Oye, ¿le vas a la América?
1: Claro.
0: No me digas que eres América Águilas.
1: Claro.
0: Bueno, oye, pues fíjate que en esta noche hay una personita muy especial quien en esta noche te quiere dedicar una canción.
1: A ver.
0: Ok. Oye, ¿qué viene a tu mente cuando te digo la palabra Isaac Ramírez Pérez?
1: Pues significa mucho para mí, la verdad. Es un gran tesoro, la verdad, que tengo por dentro de mi corazón.
0: Ok. ¿Y qué es de ti, don Isaac?
1: Es mi papá.
0: Ok. Oye, y una preguntota. ¿Tu mami viven juntos, vives con ellos, o ya no vives con ellos, o qué rollo?
1: Pues no vivo con ellos.
0: ¿Ya no vives con tus papás?
1: Ya no.
0: Ok. ¿Vives solo porque tú quisiste?
1: No, surgieron situaciones, pero ahí le estamos dando ganas, gracias a Dios.
0: Ok. Entonces, y te independizaste, vamos a decirlo.
1: Exactamente.
0: Ok. ¿Y en qué trabajas? ¿En qué trabaja el muchacho?
1: Yo pues ahorita ando en una ferretería trabajando.
0: Ok. Bueno, pues fíjate que esta noche tu papá te quiere dedicar una canción.
1: A ver.
0: Pero esa canción viene acompañado de un mensaje. Entonces, ¿quieres escuchar ese mensaje?
1: Claro que sí.
0: Ok. Pues entonces, señor productor, por favor, música de serenata ahora.

el mensaje dice así. Hola, hijo. Hoy, en esta noche, quiero decirte que eres un guerrero. Un guerrero que desde hace años ha salido adelante a pesar de todas las tormentas que hemos tenido como familia. Un guerrero que ha sabido salir adelante solo, sin ayuda de nadie. Y hoy quiero decirte que eres un orgullo para mí, que eres un regalo de Dios que me ha dado. Ese regalo tan grande que un día se lo pedí a la luna. ¿Cuántas noches no te esperaba? Y por fin llegaste. ¿Cuántas cartas mandadas al cielo? Hasta que por fin llegaste a mi vida. Aún recuerdo aquella vez, aquella noticia. Que llegaría un ángel a alegrar todos mis días. Y en verdad no te miento, me daba miedo. Pero Dios es perfecto. Y hoy es el momento para decirle gracias a la vida por darme la dicha de tener al mejor hijo. Todos los días le doy gracias a Dios por tenerte junto a mí. Quiero que sepas que eres el regalo que tanto buscaba, que tanto pedía. Y que hoy marca un nombre. Y ese es Isaac. Decirte que te amo, ya lo sabes. Decirte que eres el regalo más grande de mi vida, eso es lo que quiero que siempre conserves. Te ama.

0: Órale. Órale, se la rifó tu jefe.
1: ¿Será?
0: Se la rifó tu jefe, hermanito.
1: La verdad que sí.
0: Fíjate que a veces nosotros como hijos fallamos, nos equivocamos, y los padres también. Pero los errores son los que nos hacen a todos aprender. Y ya depende de nosotros el que no volvamos a caer en esos errores, porque se supone que ya aprendimos. Y padre e hijo, madre e hijo, va a ser una relación para la eternidad. Y que exista este cariño, esta admiración, este respeto mutuo, no cualquiera. Amigo mío, tu papá te está escuchando en este momento, así que lo que tengas que decirle, por favor, dilo ahora.
1: Pues, la verdad es que igual, lo quiero mucho, a pesar de las cosas que hemos pasado. Y sí, tienes razón, que soy un hijo fuerte y guerrero, pues nadie en esta vida lo puede decir. Pero igual me admira a él, realmente como es fuerte. A pesar de todo, ahora sí, sinceramente es un hombre que jamás ha dado de vencer a pesar de las pruebas, pero realmente lo admiro y lo llevo siempre en mi corazón. Siempre, donde quiera que esté, de verdad lo aprecio mucho y lo amo mucho.
0: Solamente te puedo decir que Dios bendice. Dios bendice en verdad a quienes amamos y respetamos a nuestros padres. Es tu obligación, es tu responsabilidad como hijo. Pero sobre todo me imagino que también por amor, que siempre vas a estar ahí para él, así como ellos estuvieron para ti desde el primer día en que naciste. Muchas gracias por haber tomado esta llamada, amigo mío.
1: No, la verdad, a usted y a mi papá también.
0: Muchas, muchas gracias. Pues no me resta más que dejarte con tu canción. No sé si tengas dónde escuchar La Qué Buena, 100.1 de FM, La Qué Buena, en este momento. No sé si tengas cómo encender tu radio, o si tengas a una Alexa, o tal vez con unos auriculares en tu teléfono celular. No sé si tengas alguna opción de escuchar tu radio en el 100.1 en este momento. Si no tienes, de todos modos te voy a dejar tu canción aquí con el audio local para que por lo menos lo escuches lejitos, pero por lo menos lo escuches. ¿Está bien?
1: Sí.
0: Perfecto. Vientos. Pues la siguiente rola, carnalito, corre a cargo, nada más y nada menos, que de este señorón que se llama Ángel Melo. Y la canción se llama El Regalo Más Grande. Aquí te lo dejo a través del 100.1. El día de hoy es como tu Duvalín. No lo compartas con nadie. ¿Está bien?
1: Claro que sí.
0: Perfecto. Hermanito, mi estimado Isaac, una última pregunta. ¿En qué parte del mundo mundial te encuentras? ¿En qué parte del mundo mundial te encuentras? ¿En qué colonia?
1: Pues yo me encuentro aquí en Supaipolso.
0: Perfecto. Espero y te sepas el grito de guerra. ¿Cómo se dice allá en todo Chiapa de Corzo? ¡Ahí suena! La Qué Buena. Bueno.
1: Sí,
0: mira, cuando yo te diga cómo se dice en Chiapa de Corzo, ahí suena, tú me dices La Qué Buena. ¿Está bien?
1: Va, que va.
0: Va, a ver, vamos a regresar el tiempo, señor productor, por favor. Ok. Ya regresé el tiempo, ahora sí. Oye, mi carnalito Isaac, espero y te sepas el grito de guerra. ¿Cómo se dice en todo Chiapa de Corzo? ¡Ahí suena!
1: Ya, ¡qué buena!
0: ¡Un abrazo! ¡Te dejo con tu rola! ¡Cuídate mucho!
1: Gracias, gracias igualmente.
0: ¡Baigona, Rose! Son las 10:24 en la estación que soñé.
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Son las 10 de la noche con 28 minutotes. Vientos. Morrillos, fíjate que nos vamos a despedir con la roca más roca del día de hoy. Recuerden que a las 11 de la noche regreso con ustedes con la sección. Hoy es jueves y son secciones musicales. Martes y jueves son secciones musicales. Y también, ahorita primero sacamos el ganador, porfa, y después me voy con los últimos mensajes del Animal Watson, que son unos dos minutitos. Por favor, bien, entonces, señor productor, porfis, no seas gachito, recuérdaselas. No, esa recordada, no, la canción, la ruca más ruca. La opción número uno. Llega el tipo de Juárez. Llega el señor Juan Gabriel. Se llama Cosas de Enamorados. Súbele, papu.

0: Efectivamente, morrillos.
1: Y después,
0: en la opción el número uno,
1: contenta.
0: Es el señor Juan Gabriel, se llama Cosas de Enamorados. Si quieres que gane, solamente escribes Juanga. Pero no la va a tener nada fácil. Y aunque ya la regamos, señor producer, la opción número dos, digo, ya la regamos porque ya la pusiste, manito. Está Roberto Jordán, Amor de Estudiante. Oye.

0: Si quieres que gane, si la quieres volver a escuchar,
1: mi amor de verano,
0: solamente escribes Roberto. Así que vámonos, Juanga o Roberto, Juanga o Roberto, Juanga o Roberto. Vamos a ver de qué cuero sale más correas, de qué cabeza sale más piojo, de qué uña sale más mugre. Señor producer, porfis, aplícate porque tienen un minuto a partir de 3, 2, 1, ahora. Vámonos, todos, todos, todos, todos. Roberto o Juanga, Roberto o Juanga, Juanga o Roberto. Dije Juanga, no, que lo traes Juanga. ¡No! ¡Espérate! Vamos a ver quién se lo lleva. Sí, Juan Gabriel. Esto que se llama cosa de enamorados. Solamente envías la frase Juanga. No es Juanga, es Juanga. O si quieres que gane Roberto Jordán, para volverle a escuchar. Con amor de estudiante, solamente escribe Roberto. Roberto o Juanga. Roberto o Juanga. Roberto o Juanga. Roberto o Juanga. Roberto o Juanga. ¡Ah, ya! Vamos a ver quién se lo lleva, producer.

9, 8, 7, 6, 5, 4, 3, 2, 1. La mitad de 1. Cuartito de 1. Y listo, señor productor. Se acabó. Se acabó y se acabó. Bueno, vamos a ver. Dice el chorizo. Que lo trae Wanga. No, no, no, chorizo. No, chorizo. No lo trae Wanga. Es ju, ju. Ju, ju, ju, ju, ju. Ju. Así. Ju, Wanga. Ahí creo que ya. Ya mojé el micrófono. Perdón. Listo. Ok. Dice Félix Díaz, Chucho La Roca Marruques, Leo Dan. Tú llegaste cuando menos te esperaba. Mira qué rola, estaba chidísima. Buenas noches, Chuchito. Te escuchamos aquí en Coitayork. Saludos para mi estimado Félix Díaz. Dice que vota por Juanga. Espera el tipo de Juárez. Ah, no, no, no, perdón, perdón, perdón. A ver, dice Alushito, Chucho, enchílame esta. Cosas de enamorados. Dice, ok. Dice. Voto por Juanga, el patrón. El patrono, dice. Híjole, mi carnalito, solamente aquí en la estación, a partir de las 8 de la noche. Pero en verdad, muchísimas gracias. No, hombre, no, no, ¿cómo crees? No, no, no, no, no, no, no. A ti también, manito. Pero muchísimas gracias, hermano. Un abrazote, muchas gracias. Dice Vidal, Chucho Enchilado, ya llegué, ya te escucho en Chapultepec. Buenas noches, mi Chucho. Chucho Enchilame esta, Los Temerarios, Botella Envenenada. Ya te la pusimos, mi Vidal. Dice que vota por Roberto. Ok. Dice, quería votar por, amo ver el A, ¿qué se hizo? Por amo ver el A, por amo ver el A, por el amo ver el, ¿qué, qué? Pero mejor dice, me voy por la amigui Juanga. ¡Es Juanga! Digo Sánchez Luis. Yo todavía. Dice, mi joven amigo Chucho, mi voto y la roca es por Roberto, Roberto, Roberto, Roberto, Roberto, Roberto, ra, ra, ra, ra, ra. Chucho, Chucho, ra, ra, ra, tu amigo Alberto, ya estás, mi Beto.

0: lo que más me da risa, carnalito, Temo? Es que veo tu foto, güey, y no te imagino. No te imagino estando haciendo eso. No, no, güey, en verdad. Chécate la foto, chécate la foto. O sea, imagínate aquí en mi carnal haciendo eso, hablando así. No manches, me cae. Híjole. Bueno, ¿qué dices, Araín?
1: Chucho.
0: Otro
1: chucho,
0: también.
1: Muchas felicidades por tu cumple, Chucho. Muchas felicidades por tu cumple. Diosito te bendice, te bendiga toda la vida, Chuchito. Mi voto será para Roberto.
0: Bendigo, Saraín. ¿Tú también? ¿Tú también le vas a la América? O sea, por favor, hombre. Muchísimas gracias. Muchas gracias, estimado Saraín. Así ya dijo su voto, ¿verdad? Bueno, dice Quique, me voto por Juango. No, es Juanga, no Juango.
2: Buenas noches, Chuchito. Muchas felicidades. Espero que te hayas pasado muy bien. Ya estamos aquí en el Didi trabajando. Andamos por la Poma Rosa.
0: Eso es todo, mi Quique. Sí, ya ahorita ya pasó la cruda. Ya me siento bien. Ya todo está normal. Ya la regué. ¿Cómo se borra eso, tú? Bórrale, porfa. Dice el Palomo.
3: Chucho, yo me voy por el que la trae, Juanga. No, Juanga, perdón.
0: Juanga, papu.
3: Saludos, Chuchito, saludos. Feliz cumpleaños. Me imagino que andas crudelio.
0: No, jamás.
3: ¿Dónde vas a andar crudelio?
0: Jamás en la vida. No vas a creer, hombre. Yo no sé de ese tipo de cosas. Uf, guácala. Hubieras visto en la mañana. Nomás hacía yo. No es cierto. Bueno, morrillos. Oigan, pues ya ganó el Juanga. Digo, Juanga. A ver qué dice Cesarín.
4: Buenas noches, Chuchito. Buenas noches. Reportándome, saliendo de la chambita. Espero te encuentres muy bien. Oye, hey. ¿Puedo encargar una rolita, la de Agüita de Coco, para alegrar mis oídos?
0: Ya estás. A ver, Agüita de Coco, por favor. Una Agüita de Coco hoy para el Cesarín, mi carnal, porfa, con piquete. Ajá. A veces nada más pide el piquete, ¿no? Ya no pide el Agüita de Coco, pero tú dáselo. Ya está, mi Cesarín. Un abrazo, cómo no. Dice tú, Ana, yo, Chucho. Chuchito, buenas noches. Hasta ahorita te estoy escuchando. Saludos, Chuchín. ¿Cómo te la pasaste ayer? Tu cumple, muchas felicidades y bendiciones. Muchas gracias, tú, Ana, yo, Chucho. Bien, súper tranqui. La neta del planeta, sí. Pues nada más una comidita, ¿no? Con mis ojitos. De ahí nos fuimos a una, tomarnos de esas cosas amargas, feas. Y ya rematamos en la casa, ¿no? Ahí con la tele. Ya, con otros juguitos y listo, listones, los dos cholitos, ¿no? Pero bien tranqui, super nice, vientos. Oigan, banda, tengo más mensajes, pero ¿qué crees que? Híjola, ya me tengo que ir. Voy a regresar con el resto de los mensajes, se los prometo, en dos bloques, a regresar a las 11 de la noche. Vientos, ha ganado el señor Juan Gabriel, así que por fin, señor productor, vámonos. Orinita, regreso. Coquita regreso, tabaquito regreso. Creo que galletita regreso. Luego otra vez orinita regreso y regresamos con ustedes a las 11 de la noche en el show del Chucho para desmadrugados. Mientras tanto es el señor Juan Gabriel. Cosas de enamorados. No les digo Baigón, pero sí les digo a Rose.
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6: ¿A poco no se te antoja algo fresco, acidito, con mariscos? Hoy utilizaremos camarón mexicano para nuestro platillo sabio. Un orgullo de nuestra producción local que nos permite tener calidad y sabor los 365 días del año. Acompáñanos a preparar un aguachile de camarón con puré de camote.
7: Además, tras una separación de pareja, reajustar las cuentas es clave para la tranquilidad familiar. Pero, ¿cómo lograrlo sin desgastar tus finanzas? En este mes de la paternidad, analizamos la realidad económica de los nuevos hogares y te compartimos cuatro claves fundamentales para reorganizar tu dinero y construir estabilidad futura.
6: ¡Comenzamos!
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7: El camarón es uno de los productos pesqueros favoritos de las y los mexicanos, ya que además de que es delicioso, está disponible en el mercado durante todo el año. Además, nuestro país es el segundo mejor productor pesquero y acuícola de camarón en Latinoamérica, según un reporte de la Organización de las Naciones Unidas para la Alimentación y la Agricultura.
6: Su consumo aporta vitamina B12, B9 y B3, las cuales apoyan al metabolismo, al sistema nervioso y al sistema inmune. Sin duda es el candidato perfecto para el platillo sabio Profeco de este mes. Un delicioso aguachile de camarón con puré de camote. Una preparación fresca y con equilibrio de cítricos y picantes.
7: Atrévete a probar esta combinación gastronómica. Para esta receta necesitaremos los siguientes ingredientes: 500 gramos de camarón mediano o grande, sal, pimienta blanca molida, 120 mililitros de pulpa de maracuyá fresca, 180 mililitros de jugo de limón, un limón amarillo, jugo y ralladura, un pepino pelado, un chile serrano, un chile habanero pequeño, medio manojo de cilantro, 40 mililitros de aceite de oliva, una cucharadita de miel y una cucharadita de salsa de soya.
6: Para la parte dulce del platillo, el puré de camote, ocuparemos 280 gramos de camote naranja, 2 cucharadas de mantequilla sin sal, 2 cucharadas de crema para batir, 1 cucharadita de miel de abeja, sal, pimienta negra molida, 1 pizca de canela en polvo, 1 cucharadita de aceite de oliva, 2 cucharadas de nuez, 2 cucharadas de queso de cabra.
7: Y para el emplatado necesitamos una taza de cebolla morada fileteada, una taza de pepino en láminas finas, un cuarto de mango petacón en cubos pequeños, medio manojo de cilantro criollo, 2 cucharadas de ajonjolí negro tostado, semillas de maracuyá y tostadas horneadas.
6: Ya con nuestros ingredientes listos, empezaremos con la preparación del aguachile. Comenzamos limpiando y abriendo los camarones con un cuchillo pequeño en corte mariposa para retirar la víscera. Una vez limpios, los colocamos en un bowl y les espolvoreamos sal y pimienta blanca. Después, los refrigeramos. Mientras tanto, licuamos la pulpa de maracuyá fresca, el jugo de los limones y la ralladura, el pepino pelado, el chile serrano y el habanero, el cilantro, el aceite de oliva, la miel, la salsa de soya y salpimentamos al gusto. Colamos la mezcla parcialmente para conservar un poco de textura. Luego, la agregamos al bowl de los camarones. Revolvemos y los dejamos de 5 a 7 minutos.
7: Para la preparación del puré de camote, comenzamos lavando y secando los camotes. Los llevamos al horno enteros con aceite y sal a 180 grados Celsius durante 50 o 60 minutos. El camote debe quedarnos muy suave para poderle retirar la cáscara sin dificultad. Lo machacamos y lo colocamos en un recipiente para reservarlo. A fuego bajo, en una olla, agregamos mantequilla y la crema para batir. Apagamos la mezcla antes de que hierva. Integramos esta mezcla al camote machacado con movimientos de abajo hacia arriba. Luego incorporamos la canela, la miel, el queso de cabra, la nuez y salpimentamos al gusto. Antes de servir es muy importante integrar a nuestro aguachile, el pepino, el mango y la cebolla.
6: Ahora sí, ya que tenemos ambas preparaciones listas, vamos al emplatado. En una tostada horneada, colocamos el puré de camote y el aguachile.
7: Terminamos con semillas de maracuyá, el cilantro, un poco de aceite de oliva y espolvoreamos el ajonjolí.
6: Ya tenemos listo nuestro aguachile de camarón. No olviden que el platillo Sabio Profeco es fácil de preparar, tiene buen sabor, aporta un balance nutricional y rinde para varias porciones.
7: En este caso, esta preparación tiene un costo de 290 pesos y 94 centavos y está pensada para 6 porciones. Anímense a prepararlo y cuéntenos en nuestras redes sociales cómo les quedó.
8: Revista del Consumidor.
6: En la familia hay temas que pocas veces nos atrevemos a tocar, pero es importante y útil hablar de ello. Uno de esos temas es ¿qué pasa con la paternidad y las finanzas tras una separación? Ya que reajustar las cuentas es clave para la tranquilidad familiar.
7: Y junio, mes en que se celebra la figura paterna, representa una oportunidad para reflexionar cómo ha ido transformándose este rol. Durante una separación de pareja se requiere reorganizar las finanzas para seguir cumpliendo con las responsabilidades y mantener el equilibrio personal.
6: Además, hay que tener en cuenta que este es un tema del presente, debido a que los cambios en la estructura familiar son cada vez más frecuentes. De acuerdo con el Instituto Nacional de Estadística y Geografía, en 2024 se registraron 161.932 divorcios en México, lo que equivale aproximadamente a 33 divorcios por cada 100 matrimonios.
7: Sin duda, este contexto refleja que las separaciones forman parte de la realidad actual y que cuando ocurre, no solo implica una transformación emocional. Pasar de un sistema compartido a uno individual exige una administración consciente, ordenada y sobre todo alineada con la situación presente.
6: En otras palabras, se necesita mantener un equilibrio financiero que implica cubrir responsabilidades compartidas como el sustento de hijas e hijos mientras se solventan los gastos propios. Es común enfrentar pagos como renta, servicios individuales, traslados o el equipamiento de un nuevo hogar.
7: Muchas veces esto ocurre con el mismo nivel de ingresos o incluso uno menor, lo que hace indispensable replantear la administración del dinero para que la nueva realidad no genere desgaste o desequilibrios. Para que puedas organizar tus finanzas de la mejor manera en esta nueva etapa, aquí te dejamos cuatro claves fundamentales. Toma nota.
6: Clave número uno, redefinir el punto de partida. Antes de decidir, es fundamental tener claridad sobre la situación actual, ingresos, deudas y gastos. Este diagnóstico permite construir un presupuesto realista.
7: Clave número dos, priorizar con visión integral. Las obligaciones legales, como la pensión alimenticia, son pilares del presupuesto, pero deben analizarse junto con los gastos básicos personales y el ahorro. El objetivo es cumplir con los compromisos sin comprometer tus finanzas.
6: Clave número 3. Ajustar el estilo de vida. Intentar mantener el mismo nivel de gasto que se tenía antes de la separación quizá no sea posible. Adaptarse al ingreso disponible es clave para evitar presiones innecesarias.
7: Clave número 4. Organizar los pagos periódicos. Contar con un calendario de pagos y ubicar fechas clave permite tener mayor control. Esta práctica evita recargos y reduce el estrés financiero.
6: Todas estas claves, junto con tu interés por gestionar tus finanzas tras la separación, te permitirán sanar tu relación con el dinero. Porque en esta etapa, la prevención no solo trata de evitar problemas, sino también de establecer las bases de una estabilidad futura.
7: También puedes seguir estas otras recomendaciones. Formaliza acuerdos para tener claridad y certeza jurídica. Crea un fondo de emergencia para respaldar imprevistos. Listos.
9: seguros.
6: Evalúa seguros que protejan tu patrimonio y capacidad de generar ingresos. Revisa periódicamente tu situación financiera para realizar ajustes oportunos.
7: Una nueva etapa familiar merece un nuevo plan financiero. En la Revista del Consumidor de junio, te llevamos de la mano para que logres esa tranquilidad que tu familia necesita.
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0: 11 de la noche con 11 minutos, 11 al cuadrado, 11 de la noche y su gemelo, ¿cómo no? Vientos. Oiga, morrillos, arrancamos entonces con el show del Chucho para desmadrugados. Primer llamada, teléfono en cabina, 96161. ¡Híjole, te ganaron, mi Lalo! A ver, aguántame tantito las carnes, vamos a irnos con dos llamadas porque sí le ganaron a mi Lalo, a mi carnal, qué buena ola.
1: Yo escucho el show del Chucho.
0: Ya estufas, aguántame tantito, espérame tantito, porfis, mi Lalo, aguántame tantito las carnitas. Oye, mi carnal, ¿con qué rola?
1: La puerta negra.
0: ¿Cuál?
1: La puerta negra.
0: Pues hay que echarle una lavadita, papu. Ya estufas, oye, la puerta negra de los Tigers. Dile a la bandota dónde los escuchas.
2: Desde el día de Chucho.
0: Ay, tenías que ser a Mercica. Oye, ya estufas, mi brother. Entonces, dile a la bandita, ¿cómo se dice ahí en el Didi?
1: Desde el Didi, aquí soy.
0: ¿Qué?
1: Desde el Didi, suena la que buena.
0: Ya estás, mi carnal. ¿Qué?
1: Qué rico lo pasamos ese día de tu cumpleaños, Chucho, en el hotel.
0: Digo, desgraciado. Te voy a mandar, mi ojitos, para que te rompa tus soclayos, vas a ver.
1: Necesito, cuídate, cuídate de duda.
0: Gracias, hermanote, un abrazo, cuídate, bygone, arroz. Bueno, qué buena ola. Bueno, Lalo. ¿Estás ahí? Bueno, no lo escucho. Bueno. Ya, listones, ya te escucho.
3: Yo escucho el show y el Chucho.
0: Ya está, mi carnal. Oye, sí te ganaron.
3: A todos marcó antes que yo, que otra cosa. Ah, sí, ya me dijeron por ahí que el Buffy y el Didi y el... No sombra ese también, marcan antes que yo. Pero no importa, déjalo, le doy oportunidad.
0: Ya estás.
3: Espero que te haya estado bien chido ayer, ¿sale? Y te veo el lunes. Okay. Promesa, palabra, okay. ¿Sale?
0: Ya está.
3: ¿Sale? Voy a pedir la rola de que nos gusta un compañero español, Alejandro Sanz.
0: Ok.
3: La canción se llama Ella.
0: Alejandro Sanz con Ella. No,
3: espero que le haya pasado chido.
0: Es Y Si Fuera Ella.
3: Ah, esa merita.
0: Ya está fácil.
3: Espero que te hayas pasado bien ayer. Chido, ¿sale?
0: Gracias, hermano. Tecito, tranquilo.
3: Y pues ya hoy un año más, ni modo.
0: Ya, ni modo, ya 42 añotes. Ya no lo podemos ocultar porque la rodilla ya duele.
3: Che, Chuchito, te pasa, ¿eh? Pero bueno, espero que te hayas pasado chido con tus ojitos. ¿Sale?
0: Todo tranqui, hermano. Y todo tranqui.
3: Y no vayas a faltar el lunes. Porque no. Toca sobre amarillo.
0: Ya
3: le dije a tu jefe ahí. Ya le dije a tu jefe que como es tu cumpleaños, que te pagan el doble.
0: Ah, bueno, está bien. Conste, conste.
3: Sale, pues, amigo, cuídate mucho. Feliz noche, ¿sale?
0: Y ya está, hermano. Te di la bandita, ¿dónde nos escuchas?
3: Desde aquí, desde el... Ah, ya voy a decir todo nombre. Aquí de las arboledas.
0: ¿Y cómo se dice las arboledas?
3: Aquí suena la qué buena. Bien, con el show de Chucho. Dale, cuídate, amiguito.
0: Gracias, hermano. Un abrazo. Sale,
3: feliz noche. Cuídate.
0: Sale igual. Arroz. Con música, morrillos, 11 de la noche, ya con 15 minutotes. Señor productor, por favor, dos escenarios completamente diferentes, pero música que seguramente tú sí te las sábanas. Señor productor, dale play ahora. ¡Ay! Esa no, porque todavía me quedó un rescoldito ahí del cumpleaños. Yo creo que aguanta aquí como para dos cartoncitos de caguama. Míralo, ven, vení, ven a verlo, ven.
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2: Y bajamos los decibeles. Las 11 con 18.
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3: Siguientes morrillos, 11 de la noche con 24 minutos. Primer llamada y primer mensaje. Primer llamada y primer mensaje. Chucho, tócamela. Chucho, tócamela. Más tu rola favorita, señor producer. Primer llamada y primer mensaje gana. Por cierto, después de este bloque regreso con los mensajes del Animal Watts. Primer llamada y primer mensaje que diga la frase Chucho, tócamela.

0: Dice la bandota, producer.
1: ¿Dónde hay gasolina?
0: ¿Qué?
1: América, Aguilar. América, Aguilar. Ahora pues, Chucho, ya, Chucho, ya saliste de la radio, Chucho. Vámonos ahí para la 15 Poniente, mejor. A ver ahí, la variedad, por no decir pelos.
0: cuando dijo eso mi carnal, se refería de que venden peluches, ¿no? Hay de esas que venden... De peluchitos, ¿no? De ese tipo de cositas, de ese tipo de pelos. Cámara, bueno, el primer llamado, el primer mensaje, Chucho, tócamela, qué buena ola.
2: Ay, Chucho, tócamela, por favor, la de los dos toros, un sueño de tantos. Saludos desde Cristóbal.
0: Espérate, mi carnal. A ver, ¿cómo se llama tu canción?
2: A ver, un sueño de tantos, la de los dos toros, por favor.
0: De los dos oros, ok, vamos a buscarla. Oye, dile a la bandita, ¿dónde nos escuchas?
2: Aquí se escucha la Qué Buena desde San Cristóbal de las Casas, Chiapas. A todos.
0: Tú también le vas al... A Mercica.
2: Baza.
0: Un abrazo. Bygona Rose. Bygona Rose, hermanito. Abrazo para toda la gente chida allá en San Cristóbal de las Bosnias. ¿Cómo no? Ahora sí, nos vamos entonces con... Ya tenemos el primero de llamada y nos hace falta el segundo de mensaje. Primer mensaje que diga Chucho, tócamela. Chucho, tócamela. Haz tu rola favorita.
3: Hola, buenas noches, mi querido Chuchito. Dios te bendiga. Deseo que te hayas pasado un día excelente el día de ayer. En tus 15 primaveras,
0: 15,
3: Dios
0: 15.
3: Te bendiga, te dé muchísimos años más para poder seguir escuchándote. Espero en Dios que te la hayas pasado súper al lado de tus hijitos, de tu hermosa y apreciable familia. De corazón, te lo deseamos. Soy Majo y recuerda que tu fiel admiradora.
0: Mi Majo preciosa, muchísimas gracias, gracias por tus buenos deseos, mi niña. Y y en verdad, sí, todo tranqui, todo tranqui. O sea, esa cosa, que, ¿cómo le llaman? ¿Cruda? ¿Cruda le llaman? No, yo jamás, jamás en la vida. O sea, ¿tú crees que yo hoy en la mañana estaba, no? O sea, que yo, no entiende. Mi Majo hermosa, un enorme abrazo, muchas gracias. En vientos, vámonos entonces con el primer mensaje. A ver.
4: Tócamela. Con la canción de Ana Gabriel, Talismán, por favor.
0: A ver, Ana Gabriel Talismán. Ana Gabriel Talismán. Oye, mano manito, Saraín, vea que te revisan el mofle, papu, algo te anda fallando allá abajo, ¿viste? Bien, entonces ya estás. Vámonos entonces con música, señor productor, porque efectivamente el Chucho, te las toca, señor producer. Dale play. 11:28.
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0: 11 de la noche con 39 minutos. Me vine corriendo ahorita. Ábranse, ábranse, que ya entró mi. Ya voy a entrar al aire. Perdónenme. Es que fuimos aquí tantito al albañil. ¿Cómo se llama? Albañito. Bueno, oigan, vámonos entonces con lo que truje, Change. Ya vamos a ver si todavía truje. Pero nos vamos con la rola con historia. Es aquí donde bajamos los decibeles. Todos tenemos una historia que contar por medio de una canción. Esa canción que te dedicaron, que tú dedicaste. Esa canción que te recuerda a algo, te recuerda a alguien. Esa canción que marcó tu vida. Porque tal vez fue la rola con la que bailaste el día de tu boda. Tal vez fue la canción con la que le dijiste adiós a un viejo amor. O tal vez esa canción fue cuando se la dedicaste a tu mamá, o a tu papá, o a tus hijos. Todos tenemos una historia que contar por medio de una canción. ¿Cuál es tu rola? ¿Cuál es tu rola con historia? Primer llamada. Solamente es una llamada, ¿eh? Solamente es una sola llamada para la rola con historia. ¡Qué buena, hola!
1: Hola, hola, buenas noches.
0: Hola, hola, buenas noches. ¿Quién habla?
1: Ramón.
0: ¿Ramón?
1: Sí.
0: ¿Cómo estás, mi Ramón? Qué gusto saludarte. Oye, hermanito, ¿vas a entrar a la rola con historia?
1: Sí.
0: Ok. Oye, ¿cuál es tu canción?
1: Le pido, por favor, de Juan Gabriel.

0: Gabriel.
1: Te lo pido por favor.
0: Ajá.
1: Esa canción era de Jaguares, ¿no?
0: Sí, pero también de Juan Gabriel.
1: Sí, claro, por supuesto. De hecho, sí la tengo aquí en el repertorio. Oye, entonces, platícanos tu historia, dinos por qué esta canción es tan importante para ti.
0: Porque es una historia con mi esposa.
1: Ok.
0: A la persona que tengo con ella, dos hijos.
1: Ok.
0: La cual, hemos tenido unas pequeñas detalles, pero al final de cuentas hemos salido adelante. Y esa canción tiene mucho significado para ambos, para tanto como ella y tanto para mí.
1: Oye, ¿pero tú alguna vez se la dedicaste a ella o ella te la dedicó a ti?
0: No, yo se la dediqué a ella.
1: Ok. Oye, ¿y por qué le dedicaste justamente esta canción?
0: Porque la canción dice, te lo pido por favor, que como que no me deje nunca. O sea, para mí es todo.
1: Sí, claro. Pero entonces sí ya se la habías dedicado en alguna ocasión.
0: Sí, de hecho sí. Es una canción que nos identificamos ambos, tanto como ella y tanto como yo.
1: Oye, ¿puedo ser preguntón? Y te podría preguntar, ¿cuánto tiempo llevan juntos?
0: Oh, 20 años.
1: ¿Qué?
0: 22 años.
1: ¡A la bestia!
0: Ajá.
1: 22 años, no manches. O sea, literal, toda una vida.
0: Pues prácticamente sí. Con detalles bajos y ánimos y así, pero sí.
1: Bueno, pues fíjate que, o sea, para ser honesto, siempre se los he dicho cuando estoy al aire, siempre les digo, ¿sabes? La vida no es de color de rosa, como...
0: No, de hecho no.
1: Como a veces nos los quieren pintar, ¿no? Como no. Cuando somos niños y queremos ser grandes. O sea, la vida es difícil.
0: Mucho.
1: Y es esa... Difícil. Es difícil y tiene sus altas y sus bajas. Ajá, y esas altas y bajas... Pues la tienen que liderar juntos, tienen que salir ese barco a alta mar y tienen que vencer tormentas, pasar muchas travesías, pero siempre y cuando haya amor y siempre y cuando haya ese, ¿cómo decirlo? Que tengan a Dios en sus vidas, en sus corazones, independientemente de la religión que profesen, ¿eh? O sea, que tengan paz en su vida, van a poder salir adelante, así que no decaigan, hermanito, ¿viste?
0: No, de hecho sí. Yo siempre te quiero marcar, pero prácticamente a veces no contesta.
1: Lo que pasa es te explico más o menos por cómo está el rollo. Nosotros aquí, por ejemplo, yo tengo secciones, todas las intervenciones son con secciones. Entonces, cada sección tiene un ¿cómo se dice? Como una dirección. Haz de cuenta, ahorita la rola con historia. En un momento más, la siguiente sección musical, bueno, para que participen. O alguna sección de solamente mensajes de audio, o alguna sección de que tengan que votar, o alguna sección. Entonces, como todo está seccionado, justamente por eso es que limitamos las llamadas a las secciones, para que pueda la gente participar. Pero de hecho, yo aquí estoy para toda la bandita, mi carnal. Cuando quieras, envíame un mensaje y te respondo. Intentamos responder la mayor cantidad de mensajes posible. ¿Viste?
0: Ok, de hecho te estoy marcando en San Cristóbal.
1: ¡No manches! Oye, acabo de estar allá en tu tierra, apenas apenas hace unos días estuve por allá en San Cristóbal el sábado.
0: Sí, de hecho, yo te escucho tu casa y vete todos los días de las 8:30 hasta las 12, 9 de la noche, que te escucho hasta las 12.
1: Oh, hermanito, muchísimas gracias. En verdad te lo agradezco. Y pues ahí rólalo, ¿no? Ahí rólalo con todos tus amigos. ¿En qué trabajas allá en San Cris?
0: En la balconería.
1: Oh, ¡órale! ¡Chido!
0: Sí, aquí estamos.
1: Ok. No, pues ya mi portón ya va a quedar cambiado, ¿eh? Ahí te voy a echar un grito.
0: Va, que va.
1: Mi hermano, te envío un fuerte abrazo y espero... Mándeme, dime.
0: Oye, mándale saludos a mi esposa.
1: Claro.
0: A Yesenia y a mis hijos. Tengo dos hijos que se llama Uriel y a Quetzali.
1: Yesenia, tu esposa, Uriel, uno de tus hijos y...
0: Aquetzali.
1: ¿Cómo?
0: Aquetzali.
1: Aquetzali. Aquetzali. Ajá. Ok, perfecto. Hola. Bueno.
0: ¿Puedes poner la canción de la de Te lo pido, por favor?
1: Por supuesto que sí. Hermanito, pues un enorme abrazo para tu esposa, con mucho cariño y respeto para doña Yesenia y para tus hijos Uriel y Aquetzali. Así que un fuerte abrazo, mi brother. Espero y te sepas el grito de guerra, como se dice en todo San Cristóbal de las Balas. Ahí suena.
0: ¡Qué buena! ¡Aquí suena la qué buena!
1: Eso es todo, hermanito. Cuídate mucho. Cuídate, Baigón, arroz. Arroz, arroz. Un enorme abrazo para toda la gente en San Cristóbal de las Casas. Que quiero confesar algo. Les tengo envidia. Les tengo envidia a todos los de San Cristóbal de las Casas. Por ese clima, por Dios. Vámonos con música. Juan Gabriel, te lo pido por favor. En la estación que soñé.
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2: Señor producer, oye, ha llegado la hora casi de despedirnos, pero antes. ¡Sí, hombre! ¡Sacude lo que tiene arena!
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2: Bien, tus morrillos, 11 de la noche, ya con 50 minutos, primer llamada y primer mensaje. Primer llamada y primer mensaje. La frase, Chucho, yo lo sacudo con. Chucho, yo lo sacudo con. Sacude lo que tiene harina. Sacude lo que tiene harina. ¡Qué buena ola!
3: No,
2: tú no me sacudes nada. La frase es, Chucho, yo lo sacudo con.
3: Perdón, Chucho, yo la sacudo.
2: Hijos de la... Oye, mano, ¿estás seguro que el doctor, ya el proctólogo, ya te revisó allá abajito?
3: Ya, Chucho, calmable.
2: El problema no es que te haya revisado, sino que te gustó, manito, te gustó. Oye, mi gordo, ¿con qué rola?
3: El tucanazo.
2: Papá, tuyas sábanas, ¿eh? El tucanazo. Bueno, pues con esto ya prácticamente nos estamos despidiendo, papu. Pero primeramente Dios, el día de mañana también nos estaremos escuchando, ¿no? ¿O qué? ¿O te me rajas?
3: No, todos los días, Chuchito, todos los días.
2: Ya estufas, que si no ya sábanas, ¿eh? Te mando a mi banda de la 43 por una orden de taquitos y unos dos caguamas, ya te arrancan ahí una muela.
3: No, Chuchito, yo siempre te escucho desde que estabas en la tarde, al oído tu chaco.
2: Ahí lo vi tu chaco. ¡Un abrazo, mi Goofy!
3: ¡Hasta luego, Chuchito! ¡Cuídate! ¡Bendiciones!
2: ¡Bendiciones! ¡Bygone, arroz! ¡Amo todavía, grita!
4: ¡Eso! ¡Hoy no más!
2: Oigan, la neta, un día de estos se van a venir sus señoras a venir a reclamarme a mí aquí. No, en verdad, güey. O sea, yo sé que causo ese efecto en mujeres. En uno que otro también, uno que otro hombre. Pero ya, eso ya no es calzonazo, viejo. No, no. Oh, después de las 8 se les barre todo, güey, ¿no? Les barre el mofle. Bueno, vámonos entonces, primer mensaje. Y fíjate que, ay, por cierto, sí tenemos, es que yo había pedido el fondito de la reflexión, pero no sé si lo enviaron, no sé si lo cargaron, lo puedes revisar.

0: Vega no lo cargaron, ¿verdad? Cha, manchados. Bueno, entonces nos vamos con el primer... bueno, ¿y sabes qué? Y nos vamos a ir con los últimos mensajes del Animal Watts, porfa. Dice, antes de irnos con ese mensaje, vámonos.
1: Chuchito, quiero que me mandes un saludo para mi primate Fabliño, de parte de su amigo Rafinha. Y mira, papi, ayer anduvo con su suero, Carajuela. Mándame un saludo también, papi, porfa.
0: A ver, Carajuela. Ménico Rafinho. Oye, pues saludos al Carajuela. No quiero pensar por qué, güey. ¿Cómo se ponen las hojuelas? ¿Cómo se ponen con esas bombitas así, no? ¿Así? Es por eso que Rafita, porque. Bueno, saludos a mi carnal Rafinho, al Carajuela y también al Fabliño. ¡Ay, me ahogo! Un abrazo, mi carnal. Bueno, ¿qué dice? Oigan, saludos a mis amigos de Piñatas Aret. Chucho enchilado, ya llegué ya desde Piñatas Aret, Patria Nueva. ¡Ey! ¡Mis zapatos! ¡Hijos de...!
2: ¡Ahí! ¡Me muerde los pies!
3: Chucho enchilado, ya llegué ya. Mandamos saludos desde el Didi. Tu cuatísimo el Teclas. ¿Cómo estamos, Chuchito? Gordito, viejito. Gusto en saludarte. ¿Ya probaste el chile, Chuchito?
0: ¿Qué pasó? ¿Qué pasó? ¿Qué pasó, mi Teclas? ¿Ya nos llevamos así, mi Teclas? ¿Qué pasó, mi carnal? No, los que lo probaron fueron los otros, los de Sudáfrica. Bueno, oigan, Chucho enchilado, ya llegué ya desde Albania Baja y viva México, dice Zulmi Vázquez. Ya está, mi Zulmi. No tú andabas ahí de revoltosa ahí en el. ¿Cómo se llama tú? En la Diana. Tiki tiki, Chucho, muchas felicidades por tu cumpleaños. Espero que te la hayas pasado súper en compañía de tu familia y tus seres queridos. Te escucho desde Brusabal. Saludos para mi tiki tiki, ¿cómo no? Muchísimas gracias, muchos thank yous por estar en frecuencia, dice Maribel desde el barrio San Francisco. Chucho enchilado, ya llegué, ya soy Mari desde el barrio San Francisco, un abrazote, mi niña. Dice Daniel desde el Didi, Chucho, muchas felicidades por tu cumpleaños, que Dios te bendiga mucho. Dice, no te lo quería dar hasta el día de hoy. ¿Eh? Tus felicitaciones. Sí, no manches. ¿Qué dice el Charlie?
4: Chuchito, feliz cumpleaños. Ayer no llegaste, pero feliz, un año más de vida. Muchas bendiciones, mi buen Chuchito. Aquí te escucho desde Arkansas. Y acá en Arkansas se escucha la qué buena. Chucho enchilado.
0: Mi carnal, mi Charlie Díaz, un enorme abrazote hasta Arkansas, www.radionucleo.com y a través de Alexa en Tuning Radio. Un enorme abrazote y muchísimas gracias, mi viejo. Gracias ahí por las felicitaciones. Y pues nomás falta el regalo, ¿no? Pues digo, allá en Estados Unidos, pues más barato, los dolaritos valen más. Un regalito, bien por paquetería express, no es cierto. Un abrazo, vientos, dice Elenotrix, Chucho enchílame, pero la rola. Dice Bulleville, Chucho enchílame la trompa. No, ¿qué pasó, Bulleville? No, así perdió la América, ¿viste? Bueno, a ver, espérate.
1: Paso de lista, Chucho enchilado, ya llegué ya, desde Barrio York, saludándote como siempre, Chuchito. Saludos desde Berrior. Salúdame a mi hija Vanessa Surie, Marín López. Salúdame a mi Tiago Marín López.
0: Oiga, saludos para mi hermano Gilberto hasta Berrior y para su hija, ¿cómo me dijo? Maribel, creo que me dijo. Bueno, para tu hijita, un enorme abrazo también. Y muchísimas gracias por estar en Frecuencia Vientos. Oigan, yo me lo voy. Choker, Chucho, qué rico. ¿Qué pasó, mi Choker? ¿Cómo que qué rico chile? No, ¿qué pasó? Te saboreo el chile. No, ¿qué pasó, Choker? No, manos, no. No se les va una, me cae. Chucho, enchílate, pero con mi rola. No hay novedad de los cadetes de Linares. Vientos. Bueno, oigan, saludos para Areli. Muchas felicidades, Chuchito. Que necesito te regale muchísimos años más de vida y poder seguir disfrutando de tus programas que nos alegras las noches. Muchas gracias, Chucho, enchílame esta. Dame un beso y dime adiós. Sí la pusimos, ¿eh? Mi Chucho, el chile, lo... ¿Qué pasó, mi Roque? ¿Qué pasó? Bueno, oigan, morrillos, pues ha sido un verdadero placer. Nos estaremos escuchando al radio. Ah, y la última canción, señor producer. Pero aguántame tantito nada más. ¿Cuál fue? A ver, no sé si fue esta. Chucho, llegaste o te reclutaron los de la patrulla espiritual. Aquí descuidando por tu culpa, Chucho. ¿Y yo por qué? Por mi culpa.
5: Hey, Chuchito, felicidades a ese camarada que ya tiene 22 años con su mujer. Yo apenas llevo 8 y ya quiero cambiar de modelo.
0: Méndigo, Rafa, te van a quitar los huesos, vas a ver. Vientos, oye, ¿cuál va a ser la última?
6: Chucho, Chucho, yo lo sacudo con 7 latinos, canta chamo.
0: Híjola, no la tengo, mi Saraí, no la tengo, otra.
7: Chucho, yo la sacudo con el teterete.
0: Bien, pues ya estás. Ok, oigan, nos escuchamos al radio y recuerden esta frase, sonríele a la vida, sonríele al amor. Abre las puertas de tu corazón y mira, allá arriba, regálale un beso a Dios. Y como se dice bamba, se dice baigón, se dice Rose.
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Chucho, Chuchito, Chuchito de la pestecillo, que le pesa el hociquillo. Saludos, saluditos, mi Chucho. Nos senté un rato, prendamos de vuelta. Aquí estamos, un saludito a la banda, todo a la banda Riviera que anda trabajando. Y también ahí para los Tequis, bendiciones. Un fuerte abrazo, Chuchito. Ahí estamos al pendiente, Chucho. Ay, Chucho, te extrañé, Chucho. Te mando un beso ahí en el chupatruza.

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3: Son las 12 con 17 minutos.
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1: Son las 12 con 37 minutos.
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1: Son las 12 con 57 minutos.
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1: Es la 1:36.
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3: Es la 1:47.
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2: Son las 2:16.
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1: Son las 2 con 24 minutos.
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2: Son las 2:35.
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1: Son las 2 con 57 minutos.
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3: Son las 3:12.
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1: Son las 3 con 34 minutos.
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1: Son las 3:45.
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1: Son las 3:53.
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1: Son las 4 con 22 minutos.
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1: Son las 4 con 31 minutos.
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3: Son las 4:44.
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1: Son las 5 con 3 minutos.
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3: Son las 5 con 13 minutos.
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2: Son las 5 con 23 minutos.
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5: Muchas gracias, Natalia, por esta invitación.

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1: Son las 5:34.

0: Son las 5:44.
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1: Son las 5 con 55 minutos.
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1: Son las 6:02.
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0: Ya es hora. Tus mañanas con el gallo, el cocodrilo y el mamut. ¡Comenzamos! Esto es Parriba. Buenos días.
3: Muy buenos días, señoras y señores. Vamos arranqueando, comenzamos dándoles la más cordial de las bienvenidas. De este lado su amigo y servilleta, el gallito, arrancando con las presentaciones. Desde Guadalajarita, la bella, llega contento, llega radiante, llega recién bañadito con aroma, ay, agua de rosas y flor de naranjo.
4: ¡Oh, caramba!
3: Y bueno, pues señoras, señores, ya lo escuchó. Él es de las voces más privilegiadas de la radio, todo un conocedor, todo un verdadero profesional de la menda, ¿no? Profesional vocal, profesional de la locución, profesional de la conducción. Él es Adrián, él es Padilla, él es García. Con ustedes, el Mamucho Padilla.
5: Muchas gracias, mi querido Gallufi, mi querido Cacufi. Aquí estamos listos para llevarle 5 horas de entretenimiento al más alto nivel en el Día Internacional del Doblaje. Un saludo para todos los artistas del doblaje. También hoy estamos conmemorando el Día Mundial contra el Trabajo Infantil. Los chamacos tienen que reír, tienen que jugar, tienen que estudiar, no tienen que andar chambeando. Hoy es el Día Internacional en contra del Trabajo Infantil. Y bueno, pues aquí estamos listos para que pidas tu dedicada al 55 51 668 929. 55 51 668 929, mi querido Cocodrilo, sigues tú.
3: Vamos a presentarlo como él se merece. Tacubayita la Bella lo vio nacer, convertirse en un profesional de la música, todo un verdadero entretenedor, un verdadero cineasta. Mi compa ya me ha logrado dar clases de inteligencia artificial y la neta es de que ha dominado todas las plataformas para saber cuál es la que menos te cambia la cara. Señoras y señores, él es Alejandro, él es Guzmán, él es Cortés, con ustedes el Cocodrilo.
6: La neta, sí, si usted quiere, mándeme un mensajito y yo le enseño cuáles son las plataformas chidas, porque la verdad es que estamos muy caro comprarse tanta ropa. Claro. Y está muy caro hacer tanta producción. Si lo podemos hacer con la IA, aprovechemos la herramienta. Oiga, pues sí, muy contentotes, gracias por la oportunidad de compartir una semana más con ustedes. Hoy cerramos rico. Ayer ganó México 2-0, impresionante. Perdimos al Montes, pero en general creo que todo estuvo bastante interesante, estuvo bonito. Lo que sí, ¡wow!, es que acabó el partido, hasta le salió el sol en el segundo tiempo, gallo.
3: No manches.
6: Acabó el partido y dijo Tlaloc, ahora sí se pueden meter a la casa, si es que voy a regar las plantas, ahí les va el agua y sácalas. Oye, toda la gente de la Ciudad de México que perdió sus coches, porque cayeron muchos árboles y de verdad, pues muchas pérdidas económicas en cuanto a automóviles que fueron aplastados. Qué difícil, ojalá que todo se solucione pronto. Buenos días, muchachos.
3: No manches.
5: Muchas gracias, mi querido Coquín, por ese reporte. Y pues vamos a presentarlo desde la Agrícola Oriental. Llega un muchacho talentoso, triunfador, carismático, con un gran corazón, vestido de terciopelo y perlas. Él es Luis Martínez, el gallo.
3: Señoras y señores, arrancamos, comenzamos. Gracias a Dios, es viernes de quincena, o hasta lunes. Bueno, vamos a ver qué procede, pero la verdad es que muy contentos de saludarles, de estar aquí acompañándolos a través de esta bonita plataforma conocida como La Qué Buena. Recuerde que a las 9 hay un tanque lleno de gasolina. Nos vamos con la primera dedicada. Aquí comenzamos, échale, primo.
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3: Saludamos ya de este lado de la línea. Mira, ya nada más tenemos a un galanazo, galanaza, Gabriela. Buenos días, hermosa.
7: Hola, buenos días.
3: Amor, no contesta Jonathan, ¿por qué? ¿Ahora qué trae?
7: Ay, pues a lo mejor va manejando. ¿Cómo trabajas?
3: Ay, ¿de qué trabaja?
7: Es arquitecto.
3: Oh.
6: Como el Arqui Jume.
3: Oh. ¿Y también pone el boiler en la entrada?
7: ¿Mande?
3: ¿Y también pone el boiler en la entrada?
6: Oh.
7: Ay, no sé.
6: Como el enemigo del Arqui Jume.
3: Oh. Oye, mi amor. Pues ya ¿sí? la intentamos, pero ¿qué te crees que no? Ya va la quinta llamada que le hacemos ahorita aquí fuera del aire. Pero aprovecha los micrófonos de la Qué Buena, en una de esas va manejando el arquitecto y te va sintonizando, o los de la obra ya nos pusieron ahí en la Qué Buena, así que por favor, adelante, mi amor.
7: No, pues quiero decirle que feliz cumpleaños, que se la pase bien, que lo quiero muchísimo, que siga cumpliendo muchos años más, que Diosito lo cuide, donde quiera que ande trabajando.
4: Ay, amor, qué bonito.
6: Muy interesante, la verdad.
3: Mi vida, ¿y qué canción le vas a poner, amor?
7: Pues la de... Le había pedido la de Hermano de Pimpinela.
3: Ok, mi Gaby, aquí se la vamos a dejar, pero antes una última pregunta.
5: ¡Ustedes!
3: ¡Y nosotros vamos!
7: Para arriba, muchas gracias.
3: Gracias a ti.
4: Gracias a ti.
3: 614.
8: Éxito. Sí, sí, sí.

0: momento de hacer una pausa, así que quédate con nosotros. 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
2: Regresamos. 55 51 66 8 9 2 9 es el WhatsApp de La Que Buena. Márcalo, úsalo, llámanos. 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
3: Son las 6 de la mañana con 16 minutos.
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1: Hola, Jazmín. Hola, Jazmín.
2: Hola.
1: ¿Cómo estás? Buenos días. Bienvenida a la que buena, show que va
3: arriba.
1: Wow. ¿Cómo te va, mijas?
2: Pues muy bien, muy contenta porque entró mi llamada.
1: Ay, nosotros más contentos de recibirte en esta casa. Cuéntamelo todo, ¿para quién es tu dedicada y por qué?
3: Mi amor.
2: Pues es para mi hija, Tania.
1: Ajá.
2: Es para mi hija Tania, que hoy está cumpliendo 23 años.
1: Ajá.
2: Y pues estoy muy contenta, muy agradecida con Dios, con la vida, por permitirme tener una hija maravillosa.
1: Nena, 23 años de Tania.
2: Sí.
1: 23 años.
2: Sí, así es.
1: ¿Y tú cuántos años tienes entonces?
2: Yo tengo 42 años.
1: Tú eres bien joven, ¿eh? Te lo digo de corazón.
2: Muchas gracias.
1: Te oyes bien chavita de tu voz. Felicidades.
2: De hecho, tengo tres hijas. Mi hija la mayor tiene 27, Tania 23, que está cumpliendo, y mi hija, la más chica, cumple, va a cumplir ahora en julio, 21 años.
1: Pues esperamos, las tres seguiditas, mija. Pues esperamos de corazón poder estar en el cumple de las tres. Hoy arrancamos con Tania, déjame buscarla. Tania.
4: Hola.
1: Hola, Tania, ¿estás aquí?
3: Tani.
1: Hola, Tania, hablamos de la que buena del show que va.
3: ¡Arriba!
1: Déjame te presento a los tres hombres que vamos a atender tu caso. Aquí está Luis Martínez el Gallo. Allá está Adrián el Mamut Padilla.
5: ¡Qué vida!
1: Yo soy Alejandro el Cocodrilo Guzmán. ¿Cómo estás, Tania?
4: Bien, gracias.
1: ¿En dónde te encontramos? Que te oyes como si tuvieras en manos libres y tú estuvieras como a 20 metros del teléfono.
4: No, lo tengo cerca.
1: ¿En dónde estás?
4: En mi casa.
1: ¿En el baño, verdad?
4: No, en mi casa.
1: No, se me hace que te agarramos en el baño como el tigre de Santa Julia.
4: No.
1: Tania, nos contaron que hoy cumples años, ¿es verdad?
4: Sí.
1: Pues de parte de toda la que buena te deseamos muchísimas, pero bien artisísimas.
6: ¡Felicidades!
1: ¡Ajá, ya!

0: ¡Qué bonito!
1: Oye, Tania.
2: Mande.
1: ¿Cuántos cumples hoy?
2: 23 años.
1: ¿Y cómo te sientes, Tania?
2: Bien.
1: ¿A qué te dedicas normalmente?
2: Estudio.
1: ¿Qué estudias?
2: Psicología.
1: No me digas, aguas, chavos, nos está analizando mientras hablamos con ella. Y la verdaderamente loca es ella. No es cierto. Tania, feliz cumpleaños.
2: Muchas gracias.
1: Tenemos algo muy importante para ti. Es una sorpresa que te va a encantar. Te vamos a encerrar en una cámara de Gestalt 25 días. Ay. Te vamos a estar viendo a ver qué haces. Aquí está tu madre y está dedicada.
0: Es para ti.
1: Adelante, bebé.
0: Párate, párate.
3: Hola, mi amor. ¿Cómo estás?
2: Hola, mami. Bien.
3: Bueno, pues mira, nada más te hablo para decirte que te quiero mucho. Muchísimas felicidades. Y espero que cumplas muchos, muchos años más de vida. Sabes que tus hermanas y yo te queremos mucho. Y vamos por más años, ¿ok? Échale muchas ganas. Ya te falta poquito para terminar la escuela. Y y sabes que tanto tú como tus hermanas son mi orgullo, ¿ok? Entonces, vamos adelante, ¿sale? Y pues tu mejor regalo, lo sabes, tú me lo pedías desde hace tiempo, pero pues no se podía. Era una dedicada y aquí está, mi amor.
1: No es cierto. ¿Sí? ¿De verdad tú querías una dedicada de regalo, Tania?
2: Sí.
1: ¿Ves cómo si estás loca?
3: Ay. Coquito, un favorzote.
1: Dígamelo.
3: Bueno, quiero dos.
1: Sí.
3: ¿No podrías, le podrías dedicar el poema que les mandé, por favor?
1: Clarín, si me presenta Lega Yufi, yo.
0: Señoras y señores, niños y niñas, abuelitos y abuelitas, ha llegado el momento de presentarles al Guanaturgo de Tacubaya con este poema titulado. Mi amor, llevo 3 noches sin poder dormir, pero aquí estoy yo haciéndote tu dedicada. Adelante.
1: Mi amor, llevo 3 noches sin poder dormir y aquí estoy yo haciéndote tu dedicada. Aunque siento que me carga la tostada porque no he dormido bien, eres la niña de mis ojos, eres a quien más quiero. Tania de mi corazón, tú fuiste lo más verdadero. Saliste de mi vientre y desgarraste mis entrañas. Casi muero en el intento de que nacieras una mañana. Y cuando por fin te vi con tus ojitos abiertos y me miraste. Y dije yo, ay, chale, tanto esfuerzo para esto. Pero creciste y te compusiste un poquito. Sigues feita, ¿para qué te miento? Pero te compusiste un poquito. Y te amamos mucho en toda la familia. Porque te esfuerzas, porque le echas ganas, porque estudias psicología, porque un día nos curarás a todos y dejaremos de estar tan locos. Mientras tanto, mi vida, déjame, sueno los mocos.
0: ¡Wow!
1: Gracias, me salió muy bonito.
0: Maestro Alejandro.
1: De nada. ¿Y el segundo favor?
3: ¿Le podrías? Mira, es que estoy trabajando, nos dedicamos, somos de aquí de Tlaxcala. Ajá. Y nos dedicamos a los tacos de canasta. Qué a la rico. Preparación. Oy. Y a la venta de tacos de canasta.
1: Y el segundo favor es que los comamos.
3: De mi hermano. Y quiero mandarle un saludo muy grande a mi hermano. Hermano, perdón por salirme, pero tenía yo que hablarle primero a mi hija.
1: ¿Cómo se llama tu hermano?
4: Hay prioridades.
3: Mi hermano se llama Mario.
1: ¿Y Mario nos está oyendo ahorita también?
3: Sí, de hecho, yo estoy afuera y ellos están adentro.
1: ¡Mario! ¡No te pongas sangrón, eh! Teníamos que saludar a tu sobrina. Y lo más importante, Mario, mándanos una canasta aquí a la radio. Queremos comer tus tacos para probarlos.
3: No, los prueban y son geniales. Nosotros siempre trabajamos 5 sabores, que son tinga, chicharrón, papa con longaniza, frijol y barbacoa.
0: Tinga.
1: ¿Y tienen redes sociales para verlos?
3: Sí, claro que sí. Creo que sí. Perdón, es que por los nervios creo que ya.
1: Híjole, eso me gustaría saber cómo los preparan ahí, para ver sus TikToks y que se nos antojen mucho.
3: No, sí, claro que sí. Nosotros, pues somos de Tlaxcala. Pero pues todas las mañanas, desde hace muchos años, los escuchamos.
1: Muchas gracias. Eso siempre es bien bonito. ¿Cómo se llama el negocio?
3: Tacos de canasta El Gemelo.
1: El Gemelo.
3: Mejor conocido como El Barbas.
1: Pues hay que buscarlos en redes sociales, Tacos de Canasta El Gemelo.
3: Así es.
1: Y conoceremos la historia y probaremos los tacos con todo el gusto
4: prometido.
1: Del mundo.
4: Los vamos a ir a buscar.
1: Sí. Ya está. Bueno, me encanta. Tania, felicidades.
2: Muchas gracias.
1: ¿Algo más que quieras tú agregar?
2: Pues nada más agradecer a mi mamá por la dedicatoria.
1: Y pues echarle ganas, mi niña, que seas una gran psicóloga, que tengas muchísimas terapias y que cuando te gradúes te hagan muchísimos tacos de canasta. ¡Qué rico! Ya se me antojó.
2: Muchas gracias.
1: La canción que tenemos es para ti, se llama Regalo de Dios, te la mando tu mami, pero antes una última pregunta.
4: Ustedes.
0: Y nosotros vamos.
3: ¡Para arriba!
1: ¡Felicidades a las dos!
3: Gracias,
1: tacos el gemelo, manden. Bye.
0: Qué bonito.
1: Pero que lleguen calientes.
0: Gemelos es, ¿no? Y no se hablan. 6:37 ya.

0: Tiempo de hacer una pausita. Regresamos, quédate con nosotros. Esto es...
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3: Son las 6:42.
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2: Pongan algo para mi gente de acá, hombre.

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4: ¿Y algo a su mamá?
5: ¿De chilla?
4: A Gugu Tata. Ahora voy a salir.
6: Hola.
4: Mira si habla el chamaco.
6: Ya nos quita el teléfono.
4: Ese niño no sabe que se está escuchando en 76 estaciones de radio a nivel nacional.
7: Y ni falta que le hace.
4: De vida, ¿eh? Él con sus BBs y con sus Gerber está feliz, pero es importante que lo sepa
7: hasta
4: todo el mundo.
7: Yo estoy feliz con las BBs.
4: Oigan, pues muchas felicidades, chiquillos. Aquí está su canción, escúchala con mucha atención, mi querido Natanael. Se llama Hoy es mi cumpleaños y viene acompañada de una última pregunta.
7: Ustedes.
4: Y nosotros vamos.
6: ¡Para arriba!
4: Natanael, desde antes de que estuvieras debajo de la higuera, yo ya te había visto.
7: Natanael, agarra la mano y
4: juega con él. 7:02.
7: Suele.

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1: Son las 7:04.
0: 7:04.
1: Oigan, viene minuto del saludo. Manda tu nota de audio al 5551-668-929. ¿Dónde estás? ¿Con quién estás? Nosotros pasamos tu audio al aire.
2: Añosita. Quiero ver.

0: momento del saludo en Arriba.
1: Y arriba yo, mi papá, la chona.
2: Y la qué buena. Y la qué buena. Y la qué buena. Vámonos tendidos entonces. Si quieres decirnos en dónde estás, con quién estás, mandarle saludos a alguien, es tu momento. 5551-668-929. Grábate en una nota de audio y nos la mandas en el WhatsApp.
3: Es el minuto del saludo, suéltate los baby meats.
4: Buenos días, hijos de la mañana. Me pueden mandar un saludo para mi esposa que se encuentra trabajando y espero que nos esté escuchando. Mi esposa se llama Magali Islas. Saludos desde el estado de Maryland.
3: Magali Islas.
5: Saludos a toda la gente de Maryland.
2: Qué bonito, es como el señor Eastwood.
5: Maryland.
2: Échale otro.
6: ¿Qué tal? Buenos días. Me comunico desde Lago de Moreno. Un saludo para mi esposo, Johnny, que anda repartiendo en estos momentos. Quiero decirle que a pesar de todo lo que estamos pasando, todo va a salir bien, todo va a estar bien y que lo quiero mucho. Saludos.
3: Wow, Lagos de Moreno, Jalisco. Saludos.
2: Qué bonito. Un abrazo. Échale otro.
3: ¿Quién?
7: Hola, hijos de la mañana, buenos días. Mi nombre es Ana y quiero mandarle un saludo a Lee Gómez y a Pedrito, por favor. Ojalá me puedan poner la canción de Caricias de Orquesta Salas. Gracias.
2: Un besote, mi amor.
5: También tremenda rola, felicidades.
3: Muy bien. Pedrito, no será el de la mayonesa.
5: No creía, no creía.
2: Salpica por acá, a ver, de este lado.
5: Sacarraca, ándales.
2: Bueno.
8: Muy buenos días, hijos de la mañana. Muy buenos días.
3: Saludos
8: desde acá de Greensboro, Carolina del Norte. Y quiero mandar un saludo especialmente para mi esposa Juliana Leticia, mis hijos Dana, Paloma y Erubiel, hasta el rancho El Tecuán, municipio de Manuel Doblado, Guanajuato. Y aquí en Carolina del Norte se escucha la qué buena. Muchas gracias, hijos de la mañana.
5: Gracias, carnal. Carolina del Norte, Carolina del Sur. Dime cuántos años tienes tú.
2: Échale otro.
3: Tienes lápiz, lapicera.
9: Quiero mandar un saludo a mi primo el gordo, Jonathan, que anda en el baño y no puede salir, lleva una hora ahí.
3: Pues revísalo, no se vaya a haber desmayado o algo.
5: No se vaya a ahogar.
3: Lo que te voy a decir es algo histórico y cierto, ¿eh?
2: ¿Qué?
3: El 3% de las personas que han muerto de paro cardíaco ha sido mientras estaban en el baño.
5: No me digas, sí.
2: No manches.
3: Sí, sí, por el esfuerzo que conlleva el no tener una dieta equilibrada con mucha fibra. Luego provoca estreñimiento, luego haces esfuerzo a la hora de ir al baño y eso puede provocar un ataque al miocardio.
5: Mira, yo bendito Dios, la verdad es que hago como perro con croquetas.
3: Para que si le echas comida,
2: claro,
3: chicharrones, lonches, pambazo y todo, échale mucha fibra, por favor, mucha papaya.
2: Uno más, papaya. Bueno.
10: Hijos de la mañana, saludos, los andamos escuchando desde Ciudad Cerdán, Puebla. Y aquí suena la que buena, excelente mañanita.
2: Saludos hasta Ciudad Cerdán, Puebla. Este fue
0: el minuto del saludo. 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
2: Tiempo de hacer una pausita, regresamos. 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
3: Son las 7 de la mañana con 14 minutos.
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1: Son las 7:27, México. Buenos días.
2: 7:27 minutos. Vámonos para arriba, mi coquín.
1: Vámonos para arriba. ¿Con quién, gallo?
3: Ya viene la reflexión.

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1: Hoy presentamos el matrimonio en la Edad Media. En la Edad Media, en una ciudad francesa, las mujeres le ponían un pequeño veneno leve en el desayuno a sus maridos por la mañana. Entonces, cuando los hombres volvían a casa en la tarde, las mujeres les daban inmediatamente el antídoto, sin que ellos se dieran cuenta. Este veneno no era realmente dañino para los humanos, solamente provocaba algunas molestias. Pero si los hombres no volvían temprano a su casa porque estaban en alguna otra parte, o tenían alguna aventura amorosa con alguna otra mujer que no era su esposa, y el antídoto se retrasaba un poquito, sufrían dolores de cabeza, náuseas, vómitos, falta de respiración, depresión, dolor y angustia. Mientras más lejos estaban los hombres de su casa, peor se sentían. Y cuando finalmente regresaban sin saberlo, sus esposas les daban el antídoto y en cuestión de minutos ya se sentían mucho mejor. Con este horrible truco, los hombres fueron engañados, haciéndoles creer que estar lejos de casa les causaba dolor y depresión, y que estando en su casa, llegando temprano, se curaban de todos sus malestares. Así que se apegaron a sus casas, a sus esposas y a sus buenas costumbres, y evitaban andar de infieles y de callejeros con épocas medievales. Aquí nos damos cuenta que desde tiempos muy remotos las esposas han sido manipuladoras, las que manipulan a los maridos para que se comporten como debe ser. Así que si usted está casado y escucha esta reflexión, pórtese bien, regrese a su casa temprano y por favor, no ande de coqueto.
2: Cállese, no diga nada porque se me queda mi vieja.
3: Bueno.

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1: Son las 7:35.
2: Las 7:35 minutos. Estaba esperando que te conquistara el cocodrilo.
1: ¿Quién es el?

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1: Son las
2: 7:38 ya.
3: Oye, cuéntanos tu qué buen pronóstico. ¿Cómo la viviste ayer que ganó México? Dinos cómo va a terminar. ¿Crees que ganen el siguiente partido? ¿Cuánto queda? Pásanos tu reporte. Qué buen pronóstico aquí en La Qué Buena a través de notas de audio en el WhatsApp.
1: Según Mamut, vamos a llegar a semifinales.
3: Ok. Vamos a ir actualizando el pronóstico para conforme vayan viendo y que la banda nos vaya diciendo cuál es su punto de vista.
1: Cuéntanos cómo la viviste, cómo la vibraste y hasta dónde llega México, Mamuchín.
2: Ok, pues hasta semifinales. Reafirmo lo dicho. Va. 7:38.
3: Notas de audio en el WhatsApp acabando la canción. Vamos con el qué buen pronóstico.

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1: Ya llegó el Qué Buen pronóstico. Notas de audio en el WhatsApp, mi rey.
2: El resultado.
1: Cuéntanos qué opinas.
2: La vibra.
1: Tú eres el experto.
2: La sensación futbolera.
1: ¿A qué número, Mamuchín?
3: Al 55-51-668-929. Mira, yo ayer te dije que en el partido de México contra Sudáfrica íbamos a ganar 3-1.
1: Ajá.
3: Me equivoqué por dos golecillos. Fueron 2-0 al final de cuentas, ¿no? Claro. Pero me acerqué.
2: Tu maldita culpa, me perdí la quiniela de ayer.
3: ¿Qué al pronóstico? Entonces, es lo que queremos que nos digas. ¿Cómo le va a ir a México con Corea? ¿Cómo le va a ir a México contra el otro equipo de la República Checa? En toda esta primera fase de grupos, cuéntanos tu pronóstico. Cuéntanos cómo te sentiste, cómo la viviste, cómo la sentiste, cómo la derramaste, la cerveza que te estabas tomando. ¡Todo! ¡Queremos saberlo todo!
4: ¿Y tú, la bebes o la derramas?
1: Échale, vamos con audio, saber, escuchar a los expertos. Hola, hola.
5: Buenos días, músicas de la mañana.
1: ¡Hola!
5: Cocodrilo, mi gallo.
1: Amor.
5: Excelente fin de semana. De semanita. Pues lo vivimos chingón. Trabajando, ¿eh? Pero lo vimos el partido.
1: Eso.
5: Y el partido que viene, siento que lo empatan. Pero sí, me aferro que mi selección llega a la final contra Portugal. Y la
2: llevo 92.9. Hijo, mano, suena bien bonito.
3: Compartir algo muy emotivo que ocurrió ayer.
1: Ojalá. ¿Qué pasó? ¿Qué?
3: Estábamos aquí en la sala de últimos múltiples, de usos múltiples, perdón, en Radio.
2: De múltiples usos.
3: Y estaba la botana, estaban los refresquitos, estaba la pantalla y todo. Ajá. Se juntó gran parte del personal. Y cuando se entonó el himno nacional mexicano, una compañerita de mercadotecnia se paró, saludó a la bandera y empezó a cantar ella solita. Y que nos unimos todos cantando el himno nacional.
2: Pues muy mal, porque chido. Cuando se canta el himno nacional no saluda la bandera, está prohibido.
3: Bien, no, bueno, pues mal, lo hicimos. Muy mal. Discúlpame, no queríamos irrumpir tu moralidad, mi querido cocodrilo. Pero fue un acto patriótico, bonito, apasionado.
1: Qué
3: y
1: bonito.
3: Se sintió muy bonito, la verdad.
2: No, qué padre, pero en el protocolo nacional está prohibido saludar a la
3: payaso.
2: Bandera y cantar el nacional.
3: Vive y disfruta, deja de criticar por un día.
2: Te lo cuento
3: día,
2: porque lo por sé, favor. O sea, si yo supiera que no está mal, te diría, ok, qué chido, pero protocolariamente no se debe.
3: No
2: hacer.
3: Se hizo público, fue acá algo privado, mijo.
1: Claro, no transmitió como el Calucha. Vamos a ver qué hay por acá.
3: ¿Qué hizo el Calucha?
1: ¿No te acuerdas que le dijiste que nada más transmitía a todas horas?
3: Ah, sí.
1: Tú nomás estás transmitiendo. Échale otro.
6: ¿Qué onda, Cocoquito?
1: ¿Quién?
2: ¿Qué pasa, muñeco?
3: ¿El Cocoquito quién es?
6: Mamuchín. Llámelo. Habla el Arthur, desde Atizapán de Zaragoza. Pues yo siento y confío de que la selección sí llegue lejos. Si no a semifinales, por lo menos a cuartos. Pero como lo dijo el exentrenador también, Hugo Sánchez, si tenemos la confianza, yo sí creo que podemos llegar hasta la final.
2: No, pues la confianza sí la tenemos, el problema es que no tenemos el equipo.
1: Échale otro.
7: Hola amigos de para arriba.
1: Hola amor.
7: Yo creo que México mínimo tiene que llegar a octavos de final.
1: Eso sí.
7: Creo que ahora sí es un buen equipo y
1: ahora sí.
7: La próxima semana
2: no, aquí, como todos nosotros
7: en el Estadio de México
2: anterior.
7: Gana también Colombia. Les mando saludos y un abrazote.
1: Ay mi amor.
2: Ojalá que sí, porque la verdad es que todos tenemos.

0: mucho amor y mucho deseo por nuestra patria. Y pues nos encantaría una experiencia así.
1: Nunca, chido.
0: Nunca hemos vivido ni hemos saboreado esa miel de triunfo.
1: Que dicen que nadie es profeta en su tierra, ¿no? También esa es otra. ¿Quién sabe si nos corre? Pero vamos a ver otro por acá. Hola, buenos días.
2: ¿Qué tal, hijos de la mañana? ¿Cómo están? Oigan, yo me gané una playera de la selección en el lugar donde trabajo, así que la pasamos muy bien con las pocas personas que vinieron y yo creo que México pierde en octavos de final.
3: Muy bien, ahí está un comentario realista, poco soñador, poco utópico, pero pues claro, cada quien es libre de pensar como quiera.
0: Se gana,
3: ¿no?,
0: una playera que invite las tortas. Yo me digo,
1: pues sí, o las gorditas, sería increíble. Pero bueno, señoras y señores, este es el Qué Buen Pronóstico, aquí en La Qué Buena.
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1: Vamos a ir a una pausa, a las 9 de la mañana tenemos un tanque lleno de gasolina. El registro es muy fácil, 3 canciones favoritas de la programación de La Qué Buena, tu nombre completo y la foto de tu auto estéreo al WhatsApp de
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3: Son las 7:46.

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1: Son las 8 en punto.
0: Las 8 en punto, ya estamos en el Ganalana de la Qué Buena. Comunícate 55 51 668 92 9 y gana mucho.

0: gana lana.
1: Billete, papá, billete. Vámonos.
2: Billete, papá, billete.
1: Dinerito.
3: Venga.
1: Que este puede ser tuyo, papá, si te comunicas ahorita al 5551-668-929.
3: De 100 en 100 se gana, mira, es la que buena es, se gana lana, márcanos. Tenemos llamadita, bueno.
4: Bueno, bueno.
3: Hola, buenos días, ¿quién habla?
4: Eduardo.
3: Mi Lalo, ¿de dónde nos llamas?
4: De San Juan del Río, Querétaro.
3: Bienvenido, Lalo, ¿listo para jugar?
4: Sí.
3: Va, padrino, contamos contigo por 100 pesotes. La primera pregunta la tiene para ti el Mamut Padilla.
5: En vista de que eres padrino de mi querido amigo el cocodrilo, te la voy a poner bien fácil, ahijado.
3: ¿Cómo?
5: ¿Tú elegiste padrino?
3: No, pero es padrino de mi carnal, ¿de qué tranza, mi rey?
5: Ah, ok, así se dice.
3: Ajá.
5: Sí, no, no es porque sean alcohólicos anónimos los dos.
3: No, no, no, no, no.
5: Muy bien. Por 100 pesitos, ahí te va, carnal. Dime, ¿en qué deporte destacó y se hizo campeón mundial el travieso Arce?
3: Ah, travieso, muchacho.
0: 5, 4, 3,
4: travieso.
0: 2,
5: el travieso Arce.
0: 1.
1: ¿Qué Arce?
3: ¡Narda!
5: ¿Quieres cambio de pregunta o más tiempo?
3: ¿Qué pasó, muñeco? Está bien.
4: Cámbiame la pregunta.
5: Boxeador, mucho, carnal, favor. Influencer, el chaparrito, que
3: hasta
5: anda por
3: nada
5: ahí.
3: Nada más por escuchar travieso Arce, ya sabes que es boxeador.
4: Cámbiame la pregunta, mamucho.
5: Ahí te va. Por 100 pesitos, dime, ¿en qué deporte se destacó el Maromero Páez?
0: 5, 4, 3.
4: No, pues no, no se me la
1: puse. No manches.
3: ¿Es en serio, mi rey? ¿Cuántos años tienes, mijo?
4: 17.
3: Ah, no, pues con razón.
1: Va a decir,
3: es que tienes voz como de 30 y tantos.
5: Es que yo también me fui con la finta.
1: Hizo la de pelotero a la bola.
5: Es que son boxeadores clásicos, el Maromero, el travieso Arce, el terrible Morales.
3: Obviamente Julio César Chávez, obviamente Finito López. O sea, hay muchos boxeadores ahí que hicieron historia mexicana o que formaron parte de la historia del box mexicano, hermano, pero pues sí estás muy chavito.
5: Suerte, bueno, para la próxima, carnal. Suerte. Te recomendamos que investigues algo de boxeo, carnal, ¿sale?
1: Oye, así como Camila Zamorano, una peleadora igual que no sabe quién es el terrible Morales.
3: No manches.
1: No.
5: Sí, lo estaba entrevistando. Ajá. Y le dijo, ¿alguna vez usted se ha subido al ring? ¡Chal!
1: Y le dice, el terrible, le dice, una vez.
3: ¿En serio?
1: No. ¿Y si le gustó?
5: Después de que él había elogiado, gallito, ¿sí viste?
1: No.
5: Que el vato la elogió, dijo, hay una morrita que es bien buena peleadora y todo. Y cuando la entrevista, ¡pracas, hijo de eso!
1: No sabe ni quién es, suele.

0: Llegó el momento de hacer una pausa, ya regresamos, quédate con nosotros. Esto es...
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0: Mamuchín, ¿cómo participo por el tanque lleno?
2: Te registras con tus tres canciones favoritas de programación y tu nombre completo mandando un WhatsApp al 5551-668-929. ¿Qué horas son?
0: Ahorita son las 8 con 13 minutos.
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2: México 70 fue el primero en muchas cosas. El primero en ser transmitido a color en televisión a todo el mundo.
3: El primero donde se implementaron los cambios en el juego y las tarjetas amarilla y roja.
2: El primero en que salió el álbum de estampas y el primero en que el balón dejó de ser café y de gajos. Ya que Adidas realizó el modelo Telstar, blanco con dos hexágonos negros, que sigue siendo la representación más común de un balón de fútbol. El nombre de Telstar se inspiró en el primer satélite espacial. Soy Geo González y el balón rueda para todos.
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1: Son las 8:28.
2: 8:28, solo 32 minutos para que lleguen las maduritas.

0: Seguimos jugando al Ganalán aquí en La Que Buena, de 100 en 100 hay miles. Y si quieres jugar, se marca 5551-668-929. Vamos a ver quién está en la línea. Bueno.
1: Billete, papá, billete.
0: Hola, buenos días. ¿Quién habla?
2: Hola, buenos días.
0: ¿Con quién tengo el gusto?
2: Con David.
0: Hola, mi David. ¿Listo para jugar?
2: Sí.
0: Bien, entonces te paso al Mamochino. Tiene una pregunta muy importante para ti.
3: Por 100 pesitos, dime, ¿cuál fue el marcador del partido entre México y la selección de Sudáfrica?
2: 2-0, favor México.
3: ¡Es correcto!
4: Se lo llevó, sensacional.
0: Bien, entonces, hermano. Ya llevas 100 pesotes, aún conservas como nimbas por 200 o ahí te quedas.
2: Vamos por 200.
0: Por 200 pesos te pasó al Gallufi Martinufi.
4: Ahí te va, amor. Te doy una palabra, me cantas una canción donde venga esa palabra. ¿La quieres fácil o difícil?
2: Gallito bebé, pónmela muy, pero muy, pero muy fácil.
4: Amor, dímela cantando con gallito la palabra bebé. Ella.
5: 5.
2: A ella que no 4, ha ido conmigo 3, al altar.
5: 2,
2: sin anillos ni flores. 1.
0: Carnal, ya llevas 200 pesos, aún conservas comodín, vas por 300 o ahí te quedas.
2: Vamos a darle, vamos a darle.
0: Por 300 pesos, tienes que decirme cómo se llama y quién la canta. Nene, adivina la canción.
5: A estas horas,
3: 5, 4, 3,
2: a estas horas,
3: 1,
2: al Fredito Olivas.
0: En el último momento, mijo, muy bien.
3: Muy bien, muchachito, muy bien.
0: Ok, va, va, va, va, va, va, va, va, va, va, va, va, va, va, va, va, va, va, va, ya llevas 300, vas por 400 o ahí te quedas.
2: Vamos a darle 400.
3: ¿Cuántos años tienes?
2: Yo, 33.
3: Ah, bueno, para no cometer el mismo error de hace rato, ¿verdad? De que a un chavito de 16 años le andaba preguntando de boxeadores de los 80s.
0: Sí, porque qué bárbaro, la neta, ¿eh?
3: Que no deja de ser cultura general, pero bueno, no vamos a entrar en controversia.
0: Ya vi el video que me mandaste, qué vergüenza de la niña esa boxeadora, ¿eh?
3: Sí, fíjate que está bien deleznable, pero bueno, ahí te va por 400 varos. Dime.
0: Dime.
3: ¿En qué deporte se destacó la chiquita González?
0: ¿Cómo crees? ¿En qué deporte?
3: 5.
2: En el box.
3: 4.
0: 3.
3: ¡Sí!
0: ¡Felicidades!
3: ¿Sabes qué fue lo que más me llama la atención? Que titubeó. La dudó todavía, o sea...
0: Es que, mijo, ya estás grande, también entiéndelo.
3: Ya bueno, ya lleva 400 varos. Muy bien, muchachito, muy
0: ya lo
3: bien.
0: Que tú sabes, tampoco es obligación de nosotros, de nuevas generaciones, de sabernoslo.
3: ¿Qué?
2: Eso sí.
0: La neta. Pero bueno, no importa, hay cariño. Entonces, llevas 400, vas por 500, ahí te quedas.
2: Vamos por 500.
0: ¿Qué te pasa, el Gallufi?
4: Amor, ya te la sabes, palabra, me cantas una canción donde venga esa palabra, fácil o difícil.
0: Palabras, palabras,
2: fácil,
0: palabras.
2: Gallito bebé, pónmela más, pero más fácil.
4: Amor, dímela cantando con la palabra me.
2: ¿Me?
3: 5.
4: Me.
3: 4.
2: Me 3, estoy acostumbrando en los 2, fracasos y eso no 1. Es muy bueno para mí.
0: ¿Será que siempre he dado demasiado?
3: A ver, él dijo, me estoy acostumbrando en los fracasos. Uh-huh. Y la canción dice, me estoy acostumbrando a los fracasos.
0: No, pues yo digo que
3: si ustedes deciden que por cambiarle la letra a la canción merece ganar, adelante.
0: Ya ganó.
4: Pues entonces... Felicidades, mi rey. Muy bien, se lo llevó sensacional. Aquí la onda es de que aunque no le haya gustado al maestro Padilla, usted ya está del otro lado.
3: No, es que no me haya gustado, es que me molesta que con otros participantes son más estrictos y ahí le están dando la bandeja de plata. Eso es todo.
0: Ay, mira, quién lo dice.
4: El maestro Padilla. El señor,
3: ya ganaste.
4: El señor Bandejón.
3: Ese es Bandejón.
4: Ah, sí. ¿Le sigues o ya, cámara?
0: Mira quién lo dice.
2: Yo creo que ya ahí.
0: Hermano,
2: ya,
0: va por 600. Ve por 600.
3: Eres el favorito del gallito y del cocodrilo, bebé. Sigue.
4: Ándale.
3: Tú sigue.
0: Hermano, ve por 600.
2: Ahí nos quedamos.
0: Ve por 700, que no sean 600.
3: Hagas lo que hagas, van a hacer que ganes, mi rey. Traen la consigna.
2: No, así, con 500 para que gane otro también ahorita.
3: Pégale, amor. Ándale, gordo.
0: Te conviene.
2: No.
3: Prometo ya no criticarte, aunque no cantes bien, mi amor.
2: Ya me hiciste sentir mal. Ya.
3: Ay, mi gordo. ¿Crees que me puedas perdonar un día, mi amor?
2: Tal vez el día de mañana.
3: Ok. Va. ¡Ganador de!
4: ¿Cuánto se lleva Cocodrilo Guzmán?
0: ¡Dos pesos!
3: ¡Muy bien! Oiga, la gente que de repente piensa que me molesto, no, es como para darle pimientita al programa.
0: Ay, no, pues cuánta pimienta le pones al programa, gracias.
3: Yo nunca me enojo, estoy feliz siempre, mira.
4: Mira, mi pimentero feliz.
3: Son.
0: Te vamos a decir que sí, porque somos la banda, las 8:37.
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1: Ya llegó, ya está aquí. 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
1: Qué bonito, hermosa Ivette. Bienvenida a la cabina, la que buena, corazón.
4: ¡Wow!

0: saber sus impresiones. Yo sé que a lo mejor no son tan futboleros, no vamos a hablar, eso le toca a otra sección, de la técnica, las decisiones de Javier Aguirre, eso yo no sé. Yo no sé de estrategias, pero sí del ambiente, de lo que se vivió. ¿Cómo vieron? ¿Les gustó? ¿Quedó a deber?
1: Mira, para mí, la verdad, siendo muy sincero.
0: La verdad, de la pura verdad.
1: Del Snarly.
0: Ok.
1: Para mí.
0: Me pareció
1: muy hermosísimo cuando surgió la copa del centro del estadio. Me pareció muy bonito, pero sinceramente creo que J Balvin desangeladísimo.
0: O sea, chafa, ¿qué quieres decir?
1: Sí, muy. Muy, o sea, no duró ni 10 minutos.
0: No, eso sí me sorprendió porque habían anunciado toda una serie de artistas, Belinda, Los Ángeles Azules, Lila
1: Downs, Belinda, ¿qué tranza con su pantalón? Los Ángeles Azules parecían señores que piden en el metro y estaban espantados.
0: ¿Qué tal Maná? ¿Qué tal?
1: Maná creo que fue lo que más prendió.
0: Oye, mi amor. No, imagínate que la
1: triste, por ejemplo, Lila Downs, que para mí era la que más pudo habernos representado, no más dio palabras. Y en inglés.
0: Y también le han criticado mucho que, bueno, cada quien le pone su sello, como sea, que la pronunciación, que es que, bueno, ya todos nos volvemos muy, muy exquisitos. A ver,
1: cada quien puede pensar lo que quiera.
0: Porque por eso me gusta tu opinión, porque además eres muy crítico y no le temes a nada y decir tu pura verdad.
2: Claro.
0: ¿Tú, gallito?
2: Pues yo la verdad no opino lo mismo. Creo que le ha traído problemas al Coco.
1: No, de la inauguración.
2: Ah, ya. De la inauguración creo que, pues mira, Alejandro Fernández.
1: Él muy bien.
2: Un tipazazazo, claramente una de las voces más mexicanas que México tiene, claramente que hay más, pero estuvo muy padre. Obvio, todos con lupa para ver si en alguna la regaba, para ver si en alguna
0: qué
2: se le
0: iba. ¡Qué nervio!
1: Que si en su centro o en sus centros la
0: que no cambiara una palabra.
1: No sean ridículos.
0: Y así don Vicente Fernández también estaba desde el cielo alumbrando a su potrillo para que no se equivocara.
1: Yo entiendo, es eso de los errores de los ya es nuestro meme particular del país. Lo entiendo.
0: Sí.
1: Pero ya la quisquillosidad con la que se movieron ayer, la neta, qué vergüenza.
3: Claro.
1: Ahora, Alejandro muy bien pintadito de cabello,
0: muy bien pintadito
1: de barba, se veía muy joven,
0: Alex.
1: Se veía muy guapo, la neta muy bien. Felicidades.
0: Y vas tú, Mamut, quiero saber.
2: Todavía no terminaba, pero...
0: Ya termina.
2: No, ya vas, Padilla, dice que le va algo queso.
0: No.
2: La del Coco le encanta mucho y lo que diga Padilla más. Lo que diga el gallo vale queso. Adelante, amor.
3: Mi vida, no te lo tomes
2: personal. Adelante, Padilla, suéltame la mano.
3: Yo creo que Shakira...
2: Mira, otro que no me deja hablar.
3: Mira, Shakirita, no me gustó que no se haya quitado los lentes. Algunos dicen si era Shakira realmente. Yo creo que sí era Shakira, nada más que pues decidió salir
0: doble.
3: Con lentes.
2: La Shakibeca.
0: No,
1: la
0: Shakibeca
1: está gorda, esa estaba muy flaca.
3: Bonita, jovial, elegante, el potrillo, mi paisano, pues qué decir, excelente interpretación del himno nacional, Maná, espectacular. Yo creo que lo que le faltó fue duración.
1: Danny Ocean, ¿qué tal?
3: Muy poquito tiempo. Yo hubiera querido, digo, no es un Super Bowl, no es algo acá pero...
0: Pero el espectáculo parecía de Super Bowl, justamente que van uno tras otro, entonces como que no se disfrutó, todo mundo pensaba que iba a tener más duración. Y Andrea Bocelli, ¿no? Que también, pregunta.
1: Pero digamos que es esa harina de la FIFA, o sea, eso no tiene nada que ver con nosotros, vamos a decirle así. Va. Andrea Bocelli y la señora China, bien. Pero la neta, yo voy a opinar.
0: Sí. Opina.
1: J Balvin, gracias por venir, qué amables de su parte, pero si vamos a hablar de cultura mexicana, a mí me hubiera encantado ver a un Bogueto y a un Malilla, ahí arriba.
0: Si esas vamos, ¿no? Si vamos a hablar de reggaetoneros. Ahora,
1: ¿querías cumbia? ¿Querías a Los Ángeles Azules? No los pongas como si fueran marching band, con su terolita en el pechito, con cara de espantados. Pon a Los Ángeles Azules y que canten ¿Cómo te voy a olvidar? Para que la gente de todo el estadio se la sepa.
0: O un cuadro de mariachi, de banda, el recodo, la arrolladora.
1: ¿Qué trae J Balvin? Trae J Balvin, pero mételo a cantar algo con una marimba, que se vean veracruzanos, o sea... Haz apología a la cultura del país que te está recibiendo.
2: Claro.
0: Y además que la música de mariachi, por ejemplo, y ahorita el regional, está llegando a todas partes del mundo.
1: ¿Por qué no un Cristian?
0: Es un Cristian Nodal, un Carin León. Yo pensé que la sorpresa iba a ser Carin León, porque recordemos que él es uno de los cantantes.
2: El arroz de todos los moles.
0: Además de este disco de la FIFA y que estuvo en este concierto de México Vibra.
1: La sorpresa fue que duró 10 minutos.
0: Que estuvo en este México Vibra una noche antes. Entonces...

0: yo dije, ah, la sorpresa puede ser Carmen León.
1: Claro.
0: Ah, disculpen que no nos reímos.
1: Yo esperaba que saliera Luis Miguel cantando Así no. se te de México.
0: Bueno,
1: así se
0: sí,
1: vive
0: tú,
1: México,
0: tú esperabas mucho, Gallito.
1: Hubiera estado chido, ¿no? A ver, desmiénteme. Super, que
0: no,
1: hubiera
0: no,
1: estado
0: nos
1: cool.
0: hubiera
2: A ver, es
0: encantado.
2: El mundial.
0: Y claro. lo rescatable fue Alejandro Fernández.
2: Si le
0: y qué bueno que
2: pagar
0: lo hizo muy bien.
2: $1,000,000,000 a la FIFA por lo de los palcos y de todos modos no los dejaron pasar a sus palcos.
0: Así es, a mí
2: pues
0: sí.
2: Entonces podría pasar cualquier cosa. ¿Y sí. billete para pagar a Luis Miguel?
0: Sí, creo que me quedó a deber este show. Se vio muy bonito, todas las imágenes. ¿Saben qué? Sí, me encantó.
1: Belinda, sí, yo también, Ivette.
0: No.
1: Ah, ok.
0: No, ¿qué? Lo que pasó una noche anterior. Este show de drones.
2: Ah, los del Cente.
1: Que nos cerraron aquí en Tlalpan.
0: Sí, aquí, que no podíamos llegar. No, bueno, a los que sí vinimos a trabajar.
1: En Chapu también cerraron ahí en Televisa Chapultepec. Sí. Y no me dejaron entrar.
0: Este show de drones estuvo espectacular. Creo que eso se hizo muy bien una noche antes. Eso quedó muy, muy bonito. Y bueno, veremos qué se espera en las siguientes inauguraciones. Hoy habrá una segunda en Toronto, una tercera en Los Ángeles y bueno, la clausura, ¿no? Nosotros nos estamos enfocando a esto que tiene que ver con el espectáculo. Sí, yo también diría en una calificación muy medianona lo que ocurrió el día de ayer. Pero ustedes platíquenos, comenten sus impresiones, eso sí, la fiesta, todo lo que da, como que ayer también en la mañana no prendía mucho esto del mundial aquí en México, después de que ganó, pues las fiestas en todas las plazas
1: claro.
0: públicas,
2: y
0: en
2: después,
0: el Ángel,
2: Tlaloc festejó
1: el aguacero.
0: Y la gente no dejó de bailar, de cantar con los mariachis hasta la madrugada en el Ángel, aunque se estaban empapando.
3: Oye, tiró árboles, a nivel futbolístico,
2: por todas partes.
0: Por favor,
3: a nivel futbolístico, Quiñones se llevó el partidazo. Este jugador nacionalizado mexicano, nacido en Colombia, que jugaba en el Atlas y en el América, qué pedazo de jugador.
2: Tanto le daban lata de que no era mexicano y mira,
0: y
2: fue el que
0: miren,
2: cargó
0: el y ahora ayer. Es el héroe nacional. Ayer que tuve la oportunidad de ir a entrevistar a personas que estaban saliendo del estadio
1: claro.
0: para recuperar el color, la fiesta, yo quería estar ahí. Uno de los gritos que eran, Quiñones, hermano, ya eres mexicano. Era lo que se escuchaba y lo que salía gritando la afición. O sea que muy bien,
3: o sea,
0: porque...
3: Además, perdón, pero por él se ganó el partido, mi querida Ivette.
0: Sí, muy, muy bien, muy buen desempeño.
1: De hecho, ya está la porra, Padilla.
3: A ver, ¿cómo va?
1: El héroe Quiñones. Ay, no, no es cierto, no sé si esté, pero honestamente creo que estuvo muy chido. Muchos creadores de contenido estuvieron ahí levantando videos y demás. Estuvo por ahí también el Yaco, estuvo Wendy Salgado. Y la verdad es que estuvo también muy chido. Ahora, según yo sé que para Estados Unidos, si creadores de contenido quieren ir a levantar videos para redes sociales, para sacar, para monetización, les van a pedir la visa de trabajo, donde los cachen sacando contenido y no tengan visa de trabajo, van para atrás.
0: Porque es lo que ha pasado con muchas agrupaciones y artistas que sí tienen visa de trabajo personal, si
1: claro.
0: pueden viajar a Estados Unidos para familiar, para un viaje turístico, pero han tenido que cancelar conciertos y la lista es muy larga, muchos principalmente de regional mexicano, es porque no han podido solucionar lo de su visa de trabajo. Y este es un buen punto porque al final sí estarían trabajando para un medio de comunicación, sea un empresa
1: o
0: sea,
1: para monetización de redes
0: privada, pero claro. estás monetizando. Y ya nada más para concluir, pues sí decir en el tema de Quiñones que además hizo historia, porque a ver, no solamente nos dio alegría el día de ayer, anotó el primer gol del Mundial 2026,
1: wow.
0: y eso queda ahí grabado.
3: Y otro dato histórico, mi querida Ivette, nunca México había ganado en su primer partido en Mundiales.
0: No, pues ojalá que esto sea un buen augurio. ¿Hasta dónde llega México, Coco, en este Mundial?
2: No, yo creo que cuarto partido para variar y se acaba el problema.
0: Ok, pesimista.
1: Hace ratito decían que hasta octavos.
2: Mamut dice
0: más
2: que semifinales.
0: Positivo.
3: Y lo reafirmo. Sueño despierto. México en semifinal.
0: Muchos como tú, Mamut, estamos esperando eso. Ojalá que así sea. Pues que tengan un gran día y seguimos en la festejación mientras nos dure.
1: Claro. Y a la selección y falta que le hace. Ay, sí. Pero bueno, cuídense mucho, pórtese bien y síganla en sus redes sociales.
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5: Esto es pa' arriba.
1: Se van a quedar con su contenido local, Guadalajara Puras Buenas, a cargo de Rafa Valle, Ciudad de México. Nos vamos con las maduritas.
2: Son las 8:51.
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1: Para el Mundial de Inglaterra 66, la Copa Jules Rimet estuvo en juego y en riesgo. 4 meses antes, durante una exhibición, fue robada. Scotland Yard ofreció recompensa, pero no pudo encontrar ni al culpable ni la copa. Esa fue encontrada envuelta en papel en un arbusto por Pickles, un perro. En recompensa, Pickles fue invitado al banquete de los campeones ingleses y pudo lamer a sus anchas todos los platos. También se convirtió en actor, protagonizando El espía de la nariz fría, y recibió por parte de una empresa alimento por el resto de su vida, que desgraciadamente terminó un año después al ahorcarse con la correa persiguiendo un gato. Soy Geo González y por Pickles lloramos todos.
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6: El 10 de junio de 1970, el silbatazo final en el Estadio Azteca marcaba el inicio de uno de nuestros festejos más tradicionales. A nadie le bastaba con haber disfrutado esos 90 minutos el pase de México a cuartos de final. La gente salió a las calles con banderas, cornetas, sombreros y matracas en mano. Todos sabían a dónde ir. Y es que el claxon de los automóviles repetía sin cesar una especie de clave morse que llevó a la afición a la victoria alada del Paseo de la Reforma. Soy Gio González y en El Ángel celebraremos todos.
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0: puntito, señoras y señores, las 10 de la mañana en punto. Y tengo buenas noticias. 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
13: Son las 10 con 10 minutos.
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0: 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Por cierto, le mando un saludo muy especial a mis amigos que andan chambeando ahorita con la lluvia. Qué rico está, como para ponerse a todo lo que da. Dice, y mi mototaxi suena la qué buena. Muchas gracias. Gracias de verdad, porque pues siempre es importante saber dónde nos escuchan, muchachos. Que les vaya bonito, sobre todo por elegir escuchar la qué buena, ¿vale? 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

0: se acabó esta vaina.
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9: México 70. México 70 fue el primero en muchas cosas. El primero en ser transmitido a color en televisión a todo el mundo.
10: El primero donde se implementaron los cambios en el juego y las tarjetas amarilla y roja.
9: El primero en que salió el álbum de estampas y el primero en que el balón dejó de ser café y de gajos. Ya que Adidas realizó el modelo Telstar, blanco con dos hexágonos negros, que sigue siendo la representación más común de un balón de fútbol. El nombre de Telstar se inspiró en el primer satélite espacial. Soy Geo González y el balón rueda para todos.
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1: 52 minutos nos separan de la hora. En punto a las 11 arranca el show de los animales. Buenos días, yo soy Jessy Morales Chicatana. Y si vas manejando, hay que hacerlo con precaución, pericia y cortesía. Respeta los señalamientos de tránsito.

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13: Gracias por acompañarnos en el pre antes de el show de los animales. Yo soy Jessy Morales Chicatana. ¡Está lloviendo! ¡Café con pan! Que lleva café con pan con tamalito de mole, que lleva esa sensación tan rica, tan sablocha. Bueno, donde quiera que estés, te agradezco que nos estés acompañando. ¡Buenos días!

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12: Para el Mundial de Inglaterra 66, la Copa Jules Rimet estuvo en juego y en riesgo. Cuatro meses antes, durante una exhibición, fue robada. Scotland Yard ofreció recompensa, pero no pudo encontrar ni al culpable ni la copa. Esa fue encontrada envuelta en papel en un arbusto por Pickles, un perro. En recompensa, Pickles fue invitado al banquete de los campeones ingleses y pudo lamer a sus anchas todos los platos. También se convirtió en actor, protagonizando El Espía de la Nariz Fría, y recibió por parte de una empresa alimento por el resto de su vida, que desgraciadamente terminó un año después al ahorcarse con la correa persiguiendo un gato. Soy Geo González y por Pickles lloramos todos.
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0: 12, ¿ya?
1: Sí, a 12.
0: 12 de junio.
1: 11 con 12 minutos.
0: Ya en Tuxtla Gutiérrez, transmitiendo en vivo el día de hoy. Muy contentos, muy felices. Quiero presentar, porque pues yo ya estuve desde la mañana con toda la banda de La Qué Buena. Estuvimos, pues ya sabes, en el recorte y ajuste de guías, programándoles lo mejor de la música. Jessy Morales Chicatana, así estoy en todas mis redes sociales. Jessy Morales Chicatana, Instagram, TikTok, Facebook. Pero en esta ocasión,
1: ajá,
0: quiero presentarles a un compañero guapo, talentoso, el señor Chapulín. ¿Cómo está, Chapulín?
2: ¡Hello! Muy bien, la verdad, emocionado, feliz, gracias a Dios, contento, un poquito, pues, mojadito por la lluvia.
0: ¿Por qué te mojaste?
2: Pues caminé de la casa. Ajá, caminé de la casa para la radio y pues está como a 4 o 5 cuadras.
0: Ah, bueno, no estás tan lejos.
2: Estaba así como que chipi chipi.
0: Ok, ¿tu sombrilla, bebé?
2: Sí, la olvidé.
0: Ah, bueno. ¿Quién no? Sí. Te iba a decir, ¿quién olvida sus sombrillas si sales de casa y está lloviendo? Sí, tú, Chapulín.
2: Pero quisiera pedir. Sí. Bueno, fíjate que en la mañana estaba yo solicitando un transporte.
0: Invítame un café, que
2: una plataforma.
0: Invítame un café y hazme el amor.
2: Solo te puedo invitar el café.
0: Sí, ya sé.
2: No, porque no cuajamos.
0: ¿Por qué crees que te lo estoy cantando, güey?
2: No, solamente si quieres un tijerazo.
0: No se lo cantaría yo a mi guapo cuija, porque le cuija.
2: Inmediatamente te va a decir, sí, acepto.
0: Y no solo a mí, pues, a todas.
2: Sí, ay, hombre.
0: Pero bueno, no vamos a hablar porque no está presente, para que se defienda.
2: Bueno,
0: pues. Pero bueno, bienvenidos a este programa que se llama El Show de los Animales. Señores y señores, este espacio de viernes 12 de junio, muy contentos, muy felices. Ayer ganó nuestra selección mexicana de fútbol y lo celebramos porque nosotros en La Qué Buena, en el 100.1 de FM, tuvimos la exclusiva de, primero, la inauguración del Mundial y después nos quedamos con el primer partido. Y prepárense porque hoy también habrá partido del Mundial y lo vamos a transmitir a través de Los 40 con toda la actitud para que ustedes estén pendientes, porque solo Radio Núcleo en todo Chiapas tenemos, por supuesto, en esta ocasión aquí en Tuxtla Gutiérrez, la oportunidad de llevarte todo el partido. Y ayer nos estuvieron mandando fotos de personas que lo andaban viendo en el mototaxi, escuchando en el mototaxi, que lo andaban escuchando en el transporte público. Me topé a unas cuantas decenas aquí en la gasolinera que está cerca, que estamos haciendo fila, preocupados, y les digo, oigan, escuchen La Qué Buena. Y rápido se fueron a La Qué Buena. ¡Ah, la mecha! Y se empezó a regar el asunto. Y varias personas nos tenían ya sintonizando La Qué Buena, viendo el partido. Así que enhorabuena, felicitaciones. Gracias a nuestros patrocinadores, que más al ratito le vamos a estar agradeciendo. 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
0: 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Son las 11 de la mañana con 18 minutos. De esta manera estamos dándole la bienvenida al espacio de El Show de los Animales.
3: Buenos días, pues sí, Catanita. Buenos días, Chapulincito. Buenos días, Cuejita. Creo que Cuejita está durmiendo todavía. Qué día. Hijitos, les quiero agradecer mucho la atención que nos brindaron pues el día de ayer.
0: Uh-huh.
3: Ah, lo pasamos de lo mejor, chulada y chuleta humana, dijo el otro que te conté.
0: Gracias,
3: Catanita, gracias al Corporativo Radio Núcleo por darnos esa maravillosa atención, esa experiencia tan bonita pues de poder disfrutar la inaugural del Mundial.
0: Uh-huh.
3: En una pantalla gigante ahí en Boston. Ahí
0: lo vimos, sí,
3: pues con la ochentita.
0: Sí,
3: mi
0: sí.
3: Freno de mano estaba, no me dejaba pues, ojo, míralo para adelante, dice tío Chencho, ahí está la pantalla, no mires por otro lado, me decía, pues, ay, treinta la cosa. Ay, nos la pasamos bonito, gracias a todo el equipo Radio Núcleo, el Team Radio Núcleo, pues nos atendieron de peluche, parecía yo diputado ahí sentado a mi Sánchez, que decía.
0: ¡Qué bueno, tío Chencho!
3: Saluditos para todos los hermosos tío Chencho, a ver si nos ganamos el auto, vamos a seguir participando.
0: Gracias a usted, tío Chencho, porque muy pocos regresan a agradecer los premios o las cosas que se ganan aquí en La Qué Buena. De verdad, muchas gracias, porque pues a nosotros nos llena de alegría y seguimos buscando más promociones. En efecto, gran parte del día de ayer, premiados de La Qué Buena, de los 40, se fueron a Boston, aquí en Plaza Bactum, y tuvimos la oportunidad de echarnos unas aguas hidratantes, las botanitas. Nombre, gracias a mis amigos de Boston.
2: 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Gracias a todos ellos porque de verdad ayer nos la pasamos muy bien. Y no solamente allá en Boston, sino también aquí en el Corporativo Radio Núcleo, que gracias a nuestros jefes que tuvieron como que esas ganas de poner una pantallota. Y todos nosotros que estábamos aquí en la empresa, mira, estuvimos viendo el partido.
0: Realmente solo viste las imágenes porque el audio era directamente lo que sacábamos aquí en La Qué Buena, ¿eh? También compartíamos, por supuesto, aquí en la cabina la pantalla, pero teníamos el audio de La Qué Buena como todos allá, siendo testigos de una excelente narración. Así que se vienen más partidos. Por ejemplo, el día de hoy estaremos transmitiendo en punto de las 7 de la tarde Estados Unidos versus Paraguay. Esto será a través de los 40 para que pases la información, y seguramente también estaremos viendo la pantalla, pero escuchando el audio de los 40, como nos gusta a nosotros y como gran parte de los tuxtlecos lo hicieron el día ayer en esta narración del partido solo en La Qué Buena. Mi Chapulín, ¿qué te parece si arrancamos? Si arrancamos con una rola bien bonita, pero antes aperturamos en estos momentos el buzón del show.
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2: Así es, 961-615-0491. 961-615-0491. Ese es el WhatsApp. Ese es el número para que tú te comuniques con nosotros. El día de hoy, si tienes alguna felicitación, algún saludo, alguna complacencia, todo lo que tú quieras por medio del WhatsApp. Si quieres mandarnos audios, si quieres marcarnos, si quieres mandarnos un texto, con mucho gusto, aquí nosotros vamos a responderte. Vamos a ver qué dice.
0: 961-615-0491. Esto es Chapulín Chicatán haciendo el show de los animales.

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12: Once de la mañana con 31 minutos aquí en el show de los animales a través de la Qué Buena 100.1. 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
13: Fíjate que hay algo muy importante que agradecer. 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
13: Hoy es 12 de junio. Hoy es 12 de junio y nos vamos con la sección de lo que sucedió en un día como hoy, pero de hace
14: muchísimos años. Y bueno, vamos a retroceder hasta el año 1835, porque allá el Ayuntamiento de la Ciudad de México se pronuncia por el cambio de sistema de gobierno.
13: Ay, güey.
14: Esto para el año 1835.
13: Año con año, siglo con siglo, tiempo con tiempo. El que no conoce la historia está destinado a repetirla. En el año de 1964, Nelson Mandela es condenado a cadena perpetua en el Tribunal de Sudáfrica por su lucha contra la

0: y se van a un lado que se llama Lima.
1: Ok, perfecto.
0: O sea que toman sus barquitos.
1: Sí, zarpan.
0: Zarpan. Ajá. Y se van para otro lado.
1: Excelente. En el 2002 entra en vigor en México la Ley Federal de Transparencia y Acceso a la Información Pública. Esto es para el 2002, donde todos podemos entrar, ciertas fábricas, páginas de internet de gobierno y checar cómo están siendo gastados nuestros impuestos. No creo. 12 de junio se conmemora el Día Mundial contra el Trabajo Infantil, establecido por la Organización Internacional del Trabajo, la OIT, para frenar la explotación laboral de menores. Legalmente, ninguna empresa en nuestro país tiene trabajando a menores de 18 años, menos de 12 años, legalmente no es posible. Se sigue trabajando gracias a la ONU. Cuando ves a pequeños que andan limpiando vidrios, cuando ves a niños que son explotados laboralmente desde ese término, no debería de existir, pero se sigue chambeando con eso.
0: Bien, pues bueno, vamos a retrocedernos al año 1825, porque allá en ese año fallece un escritor muy reconocido, sí, que se llama Salvador Díaz Mirón. Él también fue periodista y poeta. Esto para el año 1828.
1: Y hoy también se está celebrando el Día Internacional del Doblaje. Felicitaciones para todos aquellos compañeros que se dedican a la locución, que hacen el trabajo de actuación en doblaje. Felicitaciones a cada uno de ellos, porque pues parece mentira, pero pues no solamente conocen o saben interpretar distintos idiomas, sino lo actúan sin que ellos vayan como persona física a hacerlo, sino solamente con el sonido, con la intención de la voz. Y es por eso que nosotros, muchos mexicanos, hemos tenido la oportunidad de ver personajes de caricatura, de tener series extranjeras, y todos dobladas por un actor mexicano.
0: Exactamente, para esas personas que sustituyen la voz natural por otras voces, impostan diferentes artistas, y tal es el caso, por ejemplo, de nuestro compañero Rino, que él tiene doblaje con diferentes personajes.
1: Ah, él hace personajes.
0: Exacto, y también, o sea, es doblaje, es parte de ello.
1: Ok, fíjate que también felicitamos en estos momentos a todos aquellos que se consideran parte importante Día Nacional del Amor allá en los Estados Unidos. Eso es lo que se está celebrando. Y pues bueno, todo esto sucedió en un día como hoy, pero de hace
0: muchísimos años.

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5: El 10 de junio de 1970, el silbatazo final en el Estadio Azteca marcaba el inicio de uno de nuestros festejos más tradicionales. A nadie le bastaba con haber disfrutado esos 90 minutos el pase de México a cuartos de final. La gente salió a las calles con banderas, cornetas, sombreros y matracas en mano. Todos sabían a dónde ir. Y es que el claxon de los automóviles repetía sin cesar una especie de clave morse que llevó a la afición a la victoria alada del Paseo de la Reforma. Soy Geo González y en El Ángel celebraremos todos.
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3: Bien, muy bien. Ya son las 12:06 y le damos la cordial bienvenida a la segunda hora de programa en esto que es el show de los animales a través de La Qué Buena. Y sí, usted escuchó en estos momentos que vamos a hablar del clima. Vamos a ver si va a tardar la lluvia aquí en Tuxtla Gutiérrez durante todo el día y también de los lugares aledaños.
4: Ahí hablando de, le mando un saludo muy especial a mis amigos que andan en Terán. Me están mandando mensaje, video, audio, por favor, cuando esté lloviendo, que vean ustedes calles inundadas, estacionense en lo más alto que puedan, no circulen, eviten dañar el radiador, echarle por supuesto agua al alternador, que se les va a quedar el carro, si son eléctricos ya no va a prender hasta que seque toda esa cosa, por vidita suya es más importante. No importa que el día de hoy no lleguen a su cita, ni modos, la naturaleza, la cuestión que también es benéfica en otros aspectos, pues sabe Dios, ¿verdad? Dice Chicatana, es un caos el libramiento norte. Tome precauciones. Tercera Norte Poniente de Terán. De por sí en la Tercera Norte Poniente de la colonia Terán se inundaba. Porque se hace cuenta que el término que viene del Club Campestre.
3: Y todo como que se va almacenando.
4: Que viene del río Sabinal. Entonces cuando el río Sabinal colapsa, esa calle agarra, bebé.
3: Ya.
4: Entonces, pues hay como, pues deben de tomar vías alternas. No, si no es necesario, ni salga de casa, sígase informando, sigue escuchando La Qué Buena. Y también los 40, porque por ejemplo hoy a las 7 de la tarde va a jugar Estados Unidos versus Paraguay y nosotros vamos a tener el partido en los 40 para que también estén más que pendientes.
3: Así es, muy informados de todo lo que está pasando también en cuestión de esto del deporte y todo lo que tiene que ver. Fíjate que ahorita vamos a darte a conocer el clima aquí en Tuxtla Gutiérrez. El día de hoy tenemos una temperatura de 25 grados centígrados, ligera llovizna para unas partes de aquí de Tuxtla. Por ejemplo, en el poniente ahorita está como que chipi chipi. Uh-huh. En el lado oriente no sabemos real cómo está, si hay lluvia, pero en el lado sur, norte, está la lluvia un poco intensa y también hay tráfico.
4: Bueno, pero la importancia que nuestros corresponsales de el reporte animal, que andan ahorita por ciertos lados de la ciudad, desde casita, pueden decir, ¿sabes qué? Estoy en Albania, estoy en las granjas, estoy en Real del Bosque, así está la cuestión. Manden un mensaje de audio al
3: 961-61-504-91.
4: Bien, chicos, importante, Tuxtla Gutiérrez, no hay más que decir que está lloviendo. La temperatura en estos momentos en Tuxtla Gutiérrez es de 20 grados centígrados. Se pronostica lluvia hasta la 1 de la tarde. Bendito sea Dios que voy a salir de la oficina, no va a estar lloviendo. Y regresa a las 5 de la tarde la lluvia. Lluvia, tus besos fríos como la lluvia.
3: Qué okay. Rico clima, la verdad. Muy acogedor, muy para estar en la casa. Bueno, para los que no trabajan y para los que sí trabajan, debemos estar aquí en el trabajo, tomando cafecito aquí.
4: ¡Qué rico! Ay, sí, qué móchense delicioso. Con el café, ya que el Chapulín no me quiso invitar al café. Bueno, 20 grados la temperatura de Tuxtla Gutiérrez, lloviendo. Ahorita vamos a escuchar los audios que me están enviando los corresponsales. Tengo muchos corresponsales, Artemio, el técnico Koala, mi taxi de confianza, Cocina Blanquique, el MZ24, Julio César Martínez, ya está el Beni, Artemio, están más que listos. Pero, ¿qué dice el Servicio Meteorológico Nacional de todo lo que va a ocurrir en nuestro estado y en el país? Adelante con la información.
3: Fíjate que el día de hoy se prevén lluvias muy fuertes con puntuales intensos de 75 a 150 milímetros por hora en Jalisco, está también en Puebla, allá en Veracruz, en Chiapas, que no puede hacer falta también a lluvias muy fuertes con puntuales muy fuertes de 50 a 75 en Chihuahua, Durango, Tamaulipas, San Luis Potosí. Las lluvias fuertes e intensas podrían estar acompañadas con descargas eléctricas y caída de granizo, además de originar incremento en los niveles de ríos, arroyos, también deslaves, encharcamientos e inundaciones en zonas muy bajas. Las rachas de viento podrían derribar árboles, derribar árboles y anuncios publicitarios. Así que hay que estar muy al pendiente de todo lo que informa el Servicio Meteorológico Nacional, también de el clima y la temperatura en nuestro estado de Chiapas.
4: Ok, perfecto, gracias por la información. Vamos a volar el helicóptero, ya andan arriba en el helicóptero nuestros corresponsales. Adelante a con la información.
0: ¿Qué dicen? Sí, Jessy, aquí por el mercado San Juan ya está secando, no, ya no está lloviendo, no está cayendo nada de agua. Lado poniente sí no sabría decirte, pero aquí por el mercado San Juan ya, aquí a la altura del pollo pechugón.
3: Tan grande como es su sabor.
0: Aquí por el pollo pechugón está tranqui, sale. Ya. Chapulín, ¿eu? Te mando un beso en el mero.
3: Gracias, gracias.
5: Hola,
3: gracias.
5: Hola, muy buenos días. El reporte del clima desde el fraccionamiento residencial La Misión. Ya paró de llover. Vamos por las caguamas.
4: Ya viste del lado oriente, ya paró de llover.
3: Sí, ya.
6: Del lado sur oriente ya calmó la lluvia por ahí, Chicatanita. Aquí sí, por el mercado de los ancianos ya calmó la lluvia. Ya calmó.
3: Ok.
7: Yo tengo mucho frío.
4: Ay, ven a mis brazos.
7: No me quieres venir a calentar tantito, abrazarme.
4: ¿A quién?
7: Para que yo se me quite el frío.
4: La mujer de hielo.
3: Ay, Chicatanita. Dios. Más besitos. Frío le va a dar, yo creo.
8: Buenos días, pues, chiquitos.
3: Buenos días.
8: Para informarles que la zona centro está despejado, incluso ya está saliendo el solecito, un poco leve, pero ahí va la cosa. Ya dejó de lloviznar, ya se está sintiendo un poquito el calentamiento del calor que decía.
3: Que ya.
8: Así que todo tranquilo, el tráfico un poco ligero, a pesar del bloqueo que está en el centro, está un poco ligero.
4: Ok.
8: Informó para el show de los animales, Chencho López.
9: Aquí estamos echando unas chelitas.
4: ¡Velo!
3: ¡Ay, con ese clima!
9: Pura botanita de Chicatana.
4: Aquí ¡ah, qué rico!
9: Chicatana.
4: ¿Qué, mi amor?
9: Tu hija, no sé quién que sea que está ahí contigo.
4: Chapulín Colorado.
9: Yo voy aquí de la avenida central, del lado poniente del parque de la Marimba. Voy con rumbo hasta
4: Soriana. El Salado.
9: No hay lluvia, no hay nada, está nublado nada más. Nublado así, apagadón el día, como okay. Cuando me dejó mi ex. Leí todo lo demás. El tráfico está sobre la primera norte, horrible, como mi suegra.
4: Ay, no. Ah,
9: lo único que sí es que la ciudad está así como yo cuando veo el Chapulín, mojado.
3: Ay.
9: Es lo único. Hasta aquí mi reporte dijera Joaquín López Dóriga.
4: Ya estás, bebé.
3: Gracias.
9: Amor de mis amores, Chicatana, te mando un gran beso.
4: Gracias, bebé precioso.
9: Aquí con mi reporte, parte del lado oriente por Doriana. Negativo, ya no hay lluvia.
4: Oh,
9: está
4: okay.
9: Aclarando el solito.
4: Ay, qué rico,
9: rico,
4: ya
9: rico,
4: se
9: el sol.
4: Excelente.
7: Ah, ahorita voy a tus brazos, Chicatanita. Ahorita voy para tus brazos.
10: Chicatana, buen día.
4: Buen día, Inge.
10: Por ahí si sí puedes mandar donde hay gasolina en estos momentos. Ay, no. Para llenar tanque, por favor, gracias.
4: Mira, yo sé, pero como no
3: no es patrocinador, vas a decir.
4: No te puedo decir, puede ver. Ah, mira,
3: ah, pero ahorita por
4: hay?
3: Un audio también.
4: Aquí, no, porque.
3: Ah,
4: no,
3: sí, es cierto. No.
4: Me van a mencionar gasolineras que no están patrocinadas, no las voy a poder poner al
3: sí,
4: aire.
3: Sí, es cierto.
4: Bebé. Pero aquí atrás de la radio, la San Luis tiene.
3: Sí, es cierto.
4: Tiene gasolina.
3: La que
4: ahí.
3: Está acá en corto.
4: Aquí en el bulevar. Ahí llené yo ayer mi tanque de la bici. de mi tanque de carrito de paleta.
3: De esas.
4: Sí. Ahí, bebé, ahí llené el GIF. Son las 12:14 y ¿cómo andará el clima en lo que queda de lado oriente cercano a Tuxtla Gutiérrez? Hablamos de San Cristóbal de las Casas, Comitán, Chapa de Corzo. Adelante, señor Chapulín, en lo que lo busca.
3: Ya lo tengo.
4: Excelente,
3: listo, ya ahorita, pero déjame trasladarme, por favor. Ahorita me subo al helicóptero y
4: no,
3: ¡vámonos!
4: Ya no, tú no.
3: Sí, mándame, por
4: no.
3: favor. Yo quiero irme en un helicóptero.
4: No.
3: ¡Nunca me he subido a uno!
4: No.
3: Por favor, rápido. Sencillo.
4: Te voy a dar la oportunidad que ahorres de aquí hasta septiembre.
3: Ay, no creo que pueda.
4: Sí, puedes.
3: A ver.
4: Y vamos a ir aquí a Valle Bonito.
3: Ay, sí es cierto.
4: Porque este año allá quiero pasar mi cumple.
3: Bueno, ya soy invitada entonces.
4: Allá, volando.
3: Volando, bueno.
4: Sí, sí, invitemos al Perú, porque si no nos va a traer volar de otra forma.
3: Ay, sí, no, solo adelante. Nosotros. Bueno, nos vamos para Chiapa de Corzo. En estos momentos, ellos tienen una ligera llovizna con 27 grados centígrados. Ajá. Y se prevé que esta ligera llovizna se intensifique en eso de la 1-2 de la tarde y puede que se extienda hasta las 7-8 de la noche. Máxima para el día de ellos, 28 grados centígrados. Uh-huh. Y mínima, 21. Así en Chiapa de Corzo, si usted va a salir, por favor, sí, lleve su paraguas, lleve también su impermeable, sus botitas y también hay que cuidarse mucho si usted está manejando también.
4: Sí, porque luego si pisas agua y no tienes botitas así pues para la lluvia, te pueden crear hongos.
3: Exactamente. Aguas y si usted está manejando y hay charcos.
4: No manejas ni tu vida.
3: No. Y si hay charcos de agua, mira, y si van personas pasando cerca, por favor.
4: ¡Mójenlas!
3: No. Deténganse, por favor, y pasen con mucho cuidado y tranquilidad, despacio. Okay. Porque sí o no te ha tocado.
4: Que me mojen.
3: Que te mojen por culpa de un bendito charco de agua.
4: Sí.
3: ¿Verdad?
4: Sí.
3: Y uno ahí, mira.
4: Y vienes de blanco.
3: Mentando M. Pero ¿con quién quejarse si el carro ya va hasta allá?
4: Sí,
3: ¿verdad? Bueno, ni modo. Bueno, nos vamos para San Cristóbal de las Casas. En esos momentos, 17 grados centígrados. También una ligera llovizna. Y se prevé que esa llovizna se intensifique en eso de la 1-2 de la tarde. Para que usted, si va a salir en San Cris, por favor, paraguas. Un kayak, porque generalmente allá se inundan las calles, aunque San Cristóbal de las Casas siempre es de una buena vibra, uh-huh. Una vida positiva.
4: ¡San Cristóbal, exacto. La vibra positiva!
3: Ráfagas de viento que van desde los 15 kilómetros por hora y la mínima para el día de hoy 14 grados centígrados. Y de San Cris nos movemos para Comitán de Domínguez en estos momentos, 21 grados centígrados. También una ligera llovizna, máxima para ellos el día de hoy 21 grados centígrados y mínima 16, ráfagas de viento que van desde los 24 kilómetros por hora. También se prevé que para Comitán llegue la lluvia en eso de las 3-4 de la tarde.
4: Ok, perfecto, gracias mi Chapulín, excelente con tu reporte. Va a haber lluvia, tus besos fríos como la lluvia.
3: Vamos a estar todos creo que mojados.
4: Prepara el café, prepara el tamalito, se hace tamal de mole como me envió la Mari la vez pasada. Ay, me manda
3: o un arroz con leche, chica, tan así aplica el día de hoy.
4: Arroz con leche.
3: ¿O sabes qué? De comida, un cocido o caldo de pollo.
4: Sí, tú, y ahora ensalada de atún van a hacer.
3: No. Hoy sí aplica los calditos y todo lo que tiene que ver que esté muy calientito.
4: Bueno, sí. No.
3: Cosas calientes, pásenme, por favor.
4: Ok. Vámonos a corte comercial, estás escuchando
3: El show de los animales, 12:18.
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3: Oiga, ya son las 12 del mediodía con 23 minutos aquí en el show de los animales a través de La Qué Buena. Vamos a escuchar esta canción de Karol G junto a Marco Antonio Solís y esto se llama Coleccionando Heridas aquí a través del 100.1.

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6: Sigue las buenas noticias, mi Chapulín. Así y es que es. 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
7: Jerry, así es, para que tú vivas la pasión del fútbol, porque sí, se vive aquí en Radio Núcleo. 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
6: Gracias, mi Chapulín. Son las 12 del día con tan solo 32 minutos. Vamos a un corte muy, pero muy corto, y regresamos con los horóscopos para ver cómo te va a ir este fin de semana.
7: Ya estamos listos. Preparados.
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19: México 70 fue el primero en muchas cosas. El primero en ser transmitido a color en televisión a todo el mundo.
20: El primero donde se implementaron los cambios en el juego y las tarjetas amarilla y roja.
19: El primero en que salió el álbum de estampas y el primero en que el balón dejó de ser café y de gajos. Ya que Adidas realizó el modelo Telstar, blanco con dos hexágonos negros, que sigue siendo la representación más común de un balón de fútbol. El nombre de Telstar se inspiró en el primer satélite espacial. Soy Geo González y el balón rueda para

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3: 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Adelante, mi chapulín.
4: En estos momentos ya son las 12 con 48 minutos. Y sí, voy a darte a conocer cómo te irá en estos días según tu signo zodiacal. Y comenzamos con Aries.
3: Aries.
4: Sí, Aries. Fíjate que este fin de semana va a ser muy bueno para ti, porque vas a tener una desintoxicación. Pero no creas tú que es de comida, bebida o algo así. No, sino que es acerca de los pensamientos que has tenido últimamente. Pero tú, para tener esto, debes apagar el teléfono. Sí, debes desconectarte un poco y tener paz mental. Y el número para ti de la suerte es el 4.

0: Tauro.
1: Tauro, fíjate que hay alguien del pasado que va a reaparecer en estos días con una disculpa muy sincera. Lo que tienes tú que hacer es escuchar perfectamente a esta persona, pero no debes bajar la guardia, por favor. Y el número para ti de la suerte es el 19, así que anótalo bien, número 19. Vámonos con
0: Géminis.
1: Sí, Géminis. Fíjate que Géminis, tú debes controlar esos impulsos que te están llegando. Sí, y es que se avecina un gasto muy fuerte, por puro capricho tuyo. Debes controlarte un poco en este fin de semana y tu número de la suerte es el 33. Así es, así como lo escuchas. Únicamente vas a gastar 33 pesos en este fin de semana y mira, te la vas a pasar muy bien. Vámonos con el siguiente signo.
0: Cáncer.
1: Cáncer, para ti que estás en estos días con un pequeño drama ajeno, no debes hacerle caso, debes olvidarte un poco. Y es que en estos días te toca consentirte y también ponerte en mucha prioridad a ti primero. Deja a las personas a un lado y enfócate en ti. Y para ti el número de la suerte es el 7. Vámonos con el siguiente signo.
0: Leo.
1: Leo, tú que estás brillando con esta luz propia que te caracteriza. Fíjate que mañana por la noche tu magnetismo estará por las nubes. Te aconsejo que lo uses a tu favor. Y el número para ti de la suerte es el 51. 5-1.
0: Libra.
1: Libra, para ti que estás en estos días con muchas discusiones con tu pareja, debes estar tranquila. Sí, porque esta discusión, fíjate que es algo random. O sea que no tiene importancia, pero tú estás muy enfocada en esto. El silencio para ti el día de hoy será tu mejor clave y escudo. Úsala a tu favor. Cuando tu pareja te esté hablando y diciendo muchas cosas, tú tranquila, por favor, tranquila, escúchalo con atención y también repite lo que te está diciendo. Y fíjate que esta persona va a bajar la guardia. Y el número para ti de la suerte es el 8. Vámonos con el siguiente signo.
0: Escorpio.
1: Sí, Escorpio. Para ti, que en estos días que tu cuerpo te está pidiendo mucha aventura, debes hacerle caso, pero organizar tu dinero. Fíjate que hay un gasto que se avecina, que va a derrochar un poco lo que tú tienes. Y el número para ti de la suerte es el 20. Vámonos con el siguiente signo.
0: Sagitario.
1: Sí, Sagitario, para ti que estás en estos días con muchos planes financieros y laborales que te van a dar un buen suspiro, porque tú estás muy afligido en cuestión económica, se te va a llegar mucho dinero y para ti el número de la suerte es el 14.
0: Acuario.
1: Para ti, Acuario, que le cuentas tus planes a todo mundo, debes tener un poco de cuidado, por favor, porque hay personas que no se les puede confiar cosas porque siempre están platicando con otras personas y le cuentan todo lo que tú quieres y tienes. Así que debes tener muchísimo cuidado, por favor. Y para ti el número de la suerte es el 67. Anótalo bien, 67. Eso es lo que te va a dar muchísima suerte de hoy en adelante.
0: Piscis.
1: Para ti, Piscis, que estás en unos días de mucha preocupación familiar, déjame decirte, sí, déjame decirte, yo el Chapulín te quiero informar que esto es momentáneo. El día de mañana ustedes van a estar completamente tranquilos. No te estreses, por favor, por esto que ustedes están pasando en el día de hoy justamente. Para mañana van a estar bien. Y el número de la suerte para ti es el 13. Ya, gracias a ti, gracias a también tú que estás conectado todos los días aquí a través del 100.1 en el show de los animales. Ha llegado el momento de decirles adiós.
2: ¡Hasta mañana! Ah, no, mañana sí, vengo
1: mañana
2: yo.
1: Mañana es sábado.
2: Pero tú no vienes.
1: Exacto, y hay que recordarles que aquí en Radio Núcleo se vive la pasión del fútbol, porque tenemos transmisiones especiales el día de hoy. Domingo también, fíjate que yo voy a estar acá laborando. Sí, tú vas a vivir toda la emoción de la justa mundialista solamente aquí por Radio Núcleo, tu casa. 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
2: Nos vamos recomendándole que en punto de las 7 de la noche le cambie al 96.1 para escuchar el partido de Estados Unidos versus Paraguay en los 40. Yo soy Jessy Morales Chicatana.
1: Yo soy el Chapulín.
2: Y juntos hicimos el show de los animales.
1: Adiós.

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9: Es la 1:05.

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3: Para el Mundial de Inglaterra 66, la Copa Jules Rimet estuvo en juego y en riesgo. 4 meses antes, durante una exhibición, fue robada. Scotland Yard ofreció recompensa, pero no pudo encontrar ni al culpable ni la copa. Esa fue encontrada envuelta en papel en un arbusto por Pickles, un perro. En recompensa, Pickles fue invitado al banquete de los campeones ingleses y pudo lamer a sus anchas todos los platos. También se convirtió en actor, protagonizando El Espía de la Nariz Fría, y recibió por parte de una empresa alimento por el resto de su vida, que desgraciadamente terminó un año después al ahorcarse con la correa persiguiendo un gato. Soy Geo González y por Pickles lloramos todos.
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0: 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Vamos a la pausa y regresamos en un Rayo McQueen. ¡Chao! Con las que buenísimas. Ya son las dos.
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6: ¡Qué rollo con el pollo asado con repollo vinagrado! ¡Gracias a Dios, ya es viernes! ¡Padre Celestial, gracias! ¡Ay, te veré! Recuerden que hay que tomar agua, o sea, hay que beber agua porque eso es lo más importante para los riñones, para la salud y para el rato, pues salud, ¿verdad?

0: gracias. Oye, gracias, muchísimas gracias a toda la gente. El presidente nacional e internacional de este hermosísimo club y continental de este hermosísimo club de amantes de las pensionadas se da la bienvenida. Gracias. Ahora sí, por favor, alarma por cualquier cosa. Sí, sí, no vaya a serle malas que digan, no, es que el rino dice pura cosa sin sentido.
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0: Así que ya te las sábanas, colchita, que contigo me tapo, cómere que ñoños, y soy el chavo. Mientras vamos a ver qué nos dice la gente, porque ya tenemos un montón de mensajes. Bueno.
2: Hola, ¿qué tal, grupo? ¿Cómo están? ¿Bien? Reportarse.
0: Vamos a ver qué nos dicen. Oye, pues bueno, para recordarle a toda la banda que pues ayer estuvo el partido de la selección aquí ayer, en vivo, estuvo transmitiendo. Y vamos a tener más partidos, los de la selección mexicana los vamos a tener acá en vivo, a través de radio, a través de la que buena, de esta corporación Radio Núcleo, para que no se olviden, ¿sale? Y estén pendientes, por si acaso de repente están por la chamba o no pueden ver en la televisión, pues ya tienen donde escucharlo aquí en la que buena. Ahí nada más para que le vayan sabiendo qué rollo con el pollo. ¡Uy! Emisora oficial, papaya de Celaya, dijo la tía Laya. Ahora sí vamos a ver qué nos dicen la que buena. Hola, bueno.
3: Buenas tardes, buenas tardes, Rino. ¿Qué pacho con la banda? ¿Qué pasó con la banda? Aquí escuchándote fielmente. De Volkswagen Daxa. Queremos la canción del rap del Rino.
0: Saludos, maestro Guillermo, ya pasó esa rola con mucho gusto, el rap del Rino. Vamos a ver qué más tenemos, la que buena. Hola, que rollo con el pollo asado.
4: Aquí nada más, Rino, pasando la trudencia, pasando la truda de ayer.
0: ¿Cómo crees? No manches.
4: La de ayer, sí, festejando a México, que ganó 2-0.
0: No,
4: y vamos por más.
0: No.
4: Y vamos por más.
0: Oye, no, ¿a poco la banda sí se enfiestaron ayer? No, hombre, padrino. Oye, pues yo estuve viendo que mucha gente anduvo en sus oficinas, en sus chambas. Habían puestos que pues ahí estaban viendo el fútbol, escuchándolo. Pues a todo dar, ¿no? Está bien. Es normal, es parte de. Ya está pasando. Ya no puedes cancelar esto. Ya está pasando. O lo disfrutas, o no lo disfrutas, y ya. Una de dos. Hay muchas cosas, eso sí es cierto. Pero eso es, pues ya. O sea, hay cosas que dices tú, pues yo no tengo la solución, carnal. O sea, no puede ser. Pero bueno, vamos a ver. Saludos, mi presidente internacional. Saludos del Shocker. Saludos, mi Shocker. Cámara que ñeña y sí, el chavo.
5: Saludos, bendiciones.
0: A ver, espérate, que vamos a ver.
5: Rino, buenas tardes.
0: Buenas tardes.
5: Mi estimado Rino, saludos, bendiciones. Trabajando en el TX. Astroboy.
0: Saludos, Astroboy. Dios te bendiga. ¡Cucho!
5: Rino.
0: ¿Qué pasó?
5: Llovió, pero no refrescó. Hace más calor.
0: Tampoco hay bochorno.
5: Hay que beber. Hace mucha calor, Rino.
0: ¡Cucha!
5: Saludos, bendiciones también para el presidente nacional e internacional de las pensionadas.
0: ¡Cucha! Gracias, mi queridísimo Astroboy, Dios te bendiga.
6: Rino, buenas tardes.
0: Buenas
6: Rino,
0: tardes.
6: Estamos presentes desde el TX escuchando la que buena con el rinosaurio.
0: Chiste.
6: Vivo.
0: No, carnal, no.
6: Bonito,
0: no.
6: Bueno,
0: no.
6: Y no, es funable.
0: No, payaso.
6: ¿Qué le dijo un pavo a otro pavo cuando se iban a dormir? Apágala tú. ¿Y tú qué crees que le contestó el otro? Apágala tú. Saludos, Rino, saludos desde Chapultepec. Aquí andamos dando la ruleteada en el TX.
0: De verdad, gente, de verdad, fuera de rollo, así, sí, buena onda, de verdad.
7: Y esta es una especial invitación a toda la banda con energía y buena vibra al beat de este
8: rap. Que necesitas, mofrencito.
0: Si no la controlan.
8: Un yerbazo, loco.
0: No la consuman, no la consuman.
8: Una naturaleza, mofrencito, para relajar la mente, mofren.
0: No, neta. O sea, de verdad, yo nada más el chipilín en empanada, carnal, en empanada con quesillo y con un pozol. Eso sí, como de que ñoño, si soy el chavo. Dice, hola, buenas tardes, Rino, ¿qué crees? Ya me estaba durmiendo en el trabajo, pero nada más dieron las 2 de la tarde y se me fue el sueño. Saludos, atentamente, Flor, gracias, qué bueno que se despierte la banda en esta hora. Y vamos a despertarnos, carnal, porque la neta sí se puso bien feo el bochorno. Está bien cañón el bochorno allá afuera, ¿verdad? Échale una Diana a la gente que aguanta el sol. Mira, de una vez, el bochorno, sí, súbele machín su Diana.

0: Échale otra Diana, por favor, la selección, de una vez, de una vez. Échale, échale. Perro, si yo ando con un ojo en la chamba y otro viendo fucho, yo aquí no, yo aquí viendo fútbol, carnal, échame una Diana a mí también, de una vez, de una vez. Y échale una Diana porque ya es viernes, que se sienta, échale. Échale una Diana, por favor, a quienes están saliendo del motel o van entrando para el motel de una vez, como de piñoño. Sabroso, imagínate nada más ahorita. Ay, qué sabroso, mira. Clima bien sabroso, delicioso.
1: Ay, imagínate nada más. Hijo, man, imagínate ahorita esta hora, carnal. Mira, con este clima, perro. Qué delicioso, imagínate, mira, chécate nada más, así, mira, así, así, mira.
2: Qué rico, ¿eh?
1: Así, bien húmeda, mira, bien humedita y bien sabrosa, mira, así nada más. La galleta chopeada en el café, eso, ¿eh? La galleta chopeada en el café, la verdad.
2: Qué rico, ¿eh?
1: Pues sí, imagínate, con este frío, bueno, no frío, no, ¿está loco? Frío no, con este clima, nada más, con nada más vamos a decirlo. Dice Rino, hay que beber, ya es viernesito, compláceme con la canción, dice de los Cardenales. ¡Cuchao! Ya está, carnal, vamos a ver qué rollo con el pollo asado. Mientras iniciamos, inicio este rollo con el pollo. Y una vez, vámonos entonces, como de cañoño, si soy el chavo. Vámonos a música, por favor. Rosa, chale.
3: Chale.
1: Ah, mira, hasta la Sonora Santanera sacó. Es la ola, tienen la canción, por favor. A ver, de una vez, a ver, otra vez.

0: bonito, qué bonito, pero una vez. ¡Vámonos con música! ¡Como de que yo si soy el chavo! Oigan, hoy a través de los 40 Tuxtla, a través del 96.1 también, para que no se olviden. Para que no se olviden, por favor, hoy vamos a tener el otro partido completamente en vivo a través de radio. A las 7 de la tarde noche. Bueno, las transmisiones van a iniciar desde las 6:30, por si quieren pasar a los 40, 96.1. A las 7, el partido de Estados Unidos-Paraguay. Lo pueden escuchar a través de la frecuencia del 96.1. Una emisora más de esta gran corporación, Radio Núcleo. Emisoras oficiales de esto que es la fiesta futbolera. Papaya de Celaya, dijo la tía Laia. ¡Ay, nada más para que vaya checando de qué lado mastica el gato y de qué lado maulla! ¡Miau, miau! ¡Hoy a las 7 de la noche! ¡Espérame, espérame! ¡Espérate! Oye, a las 7 de la noche, entonces, a través de los 40.96.1, a través de radio. Si no te quieres perder el partido de Estados Unidos contra Paraguay, hoy a las 7 de la noche, papaya de Celaya. Vámonos a música. Regresamos en un Rey McQueen. Saludos para mi queridísimo JC. Es viernes, el cuerpo lo sabe. Hay que darle con Doña Bebiti Flor. Es como dicen, hay que beber.
1: ¡Hay que beber!
0: Vámonos a música, ya son las 2:20.
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1: Muchísimas gracias, señor Paquito. Oigan, y estamos de regreso. Gracias a ti por estar en frecuencia en esta hora de la tarde. Ya son las 2:25 y vámonos rápidamente con las Rinotototas. Con todo este asunto futbolero y toda esta fiesta que se vive en todo este globo terráqueo llamado mundo. Ya sabes, ayer fue el partido inaugural. Mucha gente estuvo diciendo, ay, que la Shakira era pirata, que también fue sacada de Tepito. Un montón de cosas. Que aquí, que allá, que no sé qué. Los aficionados que se hicieron virales, que no cualquiera entró al estadio, eso es bien cierto. Pero bueno, vamos a dejar de lado toda esa parte. Que México debió haber goleado ayer, sí, debieron haber goleado, no manches. Se hicieron pijijis, pero pero bueno, eso na, ya fue, eso ya fue, carnal. Eso ya, X, dale X, carnal, ya de una vez, dale bolón pim pum. Vámonos mejor con lo que está dando también de qué hablar. Y como ya se los había dicho, México iba a recibir a la gente extranjera de una manera pasada de lanza muy loca. Y de las cosas que da mucho orgullo en nuestro país, dejando todas las cosas malas que existen, es la gastronomía. La gastronomía mexicana, sin duda alguna, es una de los que se lleva muchos aplausos. ¿Y por qué te lo estoy comentando? Porque ahí te va. Vamos a poner, por favor, la reacción de un iraquí comiendo por primera vez tacos, carnal. Primera vez tacos. A ver, por favor, brother, ponle ahí el fondo de una vez. Pero quítale. Eso está, de una vez tenemos.
2: Family business.
1: A ver, vamos a ver qué dice el carnal iraquí. Ya se los mandé al Club de Amantes de las Pensionadas el video. Mire, se fue al mero mercado, carnal. Eso es lo chido. No se fue. Mira, eso es lo que me gusta, carnal. Se fue a un mercado este compadre. Se fue a un establecimiento ahí de, pues ahí de los que ya sabes, de los tacos, ¿no? Todo chido. Este compadre se fue a lo mero bueno. Y escuche nada más, ¿qué dice?
2: And then here you can get your vegetables.
1: Estaba feliz de ver tantos limones, verduras, salsas y que no sé qué tanta cosa. Pero escuchen la reacción al momento de darle la mordida al taco. A ver, por favor, de una vez. Adelante, ya lo tienes ahí, señor Paquito.
3: Ya hace 5 años
2: que
3: no nos dimos cuenta.
2: No.
3: Nos llegamos a visitar y me dijeron que
2: tenía un... This one is muy, muy delicioso. If you never try it, you're missing a lot.
3: Está cerquita, pero primero lo vio un doctor que es
2: de... First time eating tripa tacos.
1: ¡Uy, perro! Se echó. Mira, muy bien, carnal. Hermano, ir aquí ya eres mexicano. Además no nos vais a dar aquí en la torre, pero de ahí todo bien, hermano, ¿eh?
2: No.
1: Delicious. Delicious, ahí está. No manches, tanta gente dice, los tacos de tripa no, porque saben feos. Que no se caga, no se caga tanto. Este compadre se fue directo, hermano. Se fue directo a probar los meros buenos tacos. Y este compadre está bien feliz. ¿Y sabes qué también lo más curioso? Mientras comía sus tacos, ¿ustedes escucharon que andaban hablando? Estaban echando chisme. También México se destaca por ser chismoso, argüendero. Pero qué chido. O sea, buena onda el vato. Y no es el primer video que me topo de personas probando tacos. O sea, extranjeros. Gente que viene de Colombia. Gente que viene de Corea. Bueno, a los coreanos ya se les ha dicho de el América, ¿no? O sea, eso también, pero eso no lo podemos poner a esta hora. Aunque tengo muchos videos de esos guardados. Se dice que, su 10 de mayo, el América. Exactamente, exacto, padrino. Varios videos, ¿eh? No, es que allí están. Ese era el chiste. Al doctor Simi lo vi haciendo los honores a la bandera. O sea, lo vi ayer también. Hazme el bendito favor, carnal. Y no solamente eso, bueno, un montón de cosas tremendas que hay en ese país. Y sí, muchos se van sorprendidos por toda la fiesta y siguen sorprendidos por lo que genera este país tan loco como lo es México.
4: Mexicanos, ¿qué es esto? Acabo de volver del año de independencia. Estoy yendo para Roma, que me dijeron que ahí hay un par de antritos, no sé qué. Estoy maravillado en nivel de fiesta y alegría que le meten a todo. Es una locura. Ha sido uno de los días más bonitos de mi vida, les tengo que decir. Y bueno, vamos a ver cómo va la noche ahora que también se los...
1: Mira, pues ahí está. Eso es lo bonito, eso es lo padre, que se la pasen a todo dar y pues que disfruten, ¿no? A fin de cuentas, pues es eso, la gastronomía, el ambiente, la gente, de las cosas que se rescata mucho en nuestro hermoso país, la cultura, gastronomía. todas las tradiciones que existen, la algarabía, la amabilidad también que forma parte de este increíble país como lo es México. Pero bueno, vamos dejando todo lo malo, dejando todo lo malo y ponemos la parte bonita, la parte buena que nos hace sentir muy orgullosos de ser mexicanos y mexicanas. Mientras, ya son las 2 de la tarde con 30 minutos, regresamos en un Rayo McQueen. ¡Cucho! Porque tenemos más rinotototas y mucho más aquí a través de La Que Buena.
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1: Las 2 de la tarde, 39 minutos. Oye, antes de seguir con lo demás en las rinotototas, hay cosas que la verdad dice uno, oye, pues qué chido. No sé si se toparon el video ayer en una de las transmisiones, no sé en qué televisora fue, eso sí, no lo recuerdo. Pero hubo un niño al que mucha gente empezó a decir, oye, no manches, o sea, hay quienes les dio risa, hay quienes dijeron, oye, pues qué chido. Hay otros que dijeron, no hombre, la cosa es apoyar a la selección, ¿no? Pues ahí les va, el primer caso es del video donde se ve un niño con un suéter navideño color verde, pero con un Santa Claus, pero él estaba apoyando a México. O sea, él estaba con toda la euforia y el chiste era apoyar a México. ¿Y cuántas personas? También en el ámbito laboral, por ejemplo, mucha gente que trabaja, pues que de repente está trabajando en sus taquerías, que en las herrerías, en cualquier parte de trabajos de México que estuvo el día de ayer, se pusieron algo para apoyar a la selección mexicana, de cual escucharon a través de radio, vieron a través de la televisión, a través, no sé, a donde quiera que hayan visto el partido, donde quiera que hayan escuchado, y aparte que escucharon acá con nosotros, pero la cosa era apoyar a México, ¿no? Y es una cuestión muy diferente, es una sensación distinta, aunque sabemos que la selección es un equipo que dices tú, no manches, todo el año estamos hablando mal de ellos, y la verdad sí, pero es que esta fiesta tiene algo distinto, algo diferente, algo que te hace como esta unión, ¿no? De que estás viendo a tu país jugar ante, imagínate cuántos millones de personas en el mundo estuvieron observando ayer el encuentro inaugural. Pero bueno, dejando todo eso, nos vamos a este niño que andaba celebrando con su playera del Santa Claus, con su suéter navideño del Santa Claus, pero a todo dar, ¿no? Muy bien, o sea, me recuerdo cuando estaba chamaco, a veces no tenías playera y pues ¿cómo le hacías? Pues la cosa era apoyar o ver el encuentro. También, otro de los casos que se hizo muy, muy viral, el video ya lleva más de 6.6 millones de reproducciones solo en TikTok, y en esa cuenta que lo subió, es Iker, un niñito que se llama Iker, porque ahí les va. Es más, vamos a poner el audio del video, vamos a poner el audio para que ustedes logren escuchar, quizás ya se lo toparon en redes sociales. De todos modos, ya mandamos ese video también al Club de Amantes de las Pensionadas para que escuchen lo que le preguntan a Iker, porque él no tiene playera de México, pero él sí quiere apoyar a la selección, porque los niños y niñas son quienes a veces disfrutan más de los partidos, y yo me acuerdo muy bien cuando estaba más chamaco, era diferente apoyar a la selección, yo moría por tener una playera de México. Después la tuve y fue algo muy bonito de tu equipo favorito, pero vamos a escuchar a Iker.
27: A ver tu playera. A ver. Órale, ¿de dónde sacaste tus escudos?
28: De un cheto.
27: ¿De cuál es cheto?
28: De los doritos Nacho. Ahí que me pates uno.
27: A ver, ¿cómo lo recortaste?
28: Ay, pues llega.
27: ¿Y por qué se los pegaste?
28: Pues yo te voy a deber y tú me dijiste.
1: Oye, pues ahí está, mira el niño, muy bien. Iker se ganó el corazón de muchas personas, mucha gente dijo, ay, no manches, cómo me dio risa de cómo se fue creativo. Hay gente que le da risa en el sentido de, oye, qué creativo, pero me dio risa, no en el sentido burlándose, sino que les da risa en el sentido de, oye, qué creativo, qué buena onda que hizo esto este niño. Agarró una sudadera, o sea, aparte es el video del niño que andaba con su suéter de Santa Claus y navideño de color verde apoyando a la selección, que ese video fue ayer. Este niño ya tiene una semana, tendrá más de una semana este video, donde tiene una sudadera color verde y agarró, escucharon clarito que dijo, agarró justamente de un Doritos Nacho, y ya ven que ahorita viene los promocionales, ¿no? Esta parte importante de la selección. Entonces agarró y recortó el escudo y lo pegó, o sea, como lo pegó, no sé qué forma hizo ahí, lo pegó a su sudadera con tal de estar apoyando al equipo mexicano. O sea, y lo mejor, ¿saben qué es lo mejor? Que la cuenta oficial de la selección nacional ya le comentó la publicación de este famoso video, donde le preguntó, bueno, donde le dicen más bien que le van a hacer llegar su playera de la selección mexicana de fútbol. Entonces, pues ya, ojalá que Iker pueda recibir su playera, que disfrute también de esta fiesta. Y pues bueno, es un niño, o sea, recuerdan que los niños y niñas es muy distinto a cómo viven las cosas y están en etapa de crecimiento, y es distinta también la pasión y cómo es que se vive de otra manera. Entonces ahí está, dice, hola, ¿a dónde les podemos mandar su jersey? Todos en este barco, hashtag Somos México. Iker, un fuerte abrazo, y no dudo también de muchos niños que escuchen la radio, que quisieran tener también una playera de fútbol, porque les digo, igual a mí me pasó. Yo estaba chamaco y pues a veces no hay todas las posibilidades para comprarte una playera, pero después llega el momento y ya después disfrutas. Y después, o cuando te compras tu propia playera, dices, oye, qué chido, la neta. Pero bueno, la cosa es disfrutar de este asunto, pasarla muy bien y apoyar. Si te gusta el fútbol, pues unirte a esta fiesta, ¿no? Es lo único que puedo decir. Pues estos chamacos, claro ejemplo,

0: situación. Pero bueno,
1: así las cosas. Vámonos mientras a música y al regresar tenemos mucho más aquí a través de las Qué Buenísimas. Regresamos en un Rayo McQueen. ¡Chao, por favor!
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1: Tantas rolas que tenemos, pero eso sí, dale un caguama quiedo.
3: Caguama quiedo para estresarme ya. Pues
1: pues aprovechen que es viernes, yo creo que ahorita sí, que pues ahorita sí ya se vale.
4: No, la neta, que ya tiro por cada, cuando, y luego que para ya, no puede ser eso.
1: No, ahorita sí.
4: Pero
1: ahorita,
4: bueno, no sé qué opinen ustedes. No,
1: ahorita sí ya se vale, yo no tengo problema con eso, ahorita sí ya se vale. Vámonos a música, regresamos en un Rayo McQueen. ¡Cucho! Ya son las 2:46 de la tarde. Nos vamos con canción, ¿con qué rola de todas? Usted me dice, ¿ya tenemos? Pues échale pues de una vez. Vámonos con la herencia de grande. Las 2:46 de la tarde regresamos en un Rayo McQueen. ¡Cucho!
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0: con este asunto de esto que es el mundo del fútbol y todo lo que ha pasado. Oye, también ayer aquí en Tuxtla se fueron a festejar a la Diana Cazadora, justamente del lado oriente de la ciudad capital, donde yo también estuve festejando el campeonato de la máquina. Pero pues ayer fueron a festejar que ganó México, que, ojo, fue uno de los, o sea, es por primera vez que México gana en un juego inaugural en estas fiestas futbolísticas. Entonces fue como de, ah, pues chido, ¿no? Y vamos a echar el rollo. Porque mucha gente dijo, ayer fue un día muy bonito para muchas personas que tuvieron la oportunidad, que vieron en sus oficinas, en sus trabajos, en diferentes partes que se reunieron, en la chamba, los compadres, los compañeros. Ayer era un día bueno, casi, a mí me tocó en la escuela lo que fue del 2010. Y yo recuerdo muy bien que en el salón se puso una pantalla. O sea, llevaron una televisión en el 2010. Me tocó vivir esta fiesta futbolística, justamente Sudáfrica contra México. Así fue. Y este 2026 ya me tocó vivirlo en el trabajo, que sacaron memes. Y yo dije, oye, sí es cierto, mira, o sea, te pones a pensar qué cosas pasaron en ese entonces y qué cosas pasaron ahora. Y tú, niño o niña que me estás escuchando, que quizás ahorita no tengas tu playera de México y que quisieras y mueres por tenerla, yo recordé en ese 2010 cuando yo dije, oye, yo también quisiera tener una playera de la selección y no la tenía. Pero va a llegar ese momento que vas a crecer, va a llegar el momento también que vas a tener la oportunidad, o que quizás alguien te la regale, o quizás también con el esfuerzo y que le eches ganas, vas a lograr muchas de las cosas y de tus sueños que tú tienes en mente. Y yo me puse a pensar y dije, oye, si nos trasladamos 10 años antes, porque hasta te pone a reflexionar esto de la fiesta futbolística y dices, oye, pues sí tienes razón, ¿no? Entonces ya te pones a pensar y dices, ah, mira, cómo cambiaron los tiempos. Ahora en esta vez me tocó a mí comprarme mi playera y yo muy feliz a todo lo que da. Y bueno, recordando en ese entonces y platicando a lo que voy a retomar, retomando este asunto de por qué mucha gente pudo disfrutar el día de ayer este asunto, porque los siguientes partidos de México van a ser a las 7 de la noche. O sea, ya no van a ser tan horario de oficina, tan horario laboral. Entonces, para la gente que andaba así como de, ay, no quiero vivir, no, ni siquiera quiero disfrutarlo, ni siquiera quiero verlo, pues ni modos, hay que esperar otros años después a ver si se da otra oportunidad de estas para disfrutar de lo que es esta selección. Mucha gente dice, ¿para qué apoyar a la selección? El chiste es disfrutar este asunto, ¿no? A fin de cuentas, hay gente que ni siquiera a veces ni saben de lo que es un tiro de esquina, ni lo que es un penal, ni sabe quién está jugando a veces. Pero ayer vi a mucha gente que estuvo subiendo sus estados, que andaban comiendo, andaban echando la plática, convivieron, se la pasaron a todo dar. Ese era el chiste. Y muchas personas también que están en diferentes trabajos, pues anduvieron, pues ahí no sé cómo lo hicieron, pues andaban viendo el partido y disfrutando de este asunto. Y lo que pasó con estos niños, con el niño Iker, que no tiene su playera de la selección, es cierto, mucha gente se unió para poder, ya la selección va a mandar la playera de la selección, pero también otras personas empezaron a decirle que lo apoyaban para poder mandarle su playera u otras cosas, como por ejemplo este comentario.
1: Rino, eso es lo que amo de mi país, que la unión que hacen. Ahorita estaba escuchando tu nota del niño Iker, que recortó para hacer su playera. Y ahí uno también se unió a él, dijo que él iba a enviar el balón oficial, que también lo había recortado, pero que se lo iba a enviar, dijo.
0: Este desgraciado, la banda está desgraciadísima. Oye, pero ya está con nosotros el señor Tío Mochos, pero bien es cierto. Oye, pero sí les digo, ayer en Tuxtla igual hubo fiesta. No, me la perdí, carnal. Me la perdí porque pues anduve trabajando, anduve chambeando. Pero podía echar relajo, yo sí jalaba a la Diana Cazadora. Y bailaron hasta el payaso de rodeo. Imagínate, anduvieron bailando el payaso de rodeo. No, hombre, me lo perdí. Pero bueno, señor Tío Mochos, buenas tardes, adelante.
2: ¡Qué sobrinada! ¡Ahí va a estar! ¡Corea del Sur! ¡Corea del Sur! ¡Como dice, ahí le va!

0: Corea, Corea. Los BTS, todo el equipo, hasta el son. Y con este son, cuidado México, viene Corea a bajarte con son. El calzón, BTS junto con todo este equipo que se llama Corea del Sur. Ahí está, mira. Corea del Sur. Corea del Sur. Corea del Sur. Corea del Sur. Corea del Sur. Corea del Sur.
1: Ya, ¿qué es eso, tío Manches? ¿Qué? ¿Cómo que Corea del Sur? ¿Qué está haciendo usted o qué incoherencia vino usted a decir?
0: Es que lo que pasa, hijo, que ya están mandando muchos memes la gente que dice que Corea del Sur le va a ganar a México. Yo digo que México va a ganar, pero me pidieron que si era yo gallo, que armara una canción. Los BTS, el Psy del Gangnam Style y toda la gente Corea nos va a disculpar, pero va a ganar México. Yo nada más vine a cantar esta canción. Los BTS no sacaron la canción Sobre Tus Pies. Los BTS no han cantado Amor Eterno. Los BTS no le ganan a la arrolladora Van de Limón. Los BTS no van a poder contra México. Venga, México, ayer ganó Corea 2-1 ante los chequios. Pero México va a ganar. México va a ganar. Y yo sé que va a decir, tío Macho, usted venía de coreano. No, solo vine a cantarles una canción que dijeron, porque yo me llevo bien con un coreano. Entonces el coreano me dijo, ponga usted atención a lo que me dijo el coreano. Me dijo lo siguiente: Juan y Berrito, no te rajes. Y yo le dije, sopas, voy a decir tu mensaje al aire a través de la radio. Lo que le acabo de cantar es lo que me dijo ese coreano. Se lo juro por Dios.
1: Ha de ser mentira, tío Manches, no creo. Ha de ser bien mentiroso, ¿eh? Usted es bien mentiroso, no le creo nada.
0: Te lo juro, hasta una coreana me dijo, me habló así en su idioma coreano, pero no lo entendí. Pero México va a ganar. Va a ganar, basta a ver. Vamos a ver, de todos modos, qué es lo que dice la subordinada. Yo, mira, pero ahí está. Si nos pusiéramos a música, pues sí, ¿verdad? Pero mira, pues sí sería la música, mira. Si no existiera el himno nacional de México, yo digo que la canción que sonaría sería El Cielito Lindo, hijo. El Cielito Lindo, mira nada más, ahí está. ¡Oh!

se alegra. Y el himno nacional de Corea sería... sería este. Sería el de Corea. O si no, serían los BTS, su himno nacional, los de los coreanos.

0: ahí la canción dice que México le va a pelar toda la mandarina. Este, México es, van a ganar los coreanos. Escúchalo bien que dice la canción. Ahí está. México no sirve, dice, escucha. Selección Patito. Si te das cuenta, la canción no dice swing, dice son los coreanitos.
1: No, ni sabe lo que dice la canción. ¡Cállese ya! ¡Cállese, tío! Si no sabe, ¿para qué viene? No, mira, ahí está, para que vea usted. Ya, tomos, ahí está.
0: Mira, y si no existiera la canción de mariachi, la canción que sería la canción del himno nacional mexicano, La Chona. Sería La Chona, sería el himno nacional de México.
2: Y arriba yo.
0: Ese sería también.
1: Bueno, pero ya, silencio. O sea, solo nos vino a decir que los coreanos ya nos tienen un mensaje. Está bien, ¿cuándo es el próximo partido?
0: Es el próximo jueves a las 7 de la noche, transmitido por La Qué Buena también. Vamos a ver.
3: Rino.
1: ¿Qué pasó?
3: Sácalo al tío Moche ahí con esa canción, sácalo de ahí, por favor, Rino. Si no lo va a apoyar la selección, sácalo de ahí, Rino, que se vaya. Pues que se vaya con los coreanos, dile. Sí. Aunque le lleve a México, pero no debió de haber cantado esa canción.
0: Es que yo le estoy diciendo a los coreanos me dijeron, tío Mochas, me hablaron su idioma coreanesco, me dijeron, tío Mochas, llévales este mensaje a la afición mexicana, y yo le dije, lo voy a decir, pero probablemente la gente de México me odie, pero yo le estoy llevando el mensaje de los coreanos que nos están diciendo a nosotros, pero, ahí les va, ahora México ya tiene un mensaje muy claro ante lo que se viene después. Ya tenemos el mensaje, hijo. Tenemos el... Sí, tienes el mensaje, lo borraste.
1: No, tío Muchas, es que eso no lo podemos poner.
0: No, hay que ponerlo. Hay que ponerlo porque así va a ser. Mira, tienes que ponerlo. Yo nada más vengo a darles el mensaje, porque si ustedes como mexicanos quieren que gane Corea, es muy su rollo. Ahí está.
1: A ver, tío Muchos, vamos a poner el mensaje del mexicano.

0: que dicen los mexicanos. Pues probablemente sí lo prueben en tacos. Vamos a ver de todos modos. Pero, sobrinada, yo le voy a México. Yo le voy a México y le voy a los Hawái de Chiapas. Pero este mensaje me dijeron los coreanos que yo se los trajera a ustedes. Para que a ver si siguen apoyando otras selecciones o quieren apoyar a su país. Veremos todos
1: qué nos dicen. Dime la neta, Rino, Tomocha, digan la neta. ¿Ustedes creen que México le gane a Corea del Sur? La verdad.
2: Sí ganamos.
1: Yo vamos a creo ganar. Que podemos dar competencia. Creo, pero no estoy muy seguro.
0: Son unas nieves, eso de nieves. Creo que es
1: un poquito complicado, pero no imposible. Pero debemos de saber y debemos de estar contentos que los coreanos son los coreanos, tienen mucha condición.
2: Bueno, tío Mocha.
1: ¿Cierto o no es cierto? Pues que
0: sí, tienen bastante condición, los desgraciados, bastante condición. Ahora le va la dedicatoria, porque yo le dije, pero ni modo, coreanos, ahora va mi dedicatoria a los coreanos. ¿Ya lo tenemos, hijo?
2: Ya lo tenemos, señor Tío Mochas. Ya nos tomamos mucho tiempo. Ya nos pasamos de lanza de una vez. Cántela de una vez rapidísimo.
0: Ahí va mi canción. Y dice lo siguiente para los coreanos. Dedicado especial. Ahí le va. Esta va para los coreanos. Ahí le va. Ahí va. Esa es la primera. Ahí está, mira. Con todo y el América.

0: fiesta ya se siente, señoras y señores.
1: Muy bien, ya. Ya, silencio.
0: ¿Quién lo deja entrar al señor? Apágale el micrófono.
1: Págale el micrófono ahí porque no hable.
2: ¿Qué onda, mi buen Rino?
1: ¿Qué pasó?
2: Oye, el tío Mocha, ¿no estás viendo la cara de nopalero que tiene vos? Todo el nopal en la carota lo tiene el tío Mocha. ¿Y con qué trajo mastica el español y quiere hablar coreano? ¿Qué manera contigo, tío Mocha?
0: Pero es que yo sí entiendo el coreano, hijo. Llevé 2 clases de coreano. Lo que pasa es que me enamoré de un otaku y ahí aprendí bastante.
3: Rino, sácame a ese viejito de ahí, si no le voy a meter una pacueliza que le voy a dejar los ojos como los coreanos para que se vaya a apoyarlos.
1: ¿Ya vio, tío Mochas?
0: No, yo estoy apoyando a México.
4: Rino, buenas tardes. Oye, siendo honestos, o sea, no es por ser mala fiesta y todo, ¿no? Pero ayer que Sudáfrica no podía ni patear un balón, no podía ni recepcionar un balón, le expulsaron a 2 y solamente no pudo meter ni uno más porque iban 2-0. Ahora Corea del Sur, que trae un poquito más, que tampoco digamos que es un Brasil, ¿verdad? Pero pues, yo siento la verdad que pues o un empate o pierde México, porque la neta México decepcionó en su primer partido. Hay cosas que pues ahí no cuadran, pues sobre todo los el Fidalgo y el otro, el que es de Chivas. Ah, la neta no accedieron de nivel mundial esos chavos.
1: Bueno, tío, muchas, ¿usted qué onda? ¿Viene así apoyando a Corea?
0: No, estoy apoyando a Corea, la gente no entiende. Los coreanos me dijeron que yo les llevara el mensaje, ahora ya se los devolví también.
2: Tío Rino, todo estaba bien, tío Rino. Sácale el tío Mocha, por favor. Sácale ahí por vía tuyita, sácale tío Mocha de ahí.
1: No, tío Mocha, lo voy a tener que correr, no me quede de otra.
5: ¡Tío Mochas! ¡Arriba México!
0: ¡No, arriba México! Yo no estoy diciendo que le voy a Corea, estoy diciendo que los coreanos me dijeron, cántales esto a tu gente. Y yo ya les dediqué una también a los coreanos, ya le... ¡Con todo y el América! ¡Se los dije todavía! ¡De una vez!
6: Rino, ya córrelo ese pinche tío Mochas. Si no se calla, le lo vamos a dejar hablando como el árbitro que estuvo ayer contra México-Sudáfrica.
1: El árbitro, la neta ni... No, déjate el sudafricano que no le entendía. ¿Qué? ¿Qué dijo? Solo entendió la red card. También yo le entendí eso, la neta.
7: Vamos a ver. Oye, Rino. Tío Mochas quiere chile nacional, pero en la boca. Para que se enjuague y se lave.
1: Órale, tío Mochas.
0: Es que yo nada más vine a decirles el mensaje de los coreanos.
8: Sí, a ver, tío Mochas venía bien marihuana porque ya andarán cancionera del BTS y los coreanos. Le vamos a mandar a comer ramen a los coreanos, ramen de chucho aquí en México. México va a ganar. Le vamos a dar una buena espectáculo esta vez, tío Mochas. Déjate de cantando, mejor cante este machete tunco.
0: Ey, pero yo le voy a México, nada más traje el mensaje, la gente no entiende, ¿vieron por qué? La gente viene a argüendera, piensa que yo le voy a los coreanos.
1: No, es que usted también vino a cantar la canción, ¿cómo nos va a venir a cantar la canción esa?
0: No, pero es que los coreanos me dijeron que yo se los cantara y yo se los canté para que sientan más la pasión ustedes, para que vean el fútbol, para que apoyen a la selección. Ya les devolví también a los coreanos, pero la gente no entiende.
8: Rino, mándalo, tío Mochas, a entrevistar allá a toda la mujerada extranjera que vino, que los vaya a embolar. Mándalo allá, tío Mochas, allá es un lugar.
0: Ah, platicando con las coreanitas andábamos ayer, pues.
1: Vale, tío Mochas, gracias. Ya no regrese, por favor, si es posible. Ya son las 3 de la tarde, 8 minutos. Regresamos en un Ray McQueen. ¡Chau!
2: Tío Mochas.
1: Con todo y el América, tío Mocha.
7: Tío Mocha, mi gracia. Que los coreanos le dijeron, dice, que baje el calzón y también lo va a bajar el tío Mocha, mi gracia.
9: Rino, tío Mocha, hay que siga hablando así, hay que venga con eso. Dale, ahí le va a pasar igual que la Yaritza. Del pelo lo vamos a sacar de acá, hay que lo vea.
1: ¿Ya vio, tío Mochas?
0: No, pero es que yo le voy a México.

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0: Vamos a escuchar este mensaje antes de ir a canción, por favor, ya tenemos la rola.
22: Tío muchas. Qué va, ¿verdad? Que la gente no sabe, pues, que usted es locutor profesional y sabe muchos idiomas.
23: Sí, sí.
22: Que la... sí le entiende usted a los coreanos.
23: Sí, la verdad sí, hijo.
22: Vamos, Tío muchas. Vamos, Tío Mocha. Dale, Tío Mocha, bendiciones por ahí.
23: Es que la gente
22: ahí
23: no...
22: Ahí se va a ganar, Tío Mocha.
23: La gente no cree, pues, en lo que yo les digo, pero yo sí les digo la verdad. Yo soy mexicano. ¿Qué más mexicano dice todavía? Te estoy diciendo, pues, para que se pongan más apasionados por la selección, para que tengamos, pues, esa pasión todos. Y aparte de eso, mira, soy más mexicano que el nopal, pido fiado, mi vecina es argüendera, yo soy argüendera, soy borracho, se va la luz en mi colonia. No, hijo, yo no puedo negar mis raíces, ¿va?
0: No, ni su cara, ahí de una vez uno nos damos cuenta. Pero bueno, vámonos mejor con música, señor Tío Mochas.
23: Bueno, ya te regresamos ya.
24: Que te vaya mal.
0: Uy, qué buenas rolas, no manches.
22: Tío Mocha.
23: ¡Hey!
22: Yo lo vi ahí aprendiendo ahí el idioma con los de China. Pero los de Chinacantán.
23: Ese desgraciado. ¡No, espérate! ¡No, saludos a la gente de Chinacantán! ¿Quién dice que no? Si conozco, mira, los restaurantes chinos aquí. Arte desgraciado que conozco en otros partes, alemanes. Conozco gente que es de Bulgaria. Conozco gente belga.
0: O sea, que son muy buenos en lo que hacen.
23: No, que son del país de Bélgica, hijo. Es que tú no entiendes esas cosas, ¿va?
0: No, yo la verdad no conozco tantos. Yo lo único que llevo, he llegado a Carranza, Cala, pues ahí nada más, Tuxtla. No he viajado tanto, Tío Mochas.
23: No, te falta conocer. No, cuando conozca los otros países, hijo, es diferente. Francia, Alemania, también Rusia.
2: llorar.
23: Oh, diferente a vos, modo desgraciado.
20: Vámonos a música a las 3:22.
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16: Bueno, de vuelta son las 3 de la tarde, 30 minutos. No tan rápido. Oye, pero si apenas hace rato estábamos saludando a la gente, ya tan rápido se fue este asunto, pues bueno, ya vamos a ver a todos qué rollo con el pollo asado. Vamos a destacar algo muy bonito también de esto que es la gente mexicana, que esto lo dice alguien que es de Corea. Por favor, adelante, tenemos el audio. ¿Qué es lo que dice?
17: Los mexicanos son demasiado amables. Por ejemplo, en Corea, si alguien me pregunta en la calle por la dirección, si yo no sé, digo, no sé, porque no sé. Pero en México nunca había escuchado no sé. Me explica con toda la amabilidad. Además, hasta me acompañan. O sea, me hicieron de guía gratis, gastando su tiempo para un desconocido. Eso me emocioné. Pero a veces es demasiado, porque aunque no sepa, no dice no sé. Igual me explican con mucha amabilidad y con mucha seguridad. Me dice, mira, sigue derecho y da vuelta a la izquierda. Y yo camino 5 minutos, 10 minutos y no aparece el lugar que busco. Al principio dudaba de mí mismo. Au, yo entendí mal. Pero no, eso ya me ha pasado 3 veces. Ahí entendí algo. Por ser demasiado amable, no pueden negar un favor. En México no importa si sabe o no. Lo importante es ayudar, aunque yo me pierda. Gracias a su actitud, he podido conocer más lugares. Pues todos los caminos están conectados, ¿sí o no? Gracias a ustedes por mandarme una aventura. Hey, los mexicanos.
16: Pues ahí está, ya lo escucharon ustedes. Pues es cierto, yo dije, ay, sí, cierto. Fíjate que cuando no conocemos un lugar, o sea, me ha pasado el otro día, tiene como 3 días que alguien me preguntó, oiga, joven, disculpe, ¿sabe dónde está el banco? Me dijeron que en el bulevar. Ah, sí, sí, sí. Y me paré y dije, sí, mire, síganse aquí todo derecho, va a haber una curva, usted síganse toda la carretera aquí y va usted a salir hasta el Boulevard Belisario Domínguez, hasta ahí se va usted a dar cuenta porque hay una cafetería que le va a decir tal nombre y no sé qué y no sé qué tanto. Después de eso va usted a doblar a mano izquierda, pero bueno, para que no se confunda, siga todo derecho y me dice, es que busco tal banco, es que no recuerdo si hay ahí, pero mire, siga todo derecho. Y ahí en la vulcanizadora que está adelantito, pregunte, porque ellos conocen más de este rumbo. Y probablemente ahí le puedan decir la información. Y yo dije, sí, cierto, carnal, sí, cierto. Y a veces cuando tienes el tiempo, o no tienes el tiempo, o si tienes el chance, si no estás ocupado, pues hasta le dices a la persona, va, te acompaño. Si quieres, mira, si quieres te muestro dónde es para que conozcas. Y sí, oye, sí ha pasado. O sea, él dice que ha habido gente que lo acompaña para llegar al lugar, y sí es cierto. O sea, cuando viene gente desconocida, sí, puede ser desconocida. Básicamente, si no lo conoces, pues es desconocida, ¿no? Si no la conoces, pues es desconocida. Vaya lógica. No, pero me refiero que cuando es gente de otro lado, o sea, que viene de otras partes de Tuxtla Gutiérrez, que no son de la capital. O sea, por ejemplo, o que no viven en la capital, que no conocen. Por ejemplo, yo no soy de la capital. Yo soy de Matamoros, o sea, yo vengo de mi pueblo que se llama Matamoros, municipio de Venustiano Carranza, y yo soy de allá, pero que radique acá es otra cosa, que viva acá en Tuxtla es otra cosa, pero yo de dónde soy de allá, soy de Matamoros, cerca de Nuevo León, Nicolás Ruiz, Vicente Guerrero, Guadalupe Victoria, Ponciano Arriaga, Llanitos, yo de por allá soy. Cuando yo vine por primera vez acá en Tuxtla, pues yo no sabía, no conocía las direcciones, no sabía nada de eso. Entonces también cuando tú ya tienes el chance de ayudar a alguien o apoyar en este sentido de, oye, joven, oiga, o oye, ¿me puedes ayudar a...? Es que estoy buscando tal dirección. Ah, está bien fácil, mire, le voy a ayudar. Primero vamos a ubicarnos, mire, para que ya la otra no se pierda, yo les digo esto, vamos a ubicarnos por oriente, poniente y lado sur y lado norte. Con eso tenemos todo. Le voy a poner el claro ejemplo. Mire, párese de este lado, póngase allá. ¿Ya vio lo que ve? Ok, este es lado norte, este es lado sur, este es lado acá, lado allá. Cuando usted venga al centro, ahorita ya se dio cuenta qué calle es esta. Esta es la cuarta sur. Estamos entre tercera y cuarta poniente. Si yo camino una cuadra más adelante, vamos a llegar a la cuarta sur. Pero si yo quiero, que me dijo que el negocio está entre la quinta y la cuarta, y shalala, shalala. O sea, la cosa es explicarle, ¿no? Y después, no, pues ya entendí. Bye, camínenle. Y si quiere lo acompaño para que vea y dice, no, sí, cierto. Sí, cierto, cara. Yo así aprendí porque un amigo me enseñó eso. Ahí en la cruz del centro me enseñó justamente, mira, vamos a aprender el lado oriente, norte y tal, todo eso. Entonces, y sí, la neta, o sea, ya me ha tocado también acompañar a gente que no conoce y le digo, mira, ahorita lo acompaño, no está tan lejos acá, mira, sígueme. Y ya, y le digo, mira, aquí es el lugar donde tú quieres llegar. Ah, sí, es acá, muchas gracias, joven. Pasa mucho con señores, con señoras que no son de la capital. Entonces, cuando tengan ustedes la oportunidad de apoyar a gente que no se ubica por las direcciones, o no se ubica por las calles, o no conoce, pues ahí está la manera. Y si no sabemos, pues decimos, mire, sígase derecho y pregunte usted más adelante, ¿sí o no? Esa le hemos aplicado varios, por eso se sorprenden, pero pues a veces normalizamos tantas cosas en México que sentimos que en otras partes del mundo sigue siendo lo mismo. Pero bueno, el coreano dice que no, México es otra cosa, es diferente.
17: Si yo no sé, digo, no sé por qué. Los mexicanos son demasiado amables. Por ejemplo, en Corea, si alguien me pregunta en la calle por la dirección, si yo no sé, digo, no sé, porque no sé. Pero en México nunca había escuchado no sé. Me explica con toda la amabilidad, además hasta me acompañan. O sea, me hicieron de guía gratis, gastando su tiempo para un desconocido. Eso me emocioné. Pero a veces es demasiado, porque aunque no sepa, no dice no sé. Igual me explica con mucha amabilidad y con mucha seguridad. Me dice, mira, sigue derecho y da vuelta a la izquierda, y yo camino 5 minutos, 10 minutos, y no aprecio el lugar que busco. Al principio dudaba de mí mismo, yo entendí mal, pero no, eso ya me ha pasado 3 veces, ahí entendí algo. Por ser demasiado amable, no pueden negar un favor. En México no importa si sabe o no, lo importante es ayudar, aunque yo me pierda. Gracias a su actitud, he podido conocer más lugares, pues todos los caminos están conectados, ¿sí o no? Gracias a ustedes por mandarme una aventura.
16: Oye, ahí está, mira.
18: ¿A poco eres hijo de Rigo Tobar? No. ¿Eres hijo de Rigo Tobar?
16: No. Matamoros, municipio de Carranza. No, Tamaulipas. Vamos a ver.
19: A ver, buen Rino, a ver si eres tan salsa, a ver tan chido que eres. A ver si te dicen, a ver si sabes leer los números, ver los números. Si te dicen, oiga, voy a la segunda norte poniente, número 373, ¿qué poniente es? ¿Qué poniente? ¿Qué? ¿Tú como taxista, dónde lo dejarías? Al Treintilla, coméntalo.
16: Ahí con los extraterrestres, carnal. Ahí la, sí, ¿verdad? Claro. Pues ahí es. Pues ahí las dejaría, ahí lo dejaría. Pues, ¿dónde va? Pues ahí va, pues ahí por la segunda norte. Ahí por ese rumbo.
19: Pero está claro. A ver, mi buen Rino, a ver está si eres claro, tan carnal. Salsa, a ver tan chido que eres. A ver si te dicen, a ver si sabes leer los números, ver los números. Si te dicen, oiga, voy a la segunda norte poniente, número 373, ¿qué poniente es? ¿Qué poniente? ¿Qué? ¿Tú como taxista, dónde lo dejarías? Al Treintilla, comenta. ¿Sabías que para ubicarte con los números, mi buen Rino, cuando son de 3 dígitos, tienes que agarrar el primer dígito? Entonces, quiere decir que la persona va a la segunda poniente, a la segunda norte y tercera poniente. Cuando son 4 dígitos, tienes que agarrar los 2 primeros. No sé si me explico. O sea, es segunda norte y 11 poniente.
16: Ajá. A ver, que tenemos respuesta. ¿Qué es lo que dice la gente? No solamente yo, sino toda la gente.
20: No, la neta, que de a tiro por cuando... Y luego que... Ya, no puede ser eso.
16: No.
20: No sé qué opinan ustedes.
16: No sé qué opinan ustedes. ¿Eh?
21: Respeten al pasaje.
16: No, manches, carnal, no, pero mira, yo me vi con nada más. Si es segunda poniente, yo digo, pues del lado poniente, en la segunda norte, no, pues ahí está. Ya. Entonces, me voy a poner a especificar ahí. Miren, voy a especificar el número 1773 y así, charos, carnal. Ese está más complicado, hijo, no manches, espérate.
22: Fíjate, Rino, que así me pasó. Me topé una mi pensionada y andaba perdida. La tuve que ubicar y me la llevé al 5 letras. Pero pues fue porque las indicaciones que me pidió él estaban para allá, pues. Entonces no fue culpa mía.
18: ¿Qué dijo?
22: Era pensionada.
16: ¿Eh? Sí, pues sí. ¿Para qué dice, verdad?
23: Es correcto. Siempre ayudamos. En mi caso, trabajamos en el servicio privado o de plataforma, aquí se orienta la gente y les explicas, les enseñas. Sí, porque dicen que también hay gente que son bien canija y que ni siquiera te ayudan ni nada.
16: Traen
23: la experiencia en Ciudad de México, de otros estados, pero pues acá siempre les ayudan, ¿no?
16: Pues sí, es que hay de todos, hay personas buenas y malas, y hablando de personas buenas y malas, va a ir lo siguiente que les voy a comentar regresando de la pausa, les voy a comentar de algo que ya no fue tan bonito, de lo que está pasando con esta fiesta futbolera que se vive en nuestro país mexicano y justamente con las personas extranjeras o con las personas que vienen de otros países.
24: Yo por eso activo mi Google Maps o mi Waze.
16: Hay que tener datos, carnal, hay que tener datos, con los datos se llega de
25: volada. Rino, dile a ese que ya deje de estarse fumando las bujías del taxi.
16: Vamos a ver qué dice la que buena.
22: Rino, Rino, si sos allá de Carranza, no era vos que te topé con, bueno, no comiendo tierra, sino mascando caña por ahí de dulce ahí por Pujiltic, por ahí lo vi que había un compa.
16: Es que, bueno, ahí les va, es que yo no soy de Carranza como tal. Yo vivo en, yo soy de un pueblo que se llama Matamoros y está del otro lado, o sea, Pujiltic está de un lado, Matamoros está del otro lado, por Nuevo León, por Nicolás Ruiz, por Baños del Carmen, o sea, nosotros tenemos, estamos del otro lado.
22: Tienen bien ensartado con la caña hasta la mitad de la nuca.
16: A la
22: ¿qué, mecha? ¿Qué las voces que lo tenía así, verdad?
16: ¡Ahorra!
22: ¡Rino, salado!
16: No, yo no soy de por Pujiltic, yo soy de Matamoros. Mi pueblo es una colonia, es un lugar muy pequeño, Matamoros. Muy bueno, orgullosamente de Matamoros. Matamoros, Chiapas, México. Bueno, pero es que mucha gente dice, ¿qué Matamoros? Pues si le doy para el municipio de Carranza para que ubiquen, ¿no? Pero de ahí, pues ahí por ese rumbo, Baños del Carmen, por ese rumbo. Les digo, ahí tenemos a la Ponciano Arriaga, están los Llanitos, está Nuevo León, está Vicente Guerrero, está Guadalupe Victoria, que nos queda cerca en la zona. Y digamos que estamos entre medio de Teopisca y Carranza, por así decirlo. Pero lo más cercano es Nuevo León y Matamoros, y es lo más curioso. Estamos bien cercanos a ese rollo con el pollo asado. Pero bueno, vamos a ir mientras a la pausa musical, porque ya nos tenemos que ir en un Rayo McQueen. ¡Chao! Nos vamos con Grupo Frontera. Está bien, ahorita regresamos en un Rayo McQueen, chao. Ya son exactamente las 3 de la tarde, 42 minutos, dice el señor Paquito, que ya nos pasamos del tiempo. Así que vamos a darle con Toño, Pepito y Flor.
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16: Regresamos en un Rayo McQueen, ¡chao!

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5: Siendo exactamente las 3 de la tarde, 52 minutos, nos informan que en algunas partes de Tuxtla Gutiérrez ya se ve que viene la lluvia. Cuidado, cuidado, porque viene la lluvia y parece que va a llover. Pues vamos a ver, tomen sus precauciones por cualquier cosa, porque desde temprano, ¿no? Desde temprano están las lluvias con Toño, Bebita y Flor, así que para que tomen sus precauciones, mucho cuidado. Dice fuerte lluvia sur poniente. Vamos a ver qué nos dice la banda, de todos modos, a dónde nos reportan, pero eso sí, tomen sus precauciones. Si ya está grande la corriente, no crucen. Bueno, si quieren cruzar el más allá, pues échenle, con toda la confianza. Échenle ahí, que lo lleve. La corriente lo va a dejar hasta el cielo. Pero tengan precaución y tengan cuidado. 3:52, regresamos en un Rayma Wing. ¡Chao!

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13: Bueno, ya estamos de vuelta. Exactamente son las 3:58. Mucha precaución. La lluvia está con Toño, Pepito y Flor de este lado poniente. Sí, está bien sabroso. De hecho, tuve que salir hasta de la cabina para guachar qué rollo con el pollo asado. Porque, pues es que nosotros no escuchamos nada. Imagínate, estamos encerrados aquí, mira. O sea, nada. Todo así. O sea, por favor, señor Paquito, dales una especificación. ¿Cómo es estar en una cabina? Así, pones ahí un sonido de... ¿Tienes el de los grillos? ¿No tienes el de los grillos?

0: Pero eso sí, está con todas las lluvias. Tome sus precauciones por la parte del centro, nos informan algunos. Dice fuerte lluvia, sí, lado sur poniente. Para la banda que anda ahí en carretera, mucho cuidado, precaución. Saludos a toda la gente, como siempre, escuchando la radio. De verdad, gracias por estar en frecuencia. No, sí, está bien sabrosa la lluvia. Mucha precaución, por favor, ya saben, ya saben. Y sí, como dice por ahí la banda, bien cafetero el asunto.
1: Enterado. Sí, pero aquí está recio. Estoy en el parque central y sí, está fuerte el agua, ¿eh? Otra vez empezó a llover. Supuestamente va a estar toda la tardecita. A tomar cafecito. Cafecito con leche.
0: Cafecito, imagínate nada más un cafecito. Cafecito con pan, pan, pan.
2: Qué rico, ¿eh?
0: Ay, qué sabroso y delicioso. Pues ahí está, gracias por permitir acompañarte, por escuchar la radio. De verdad, muchísimas gracias. Y al final, pues ya con este rinotototas, ayer ya ven que no cualquiera puede transmitir los partidos y que no sé qué tanto. Pues bueno, en alguna parte de la República Mexicana, un autobús, un microbús, tenía el partido en vivo. Y no solamente eso, o sea, andaba toda la banda bien conectada viendo el partido de fútbol a todo lo que da. Otro de los videos que les decía que no se pasen con la banda extranjera, hay quienes les están poniendo mucho chile a las comidas que piden los pobres chavos. Entonces, no se pasen de lanza, porque ya ven que los mexicanos y mexicanas pues estamos acostumbrados a comer picante. Bueno, hay quienes no, pero la gran mayoría de la gente, pues nosotros como mexicanos y mexicanas, estamos acostumbrados al picante, pero hay otros que pues prueban de otro lado y se empiezan a ensalzar. Así que pues para que no nos pasemos de lanza tampoco, ¿verdad? Bueno, mientras no se pasen de lanza, pues también no nos pasamos de lanza. Eso sí, no te pases de lanza con la gente mexicana, porque si no, ahí ya valiste cheto, carnal. Ahí, olvídate, hermano, ¿eh? Olvídate del buen trato. Olvídate de una vez. ¿Qué dice la banda? Vamos a ver.
3: Mira, bueno, San Francisco, ¿cómo está la lluvia? Está fuerte la lluvia, mira. Saludos cordiales, mi reino. Saludos cordiales. ¡Escucho!
0: Y saludos hasta San... Mira, ahí en San Francisco sí está bien sabrosa el agua. Ya saben, si no, si la corriente está muy feo, no pasen por ahí. Dice, bien fea la lluvia, Rino. Dice, vamos a ver. ¿Dónde andas,
4: carnal? Esto lo hago por 30 pesos. Por 30 pesos. Por 30 pesos. Esto lo hago. En el vilo a sal me trae este pinche ridículo. Ay, que me quedé atascado, ya no se ve.
0: No manches,
4: a callecita esas, ¿no?
0: Ey, ¿dónde andas ahí? ¿Dónde andas? ¿En qué lado? Miras la calle toda de terracería. Un montón de lodo hay ahí en esa carretera. Bueno,
5: Rino, el clima está como para echar tu café.
2: Qué rico, ¿eh?
0: Ah, se refiere a café. Café, un arroz con leche. Un arroz con leche, para que no ande mal pensando la gente, por favor.
6: Rino, buenas tardes.
0: Buenas tardes.
6: Aquí andamos en el Didi. Libramiento Norte, a la altura de Chapultepec, se está cayendo el cielo.
0: Sí.
6: Ahorita te mando una foto,
0: ¿no? No, se está cayendo.
6: Pendientes.
0: Se está cayendo el cielo, parece que hubo un mar. Tenemos ríos ya en la ciudad capital. Dice, aquí en la Patria Nueva nada de lluvia, solamente el viento. Mira nada más, en la Patria Nueva están tranquilos ahorita. Por partes, entonces está lloviendo.
7: Me viene arriba una llana porque estamos trabajando lloviendo. Que se me jode la llanta. Agüita y coco.
0: Ah, una llana para la banda que anda chambeando aquí por el bulevar. Mira, está sabrosa el agua. Libramiento Sur inundado y la lluvia al máximo. ¡Auxilio! ¡Auxilio! Ya se la saben. Si no, no crucen corrientes, gente. Si ya saben que por ahí se pueden inundar, no se acerquen. El rollo es cuando ya estás metido, ese es el asunto. Pero tomen sus precauciones y mucho cuidado con el volante. Y es que es bien peligroso, es bien peligroso. Bien peligroso, imagínate nada más. A veces el parabrisas ni sirve. Bueno, ahí los limpia parabrisas.
8: Aquí ando con un mampito, aquí anda de copiloto el mampito. Un saludo para el mampito Chris.
0: ¡Ey, esta gente! ¡Ey, no! ¡No se pa... ¡Ey! ¡Espérate! ¡Los chamacos, los niños! Está bien, o sea, no hay problema. Yo entiendo esa parte, que cada quien anda con...
9: No, que un México sin hambre, Claudia.
0: 500 son 500, ya en estos sagrados días ya se agradece, la verdad. Mira, ¿qué dice de este lado, Checo?
10: Un mampito, aquí anda de copiloto.
11: ¿Cuál lluvia, Rino? No hay nada.
0: No hay nada. Oye, pero ¿dónde andas, Checo? ¿En qué parte también? O sea, no nos dijiste en qué parte andas. Dice, encerrados en la oficina andamos. No manches, Víctor. No. Oh, pues Pues hay que esperar a que salga la lluvia. No hay nada más cañón que ya es tu hora de salida y que a la hora de salida empieza a llover. No, de verdad. Es lo más complicado, gente, es lo más complicado. Dijeras tú, a la hora que estoy chambeando no hay rollo. A la hora que estoy chambeando no hay rollo, carnal. El problema es cuando justamente estás saliendo y vamos. Y todavía ni has comido, ¿no, hombre?
12: Mi rino, por favor, tapen todos a suspensionada. No se les voy a enfermar y no van a ir a cobrar en el otro pago. Tápenlas bien, cuídenlas del agua del viento.
0: Cuídenlas, por favor, es importante
13: cuidar. Aquí en la Ruiz Ferro, mi rino, aquí en la Ruiz Ferro. No hay nada.
0: Bueno, lado oriente, allá por la Ruiz Ferro, la Patria Nueva. Todos esos rumbos nos informan que solamente el viento y que no hay nada de agua. Ya ven que el agua probablemente recorra para allá, veremos.
14: Rino, ¿cómo que Vampito? El gran jotote que ha de llevar ahí, pero el que lleva el volante. Se mira que viene Elber. A ver, Rino, rímate otras playeras.
0: Ahorita, no me han dado nada más, dice, no me han dado nada de playeras a mí, ¿verdad?
15: Aquí en la Torre Chiapas está tranquilo todavía, no hay nada de agua por la Torre Chiapas. No hay agua todavía.
0: No, pues
15: abran la compuerta.
0: No, ahorita vamos a ver que vayan los de, ¿cómo se llaman estos? Los de el patronato de agua, para que les dé agua al lado oriente también.
13: Ese es mi rino. ¿Qué pasó? Aquí en la zonaja no está lloviendo.
0: Hijo, mano.
13: Pero está húmedo.
0: No,
13: ¿por qué
0: no,
13: será?
0: No.
13: ¿Qué dijo, eh?
0: No sabemos.
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0: Este compadre sí le sabe. Este compadre aparece cuando más lo necesitamos. Gracias, mi querido Padilla. Mejor Rino. Chao, chao. Dice, chao. Como de que ñoño. Si soy el chavo. A ver, de una vez, ¿qué se antoja? Mira, ¿qué se antoja con este clima? ¿Qué se antoja con este clima, perrón?
16: Eso mejor saquen los chocolatitos calientes. El güey está tomando.
0: Chocolatito. Caguama ya no, ¿verdad? Ahorita ya no, Caguama ya no, mira.
17: Caguama quiero para anestesarme ya. Pues tengo ahorita.
0: No, ahora es.
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0: Claro, chocolatito caliente, un cafecito con pan, mira.
14: No está lloviendo, todo bien, no hay nada.
0: No está lloviendo, dice, a ver qué dice.
14: No está lloviendo, todo bien, no hay nada.
0: No, pues está todo bien, carnal, qué bueno que la gente anda bien, ¿verdad? Pues andan bien, eso es lo bueno, miren nomás.
14: No está lloviendo, todo bien, no hay nada.
0: Gracias por informar, qué bueno que todo bien. No, pues todo bien, se lo anda llevando la corriente, pero todo bien, mientras la banda, pues mientras respire, todo bien. Bueno.
18: Rino, Libramiento Sur, Colonia Maldonado, ya está cayendo la sanatización.
0: A todo dar, mira Rino, en Copolla. Ah, pero en Copolla. Oye, ya por el Cristo de Copolla está nublado. O sea, ya también se llegan las aguas. Ya llegaron.
15: Ese camarada como que le están metiendo algo en la bocata. En la boca le están metiendo algo.
0: No sé qué le
15: pasa. Pero quién sabe qué pasa por ahí. No,
0: algo le ha de haber pasado o entrado, ¿eh?
16: Se pasa con los audios. Ustedes chocan a Tito caliente ya.
0: Oye, pues es la verdad, carnal, nos acabas de dar lo mejor.
14: No está lloviendo.
0: No, espérate.
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0: Claro.
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0: Es lo mejor.
19: Rino, yo aquí ando llegando a la Diana Cazadora, a ver si hay celebración todavía, pero traigo el agua, ya viene el agua aquí conmigo.
20: Rino, buenas tardes. Dice que quiere que le saquen el chocolatito y que también le saquen el churro. Que le saquen los churros.
0: No, gente, por favor, respeten al pasaje, ¿eh?
21: Respeten al pasaje,
0: gente. No los dejen en cualquier corriente, no los dejen ahí.
21: Respeten al pasaje.
22: Rino, buenas tardes. ¿Qué dice mi Rino? Bendecida tarde, mi Rino, el mero rey, presidente del Club de las Pensionadas. Aquí ya por Jardines del Pedregal ya está lloviendo agua mojada y húmeda. Ya está lloviendo agua mojada y húmeda. Repito, agua mojada y húmeda.
0: No, con Toño.
1: Rino, Rino, ya llegó el tiempo de lo, de que los del Escuadrón de la Muerte se sientan cocodrilos, tiburones, con ese gran aguajal.
0: Ey, sí es cierto, ¿cómo le hace esa banda? ¿Cómo le hace para sobrevivir, la neta?
3: No, Quinta Oriente, Norte, ya bajó, pegado al libramiento, ya bajó su intensidad el agua. Bueno, ya había bajado, ya estaba aumentando.
0: No, pues ya aquí con ganas.
3: ¡Mojen al pasaje! ¡Mojen al pasaje!
0: ¡Mojen al pasaje, pobre gente!
21: ¡Respeten al pasaje!
0: ¡Respeten al pasaje, gente, por favor, es importante! ¿Qué dice acá? No, es que sí está bien dura la situación. Tenemos ríos en Tuxtla, pues algo es algo. Algo bonito, mira, pues ahí está.
21: Respeten al pasaje.
0: ¿Qué más quieren? Ahí está el chocolate. Ahí está el chocolate, ahí agarren su vaso y agarren. Ey, hay pozol. Ese es pozol, carnal, es pozol. Es pozol, nada más póngale azúcar. O es chocolate, bueno, es la ventaja que tenemos nosotros, mira. Pozol por río, carnal, no cualquiera. Esos lujos, solamente los chiapanecos, pero solamente nosotros. ¡Camina! ¡Chécale! Alberca, río, pozol gratis. Tenemos de Toño, Pepito y Flor. Se queda con Así Suena la Tarde, aprovechando que es el clima así para echar cafecito con pan. Justamente así se llama la rola. Las 4:10. Nos escuchamos en un Radio McQueen. ¡Chao!

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23: México 70.
24: México 70 fue el primero en muchas cosas. El primero en ser transmitido a color en televisión a todo el mundo.
25: El primero donde se implementaron los cambios en el juego y las tarjetas amarilla y roja.
24: El primero en que salió el álbum de estampas y el primero en que el balón dejó de ser café y de gajos. Ya que Adidas realizó el modelo Telstar, blanco con dos hexágonos negros, que sigue siendo la representación más común de un balón de fútbol. El nombre de Telstar se inspiró en el primer satélite espacial. Soy Geo González y el balón rueda para todos.
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4: 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Y también, platicándote, quiero comentarte algo más antes de ir con la programación de Así Suena la Tarde. ¿Ya tenemos la siguiente rola? Muy bien, por favor. Algo de Nelson Cancela me estaban pidiendo y con mucho gusto vamos a complacer. 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Vámonos a música. Regresamos en un Rayo McQueen. ¡Chao! Es el momento de ir a más música en Así Suena la Tarde.
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13: La lluvia sigue con todo, ¿no? Oye, sí está bien sabroso. Bueno, ya estamos de regreso. Son exactamente las 4:54 aquí en Así Suena la Tarde a través de la que buena, la pura cumbia, el puro sabor, la pura sabrosura. Pero en esta hora de la tarde tenemos invitados e invitadas especiales en esta hora. Que la verdad me da mucho gusto tener a Max y a Rox que están con nosotros en la cabina de la que buena. Hoy estamos hablando del fútbol, estamos hablando de toda la cosa. Pero bueno, vamos a ir por partes, vamos a ir presentando. Rox, ¿cómo estás? Buenas tardes, bien llegada a la cabina de la que buena.
14: Muchas gracias a ti y a toda tu audiencia, muy buenas tardes a todos. Pues aquí estamos muy contentas y contentos por nada más y nada menos hacerles una gran invitación para todo el público en general.
13: Vamos a tener también, ¿cómo estás, Max? Buenas tardes, que vas a estar también presentándote. ¿Cómo estás, Max? Buenas tardes.
15: Muy bien, buenas tardes.
13: ¿Contento, feliz? Sí. Oye, estamos hablando de fútbol y toda la cosa, pero vamos a estar más contentos ahorita de lo que les vamos a contar, de los detalles. Y para eso, Rox tiene toda la información. Un planeta, una voz, el 14 de junio. Platícanos más detalles de esto, ¿de qué se va a tratar?
14: Por supuesto, Un Planeta, una voz es un concierto a la cual hay que crear conciencia y hacer conciencia para todas las ciudades. Y por supuesto, este concierto conlleva especialmente a nuestra amiga Yas Ramírez, que ella es la que nos hace la invitación y que está al pendiente de todos y de cada uno de nosotros y por supuesto de nuestro medio ambiente. Para invitarlos este 14 de junio a partir de las 6 en punto de la tarde, okay, en la explanada del Parque Bicentenario de aquí mismo en Tuxtla Gutiérrez.
13: Muy bien, para que vayan entonces, ¿qué vamos a tener? O sea, me enteré de que va a ser, automáticamente va a estar todo increíble, vamos a tener artistas, vamos a tener, ¿qué más va a haber? ¿Qué va a pasar para toda
14: vamos
13: la familia?
14: Vamos a tener el comercio local, que es el bazar, que es lo principal, también talleres para todas las edades, nos vamos a divertir muchísimo. Ahí Max va a ser testigo de todo y se va a divertir tanto todos como tú, como todos y cada uno de nosotros. Presentaciones artísticas, algunas dinámicas, por supuesto, eso está 100%, y por supuesto para todos y cada uno de ustedes también podrían adoptar hasta un arbolito.
13: Ah, muy bien, wow, ahí está, un planeta, una voz, para que no se pierdan nada de nada. Recordarles el 14 de junio a partir de las 6 de la tarde, Explanada Parque Bicentenario aquí en Tuxtla Gutiérrez. Y bueno, estarán presentes también Alan Ibarra, banda Magneto me dice por acá. Estará también Valdovinos, ¿cómo está el asunto? ¿Quiénes van a estar? Y por supuesto, el buen Max, que estará con nosotros.
14: Por supuesto, a ver, y Max, tú cuéntales, ¿cómo va a estar? Cuéntanos.
11: Va a estar bien chido.
14: ¿Quiénes más que van a acompañar?
11: Alan Ibarra.
13: Ajá.
14: Vocalista
11: del grupo Magneto.
13: Magneto, eso. Wow, va a estar presente.
14: El vuela.
13: Vuela, vuela, ahí va a estar. Oye, y Max, tú también vas a estar presente también con nosotros. Para que no se olviden y estén muy pendientes, para que vayan a ver a Max. Disfruten también de Alan Ibarra, ex vocalista de banda Magneto. Y bueno, también Valdovinos, que va a estar presente. O sea, va a estar todo el asunto, va a ser una fiesta completita. ¿Cuántos años tienes, Max? Por favor, para la gente que 11. Te está escuchando en La Que Buena. 11 años y ustedes van a disfrutar de este gran talento, de este, vamos a decirlo, en pequeño de edad, pero gran talento. Sí. Enorme, ya un montón de presentaciones que hemos tenido presentándolo. Ya dice que ya lleva una gran trayectoria. Bueno, Rox, tú que lo conoces más.
14: No, hombre, sí, ayer tuvo concierto.
13: ¿Ayer tuvo concierto?
14: Sí, Max estuvo muy pues ahora sí, llena la agenda hasta el domingo que lo vamos a tener.
13: No, la vida de artista. Oye, Max, ¿nos puedes cantar algo así muy poquito para que se den un toque de lo que vamos a tener el 14 de junio a las 6 de la tarde, por favor?
11: ¿Cuál te gustaría?
13: La que tú quieras, la que tú digas. Oye, la gente con eso se va a encantar para que estén presentes este 14 de junio a las 6 de la tarde.
11: Sí, a ver.
13: Échale con todo, de una vez.
11: Déjame pensar en una canción que
13: tú piénsale y tú me dices, pero de mientras le piensas, entonces, mi querida Rox, recordarles a las 6 de la tarde lo que vamos a tener y que estén pendientes de todas las actividades que vamos a tener. Mientras, mi querido Max, tú vele pensando qué canción nos vas a deleitar en esta hora de la tarde. Adelante, Rox.
14: Por supuesto, este 14 de junio en punto de las 6 de la tarde en la explanada Parques Bicentenario de acá de Tuxtla Gutiérrez, vamos a tener de actividades, talleres, presentaciones artísticas, bazar, dinámicas, hasta inclusive podrías adoptar un arbolito. Y obviamente presentaciones artísticas como nuestro buen Max Tuve, Valdovinos y por supuesto va a estar Alan Ibarra.
13: Muy bien, ya tenemos entonces listo, mi querido Max, por favor, para todo el público de La Que Buena. Échate una canción con todo el gusto. Dale, mi querido Max.
11: Ya,
13: una
11: vez. Escucha mi voz.
13: Escucha mi voz. Vamos a. ¿Puedes voltear el micrófono? Que la luz roja te dé hacia ti. O sea, nada más voltea. No. Voltea voltea nada más el ese mero. Ahí está. Muy bien, ¿listo?
11: Listo.
13: Tenemos a Max Tube con nosotros en esta hora de la tarde. Fuerte los aplausos, por favor, producción. ¡Adelante, mi querido Max! Escúchate tu rola, mijo.
11: Escucha mi voz. Escúchame. La crisis mundial, calentamiento global, no, el culpable es tú y yo, cambiemos, es verdad, salvemos el planeta, ríos, mares, salvemos la humanidad, ¿sabes algo? Somos pequeños. Pero con amor se puede, yo lo sé.
13: Con ustedes estuvo Max Tube aquí en Cabina de La Que Buena y mi querida Rox. Para que no se pierdan este gran evento. Gracias, Max, para que te vayan a escuchar mañana. Ahorita fue una capela, pero mañana ya va a estar con todo. Ya listo, con Toño, Pepita y Flor, como aquí decimos, para que vayan y asistan. Entonces, mi querida Rox, recordarles todos los detalles para que asistan el día 14 de junio. Pero mañana dice tu cuerpo, estoy
11: todo loco.
13: Sería el domingo
14: 14 de junio en punto de las 6 de la tarde en el Parque Bicentenario, en la explanada. Ahí estaremos junto con el gran integrante de la banda Magneto, que es Alan Ibarra, Valdovinos y nuestro gran Max Tube Juega, por supuesto, invitados especiales, y a su amiga de parte de nuestra amiga Yash Ramírez, Que por cierto, vamos a el día domingo por la mañana se va a subir un flyer, okay, en las redes sociales de nuestra amiga Jazz, en lo que es Instagram y Facebook. Estén pendientes porque ahí habrá alguna sorpresita para todos y cada uno de ustedes. Síganla y chequen sus redes sociales. La pueden encontrar como Y, que es Jazz, es YAZZ espacio Ramírez. Ahí va a estar al ritmo de Jazz, así que pues los esperamos todas y cada uno de ustedes.
13: Muchos talleres, todas las edades que pueden acudir.
14: No, de cualquiera, aquí es todos, la familia completa. Muy bien. Todas las edades, la entrada es totalmente libre, no hay nada de nada, así que todo es totalmente libre.
13: Pues ahí está, para que no se lo pierdan, 14 de junio, 6 de la tarde, un planeta, una voz, muy importante para que asistas con toda la familia. Muchísimas gracias, vamos a pausa y nos despedimos de Así Suena la Tarde.
14: Adiós.
13: Se queda con Rich Hernández, El Venado. Gracias, Max, Dios te bendiga,
14: Max.
13: Ahí está, mucho éxito, vámonos, gracias, Ross. Ya vámonos, son las 5 de la tarde, 3 minutos. Feliz, feliz, porque ya es fin de semana, ya se siente. ¡Vámonos!
15: ¡Qué buenísimo!
13: Gracias, Max, gracias, Rox. Dios los bendiga.
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1: ¿Qué pasó, mi gente bailadora? Y esto es lo que le traigo de la costa para que todo el mundo lo baile, que nadie se quede sentado porque se le ha multado. Y vamos con los cantos y
2: Este algodoncito de azúcar se va a deshacer con la lluvia. Mare. Muy buenas tardes, banda. Sean ustedes bienvenidos. Aquí arrancamos.
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2: Y si tú no me conoces, ¿quién soy yo? Te presento en este mismísimo momento. Soy Rich Hernández, me dicen el veneno de los animales de La Qué Buena, y siempre es un gusto, un placer estar con ustedes a esta hora de la tarde. Claro que por supuesto, a través de la frecuencia del 100.1, en la estación que soñé, en Así Suena la Tarde, una vez más.
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2: Y si tú te quieres comunicar conmigo, es súper mega facilísimo.
3: Mamarre.
2: ¿Cómo lo mueve esa muchachota? 961-61-50491. 961-61-50491.
4: ¿Cómo lo mueve esa muchachita?
2: Así de fácil,
5: así de rica, así de deliciosa.
4: Yo tengo el ritmo que la debilita.
2: Pues enviarme un mensaje al Animal Watts, marcarme aquí a cabina, con mucho gusto yo te voy a responder. Además, que si tú quieres escuchar alguna canción en especial, con mucho gusto yo te la complazco. Bien, entonces, banda, ya saben cómo le tienen que aplicar. Si ustedes quieren escuchar alguna canción en especial, tienen que enviarme la frase en un audio allá a nuestro Animal Watts, y el audio es el siguiente. Con la lluvia me derrito como el venado. 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Y seguido de la rola que tú quieras escuchar, y con mucho gusto yo te complazco, sean ustedes bienvenidos a la hora más guapachosa, a la hora más bailable, salsa, cumbia, bachata, merengues, tropicales y reggaetón. Quédense conmigo a través del 100.1, donde suena
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2: Y nos vamos de volada con music. Jerry Rivera se hace presente en Así Suena la Tarde y te canta Es Una Locura. 15 minutos ya después de la hora 5:15, la estación que soñé en Así Suena.
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7: Para el Mundial de Inglaterra 66, la Copa Jules Rimet estuvo en juego y en riesgo. Cuatro meses antes, durante una exhibición, fue robada. Scotland Yard ofreció recompensa, pero no pudo encontrar ni al culpable ni la copa. Esa fue encontrada envuelta en papel en un arbusto por Pickles, un perro. En recompensa, Pickles fue invitado al banquete de los campeones ingleses y pudo lamer a sus anchas todos los platos. También se convirtió en actor, protagonizando El espía de la nariz fría, y recibió por parte de una empresa alimento por el resto de su vida, que desgraciadamente terminó un año después al ahorcarse con la correa persiguiendo un gato. Soy Geo González y por Pickles lloramos todos.
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0: Ah, no, era otro, ¿no?
1: Sí.
0: No eran tucanes, no. Es Polilla y Venado.
1: No, ¿Los tucanes de Chiapas?
0: Arrecho. Arrechos de Chiapas.
1: Arrecha la que no grite. ya.
0: Los arrechos de Chiapas. Y no, ¿cómo es? Sí, señor. Así es de los mariachis, ¿ves? Cuando los presentan. Sí. Y cuando lo presentan a las bandas, ellos son los arrechos de Chiapas.
1: Dios mío.
0: Yo siento que si algún día pertenezco a alguna agrupación musical de cualquier género, yo sería nada más, no sería ni músico ni vocalista, sería el animador. El que echa el desma. Ese sería yo, el que echa el desma. Pero bueno, banda, ya andamos por acá. Y también ya anda con nosotros, ella es Majo, la Polilla.
1: Hola, buenas tardes.
2: Canelita.
0: ¿Ya checaste, Canelita?
2: Con doble polsión.
0: Hoy venía a rompe pues la Majo, por poquito me avienta su carro encima, sí.
1: No, me frené porque vi que pasaste corriendo.
0: De hecho, sí pasé corriendo porque ya venía el montón de carro, y no me dejaban pasar, está lloviendo, güey.
1: Ah, sí.
0: Venía yo con mi capucha, sí, todo, mi capuchita, pues todo así arriba. Dije yo,
1: ¿quién es ese malandro?
0: Venía yo tirando barrio. Tirando flow, venía yo rapeando ahí por las calles de Tuxtla. Decía, yo voy pasando por acá sobre la carretera porque viene la lluvia y vengo todo mojado. Ya venía yo rapeando, ¿verdad?
1: Sí, yo dije, ¿quién es ese malandro que anda corriendo ahí?
0: Como venía yo tirando barrio, pues. Aquí puro...
1: ¡Qué
0: buena! Aquí puro KB. O sea, qué buena.
1: Ella.
0: Tirando el flow, recuerda, 40 partidos de la selección. Yeah, la Copa Mundial está in the house, banda. Está loca. Pero bueno, ya está con nosotros, Bajo la Polilla. Ya también estamos a través de Facebook y TikTok. El día de hoy no andamos fallando. Ya andamos
1: cumpliendo.
0: Esperamos.
1: Que así sea, nos dijeron
0: no,
1: que ya.
0: Ya no andamos fallando. De hecho, ya hasta yo creo que le subieron a los megas. Porque ¿será? Se mira chido. Hasta el día de hoy se vea chido. Sí, me mira chido. ¿Por qué?
1: Se está trabando.
0: Bueno, aquí no, Facebook no.
1: Ah, bueno, el tiquito aquí sí.
0: No,
1: bueno, pero a comparación de cómo hemos estado.
0: No sé, pues sí.
1: Gracias.
0: Pero bueno, ya andamos con el mitote y el argüente, banda. Síganse reportando con nosotros. Ahorita voy a darle lectura a los mensajes. Y de igual manera vamos a reproducir los audios que la banda nos está haciendo el favor de enviarnos.
1: ¿Ah, ya tan rápido?
0: Sí.
1: Ay, sí, son las 5:30.
0: Ya, güey.
1: ¿En qué momento?
0: Ay, no manches. Sí, ya viniste bien tarde.
1: No es cierto, vine a las 5:10, chismose.
0: No, por eso. Aquí a la cabina ya viniste tarde. 5:10 no es cierto. Bueno, aquí
1: ¿a cabina vine a las 5:10?
0: No, porque yo salí...
1: Ah,
0: cinco,
1: no, sí, cierto.
0: Y 5:18, cacho, fui
1: cierto.
0: A echar un bañito. Fui a ¿cómo se llama? A mi arbolito un ratito. Sí, pero bueno.
1: Darle agüita al...
0: Ah, tira. Por cierto, banda, hablando de agüita, no manches, qué rica está la lluvia y qué rico es el clima.
1: De este lado. De los del lado norte, lo siento mucho, espero que estén bien, no salgan,
0: bueno,
1: por favor.
0: Rico y delicioso para los que están en casa disfrutando del clima agradable, para ellos está rico.
1: Sí, para nosotros
0: para
1: no.
0: Los que andan transitando por las hermosísimas calles de la ciudad capital, sobre todo del lado oriente, oriente-norte, la están sufriendo desde la mañana, ¿no manches?
1: Sí,
0: qué
1: sí.
0: Ríos y lagunas. Charcos.
1: ¿Quieres tu alberca?
0: Ahí.
1: Ahí está.
0: Hoy fuimos.
1: Natural.
0: Sí, hoy fuimos a un control remoto a Honda. Y no manches, sobre el lado de... Bueno, sobre el lado de la Diana por el Samuel León Brindis, no manches.
1: La unidad se hizo lancha.
0: No. Necesitamos una moto acuática por ahí. O ya de perdis, unas de esas lanchitas inflables.
1: Ey.
0: Una de esos por lo menos.
1: Sí.
0: ¿No? Y una. Y dos. Venía. Nosotros estábamos llegando cuando venía la García cruzando, ¿ves? Estaba cruzando la calle y iba a pasar.
1: Ay, mi
0: ay, Dios mío, prenda. ¿Traía sus tenis blancos?
1: Ay, no.
0: Ahorita ya me imagino cómo va a tener hongo en los pies. Ahorita está ahí en 40 porque ya no se fue para su casa a cambiarse. Ya se vino para acá a la empresa. Toda mojada, mi... Ay, mi pichito, como la... Qué pobrecita.
1: Solo... ¿Cómo no me dijo? Le hubiera traído una...
0: Solo porque... Y le dije que se esperara porque yo iba a cruzar. Yo me iba a mojar porque yo sí me iba a regresar a mi casa. La casa de usted, yo sí me... Iba a cruzar donde estaba el charco. Uh-huh. Y la... Que se subiera de caballito aquí encima de mí. Que donde voy, cabrón, que se avienta. Obviamente es como todas las mujeres, cuando me ven se me avientan.
1: ¡Ay, ella! ¡Cálmate! Y la García, ¿qué?
0: ¿Qué? Dice. Pero sí, me dijo, ¿qué? ¡Qué rico abrazo me diste, venado! ¡Ay! Me dijo. Eso es lo bueno de hacer.
1: Ah, con razón traían buen coto en el... Porque yo sí estaba escuchando su...
0: Ah, sí, traía buen...
1: Déjame, te digo. Dije, velo, el venado ahora sí quiso ir a control. Ahora sí se fue de titular el muchacho.
0: No, sí, me fui de titular hoy porque definitivamente, pues estaba yo, ¿cómo? Estaba yo lesionado.
1: Oye, sí tienes razón, ¿eh?
0: Sí, estaba yo lesionado el día de, te digo, pues, estaba yo lesionado. Entonces ahorita ya me convocaron una vez más para entrar de titular.
1: Ok.
0: Ya me levantaron el casillo.
1: Vuélvete a lesionar.
0: No, ya no, quiero más paguita, ya gracias a Dios. Sí. Pero bueno, banda, quédense con nosotros. Vamos a irnos a una breve pausa. Enseguida vamos a regresar a Majo, la Polilla y tus servilletas. A leer los mensajes, a reproducir más música. Recuerden que están en la hora guapachosa. Acompáñenos hasta en punto de las 6 de la tarde. Y recuerden también que estamos...
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0: Ahí está, mira, la, son las 5:34.
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0: Perdón, banda, si se quedan a la mitad de lo que estamos platicando. De ustedes, la banda que está sintonizándonos, que está escuchando en radio, que están a la mitad de la plática, pero pues, si quieren escuchar la plática completa, váyanse a las redes sociales.
1: ¡Hora!
0: Este.
1: Dice el doctor Gilberto, yo se los acomodo al venado.
0: ¿El doctor quién?
1: Gilberto.
0: ¿Gilberto qué?
1: Jiménez, el que escribió la vez pasada.
0: Ah, no, gracias. Yo me los acomodo solo. De hecho.
1: Ya dijo que hace un brinquito.
0: No, no, sí. No, de, ¿saben cómo me los acomodo? Me hago así. Para despegarme.
1: Por eso es un brinquito.
0: Así me los
1: acomodo. Creo que todos lo hacemos.
0: No, los que sí. Bueno, no sé si tienes.
1: Sí.
0: Yo creo.
1: No, pero son los que
0: se tenemos... me hace que sí, la polilla fue pierna. Hombre en algún momento.
1: Soy bien pato, perdón. Pero. No. Las que tenemos piernita gruesita, pues sí, se pega las piernas.
0: Ah, bueno, sí, pues, pero.
1: Es muy incómodo.
0: Pero no es lo mismo. No es lo mismo. No. O sea, es que pensé que era mi este. ¿Cómo se llama? Ay, se me fue. ¿Eh? Mi médico, el que me revisa, mi urólogo. Pensé que era mi urólogo. Saludos, por cierto, al doctor Esteves. Un abrazote enorme. Ahí el doctor Esteves, que está allá sobre el Libramiento Sur. Este, que fue el que me hizo también la cirugía de mi gumarito. Sí, entonces pero pues bueno, ¿no? Hay cada quien es respetable que utilice de chón. Cada quien es como en las mujeres.
1: También, sí, es
0: incómodo. Sí, me imagino que ha de ser incómodo.
1: Y bueno, es que hay dos. El que es la tanguish y el hilo. El hilo es el que es literal, es un hilo.
0: Sí, sí, sí.
1: Ese sí,
0: sí
1: no te pases de lanza.
0: Pero fíjate que...
1: O sea, está más grueso el cable de mi...
0: Sí, sí, sí.
1: Mis
0: audífonos. Hay banda... Perdón, que no es un tema sexualizado, no. ni estoy pensando en mal, ni nada de las mujeres, ¿va? Pero hay mujeres que sí tienen...

0: todo el hilo hasta
1: sí,
0: acá.
1: Sí, no entiendo.
0: No, pero sobre todo, fíjate dónde he visto mucho, en el gimnasio.
1: ¿Neta?
0: Sí.
1: Bueno, es que ¿sabes qué? Sí, tengo amigas que usan y dicen que es muy cómodo para hacer ejercicio.
0: Sí, pues sí, es que prácticamente es como si estuvieran al aire libre.
1: ¿No? Y yo sí, pero no sé.
0: Sí, pues sí, yo imagino que sí, banda, ¿no?
1: ¿Quién sabe?
0: Pero bueno, es que todo depende también de qué tan cómodo sea para ti, qué tan acostumbrado sea, ¿no? Ay, ¿qué hice? Ahí está ya. A ver, tenemos llamada. ¡Qué buena! ¡Hola!
2: ¡Hola, Benedito!
0: ¡Hola! ¿Con quién tengo el santo disgusto?
2: Con Soledad, Tachole.
0: ¿Qué pasó, mi Chole? ¿Y ese milagrazo, pues, vos, Chole?
2: Ya ves, soy como el Lupú, de temporada salgo.
3: ¡Sale la lluvia!
0: Cada que se moja, sale, dice. ¡Barras!
1: ¡Nena!
0: ¿Qué pasó, mi Chole, hermosa? Dime.
2: Ya, una cancioncita y saludarlo.
0: Bueno, pues dime, ¿qué rola?
2: Pues uno de Los Temerarios, ¿ya?
0: ¿Cuál de Los Temerarios?
2: Cualquiera.
0: No, esa no tiene ninguna. Pero que se llame cualquiera de Los Temerarios.
3: ¡Yo le iba a decir!
2: Te dedico una.
0: Ahora, ¿qué pasó? A mí nadie me la anda dedicando, ¿eh? Golosidades aquí, no, por favor. Sucia, dímelo personal, porfa. Sucia, pecadora.
2: Ah, bueno, voy a
0: ver, rezaban
2: entonces.
0: ¡Oh, Dios mío de mi vida!
1: ¿Te subiste por el escuchito?
0: No.
1: Mira, ahí pues.
0: Repite lo que dijiste.
2: Me voy mañana
0: a Berriozábal. Ah, la mecha, tengo casa sola, chiquita.
1: ¿El qué?
0: No. Bueno, pues, ¿cuál quieres?
2: La de Mi Vida Eres Tú.
0: Ah, ya lo sé, mi amor, pero ¿qué rola quieres?
2: Esa.
0: No, ya sé que la quieres esa, pues, pero dime qué rola quieres.
2: La de Mi Alma Te Reclama.
0: ¿Cuál? ¿La de Mi Alma Reclama?
2: Sí.
0: Mejor te voy a poner la de La Mujer Que Soñé.
2: Claro.
0: Bueno, esa te programo, ¿va?
2: Gracias.
0: Ándale, pues, mi Chole, ¿por dónde andas o qué rocho?
2: Aquí en la patria.
0: Ya, aguas con la Chole.
1: Escondan los celulares, escondan los celulares.
0: ¿Sabían que la Chole trabajaba acá un tiempecito? Como 2 días, güey. No trabaja nada más la Chole.
2: No, 2 semanas.
0: ¿2 semanas? No. ¿Sí, Chole?
2: Sí.
0: No creo. La Chole es bien chivista, güey. Es bien chiva. Sale, mi Chole, y allá la Patria Nueva, ¿cómo suena?
2: Aquí suena la que buena.
0: Eso está.
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0: me encanta que no dicen la que buena. No, no lo dicen la que buena. Dicen la que buena.
1: Ah, sí.
0: Saludos a mi amigo Alberto Galindo, mi Albert. Dice, hola, venados, saludos. Un saludo, excelente tarde, gracias. Un abrazote enorme, mi Albert. Hoy vamos a regresar a leer los mensajes, banda, porque hay un chorro montón y luego no me da tiempo. Mientras tanto, nos vamos con Shakira. Se llama Dai Dai. Son las 5:49 en la estación que soñé.

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11: Y esto es lo que le traigo de la costa para que todo el mundo lo baile, que nadie se quede sentado porque se le ha multado. Y vámonos con los carques y arremángala, arrempójala. Ahí, arremángala, arremángala, arremángala.
12: Soy de los que antes de hacer del 2, primero hace pipí. Porque sí, o sea, banda, sí es incómodo.
13: Me acaban de desbloquear algo que nunca había pensado.
12: ¡Pregúntale, Lali! Bueno, no sé. Ah, pero sí pregúntale.
13: No, es que la neta nunca me había puesto a pensar en eso.
12: Habemos muchos hombres que tenemos manías raras cuando entramos al baño. Muchos.
13: Sí.
12: Y espero no ser el único. No creo que yo sea el único porque tengo amigos y todos tenemos manías raras en el baño. Que me han contado, ¿no? No es como que yo los vea, ¿no? ¿Qué hacen? No, pero me han contado que sí tienen. Yo tengo manías.
13: ¿La quemazón?
12: No, yo sí tengo manías bien raras en el baño, güey. Yo sí, o sea, sí tengo muchas manías muy raras en el baño. Pero bueno. Dice Angie Martínez, hola Venado, saludos aquí como siempre escuchándote. Muchas gracias, mi Angie, un abrazote enorme. Aquí son las confesiones del Venado, ¿eh? Ya me di cuenta.
13: Sí, sí, sí.
14: Hey, Venado, tócate el copiar después de ese fondo de Chucho, pues. De ahí, Venado. Un saludo para mi mampito.
12: ¿Cuál fondo de Chucho, hija, no? ¿Fondo de Chucho? ¿Cuál es el fondo de Chucho?
13: La neta, pocas veces he escuchado Chucho esta tarde.
12: No, pues para empezar ni sé ni cuál, güey. No empecé a aprender ni cuál, pero bueno.
13: ¿Quién sabe?
15: Con la lluvia yo me derrito como el venado. Con la canción de Gilberto Santa Rosa, un montón de estrella de parte de tu amigo Alberto. Y así suena la tarde. Saludos, saludos y bendiciones para ti. Un excelente viernes lleno de bendición para ti y para todos. Gracias.
13: Sí, es cierto.
12: Muchas gracias, mi Albert. Un abrazote enorme. Y ya no me va a dar tiempo de complacerte, carnal. Saludos, carnalito, besos a la canalita Chicheñol, dice.
13: ¡Chicheñol!
12: Saludos a mi carnal, el Shocker, que anda sensible el día de hoy.
13: ¿Por qué? ¿Qué pacho?
12: Falleció su perrito.
13: Ay, lo siento mucho, Shocker.
12: Un abrazote enorme, ya, mi
13: Un abrazo, fue mucho cariño.
12: Mándale un besito. Dile un besito y dile chicheñol.
13: Chicheñol. Para que tengas una bonita. Ay, sí, me dio sentimiento. Espérate.
12: Yo estoy agarrando, ¿yo qué? Pero saludos y saludos a la polilla. Pregúntale a la polilla si puede decir tres veces la letra A, pero sin abrir la boca.
13: No, no puedo. No puedo.
12: No, esa no era, va. No. Así no era.
13: Te proyectaste.
12: Sí, ¿verdad? La neta. Pero bueno, ya nos vamos, polilla.
13: Qué triste.
12: Ya no me va a
13: decirnos adiós.
12: Ya no me va a dar tiempo de leer los demás mensajes. Banda, una disculpita, pero pues ya ven cómo es esto. Este mere que tenga mi tote y argüende, ¿va? ¡Ya nos vamos!
13: El lunes, que tengan bonito fin de semana. Sí, y banda, por favor, cuídense mucho con estas lluvias.
12: Por favor, ahí les encargamos.
13: Sí.
12: Ella es Bajo la Polilla, yo soy Richie Hernández, el Venado, y eso fue...
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12: Nos despedimos con Los Temerarios, la mujer que soñé 559.
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